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2: 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Buenas tardes, güerita. Buenas tardes, güerita. Te extrañamos, güerita, ayer. Te extrañamos. Y aquí estamos contigo, güerita. Bonita tarde. Te quiero.

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7: ¡Comenzamos! El pídele y escúchala con la güerita FM. 5:15. ¿Cómo andan con este calorcito rico? Qué rico es el calor, ¿verdad? Ahora sí que les voy a decir, las voy a inducir un poquito. Qué rico estar ahorita en la playita con unas cervecitas, un coquito. ¡Qué bárbaro! Güerita, pero si tú ni tomas, van a decir, pero de repente se me antoja. Aunque no tome, yo me imagino que estoy en la playa, hombre. Aunque me esté tomando un garrafón de agua, ustedes déjenme, hombre. Yo nomás me alucino. 5:16. Y qué bárbaro, les mando muchos saludos también a toda esa gente que se sigue reportando también a través de sus llamadas, de sus mensajitos. A mi Chabelita Serna también le mando un saludo con muchísimo cariño, porque pues ya sabemos que ahorita tuve el gusto de conocerla también a Chabelita. Muchas gracias, gracias, gracias. 5:16 y llegamos nuevamente el climita rico, calorcito el día de hoy. ¿Qué está haciendo? 32 grados centígrados con sensación térmica de 39 grados. Bastante calorcito, bastante rico, ¿eh? ¿Qué les puedo decir yo? Mira, hola güerita preciosa, buenas tardes. ¿Me podrías poner la canción, la de Recuérdame Bonito de Laberinto? Claro que sí, mi señora bella. Claro que sí, no le voy a decir que no, porque ya saben que estamos en las complacencias y yo rápidamente los complazco. ¿Para qué les voy a decir que no, pues, verdad? ¡Qué bárbaro, Mari López! Yo también los extraño de repente cuando no vengo, también los extraño. Los extraño mucho en fin de semana cuando me toca venir en las mañanas. Cuando me toca venir en las mañanas y no vengo en las tardes, el sábado, me siento extraña porque digo, ay, extraño a mi gente, digo, extraño a mis radioescuchas hermosos, digo. 5:17 y vamos a poner de una vez la canción que me anda pidiendo Mari López, la de Recuérdame Bonito de Laberinto. Recuérdame Bonito, aquí la tenemos ya. Y dice Juan Manuel, buenas tardes, güerita, mucho calor, dice, así es, amigo, mucho calorcito. Ahora sí que ya les dije, ni modo, soy una mala influencia para ustedes y qué rico un coquito con unas cervecitas, ¿verdad? Es más, no tanto una cervecita, un clamatito pues preparado, ¿verdad? Qué rico. Yo como no tomo, yo regularmente cuando se me llega a antojarme a michelada le pongo agua mineral porque ni modo, mija. Me toca aguantar, ¿verdad? 5:17 y nos vamos a ir. Saludos a Don Chon, dice. Saludos a Don Chon, que también ya se reportó Don Choncito conmigo por acá. Le mando un besote a mi señor Don Chon. Le mando un beso, porque ya sabemos que lo quiero mucho. Ese botecito, sí, y Don Memuchis ya se presente con un saludo, con su elotito. ¿Qué nos dice? A ver, ¿qué nos dice Don Memuchos? Vamos a escuchar ese hermoso audio de Don Memuchos con los elotes, porque ya llegaron los elotes, dice.
8: Aloha, Guaymas, la teníamos faltando. ¿Dónde andaba?
7: Pues ya dijo la Ramona Mona que andaba para el mundial. Yo, mamá, la Yona anduviera para allá, ¿verdad? O que, o algo así dijo, no sé qué dijo la Ramona Mona. Hombre, ¿qué les digo yo? Ay, ay, ay, tenemos llamadita. Hola, buenas tardes. Ay, me colgaron porque son así. No me cuelguen. Nos vamos con ese tema que se llama Recuérdame Bonita, de Laberinto. Mari López, ahora sí que destápelas.

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4: Ronaldo de Assis Moreira, mejor conocido como Ronaldinho, fue un jugador contemporáneo de la escuadra verde amarela. Nacido en 1980 en Porto Alegre, Brasil, cuenta con un amplio palmarés. Debutó con la selección grande en 1999, ganando la Copa América ese mismo año. Para el 2002, se coronó campeón en el Mundial de Corea-Japón, al lado de grandes figuras como Cafú, Roberto Carlos, Ronaldinho, Denilson, entre otros, comandados por Felipe Scolari. También fue campeón de la Copa Confederaciones de Alemania en 2005. Tuvo participación en 102 encuentros oficiales con su selección, anotando 35 goles. Jugó para el Paris Saint-Germain, Barcelona, Milán, Flamengo. En nuestro país lo hizo con el club Querétaro. Se retiró de las canchas en el 2018. Su retiro cerró un ciclo del llamado juego bonito que habían iniciado los cariocas en 1994 y que les brindó en 2002 el pentacampeonato, tras vencer en aquella final al equipo alemán por marcador de 2-0 con tantos de otro grande, Ronaldo Nazario.
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12: 5:43 y seguimos por acá en Pídela y Escúchala con La Güerita FM. ¿Cómo andan? Dicen por acá, buenas tardes, ¿me podrías poner la canción, la de Tu Meneo de Roger Castelo? Claro que es cierto, se la vamos a mandar. Y también a mi amigo Luis Miguel, dice, ya se la mandé la canción, no, pero vamos a leer el mensajito que teníamos por acá. Güerita FM 105, ¿me podrías poner una canción del Rey del Acordeón, de Ramón Ayala, que es de los Bravos del Norte?

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4: Chile 1962, la séptima justa mundialista de vuelta en tierras americanas. Con cambios en la estructura desde la eliminatoria, se mantuvo con 16 selecciones participantes. Solo habrían 32 encuentros en la fase final y los grupos se reestructuraron. Con un mejor balance, esto hizo más atractivo el torneo. Surgieron grandes figuras, ya no hubo romperredes como Fontaine o Coxis. Sin embargo, sobresalieron grandes figuras como Leonel Sánchez de Chile, Babay Garrincha de Brasil, Ivanov de Rusia, Ojerkovic de Yugoslavia, todos ellos con 4 anotaciones. El botín de oro lo obtuvo el húngaro Albert Florian. Sin lugar a dudas, el verano americano trajo las mejores condiciones para hacer buen fútbol en Chile 62.
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0: 6 de la tarde ya con 16 minutos. ¡Qué rápido se me anda yendo el tiempo aquí con ustedes! ¡Qué activados andan el día de hoy! Se nota que es viernes y andan... Miren, les voy a decir algo. Andan con toda la pila todos los morros, porque como ya es día del padre, casi casi, pues no, hombre. Mira, andan con las de arranque también bien puestas. Se quedaron entrados con las de arranque, pues. Y de veras, fíjense que sí, porque me han estado mandando mensaje donde a varios ya les empezaron a festejar. Ayer Maquilas también dice, mira lo que nos compraron ahora, güerita. Dice, un burrito. Dice, míralos, qué atrevidos, qué atrevidotes. Andan con toda la pila ya queriendo festejar el Día del Papá, ¿verdad? Les voy a decir algo y no se me agüiten. Ustedes se festejan todos los fines de semana, hombre. Ay, no, qué bárbaro. No, sí es cierto, Si pueden todos los días se festejan. Todos los días toman. Mira, le echan duro, qué bárbaro. 6 con 17 minutos y el día de hoy es... El día de hoy es día de los Romualdo y a todas las Julianas. Feliz día a todas las Julianas y a todos los Romualdo. Les mandamos muchos, muchos, pero muchos saludos.
1: Charlie, cónchame.
0: 32 grados centígrados con sensación térmica de 39 grados. Bastante calorcito el día de hoy. ¿Por qué, Diosito? ¿Por qué? Ay, ¿qué hice yo para merecer este calor? Van a decir eso, es verdad que andan ahí trabajando en el solazo, en el calorón, amigo. Les mando una botellita de agua bien fría ahí, mira. Es más, un caguamón, porque con el agua se me oxidan, hombre. 6 con 17 minutos y ya son las 6 con 18, mira, es que 6 con 17. Y rápido cambió, 6 con 18 minutos. Y andan con toda la pila bien activados mandándome WhatsApp también a Dormemuchis. Le mando un saludo a Dormemuchis. También a Chabelita Serna, también a Juan Manuel, a todos los chivos del Centinela, a todos los mandilones de la Yuca. Les mandamos un saludo también a Gaby Armenta, que siempre se reporta. Saludos para su esposo el Calotas, que ya sabemos que siempre le manda saludos a Gaby también. Y también a toda la gente del Cerro Gandareño. Hasta allá le mandamos un saludo a Doña Eustolia con muchísimo cariño también. Y a Laureliano por allá por Guaymas Norte también le mando un saludo. A Lupito Ojeda también, que el otro día se reportó y dice, güerita, aunque no te llame, tú mándame saludos siempre, por favor. Claro que sí, a Teresita también le mando un saludo. A Don Lolo, que ya está mucho mejor, también me ha platicado Doña Teresita Ochoa. Le mando saludos, 6 con 18 minutos. Y amigos, nos vamos a ir con más música, con un tema que se llama Nada Más y Nada Menos. Escuchen nomás el tema con el que nos vamos a ir el día de hoy, en estos minutos. Fecha vencida. Ay, chiquitito, Khalil y Vladi. 6 con 19 minutos y estamos en Videra, y escúchala con la güerita FM 2220286 o también la línea telefónica de WhatsApp 622-165-7866 y síganse reportando por acá con

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9: Dicen que la frialdad de los números no miente. De las 17 emisiones anteriores de la Copa del Mundo en las que nuestro país ha participado, se han jugado 60 encuentros. De estos 17 ganados, 15 empatados y 28 perdidos. Se han anotado 62 goles y recibido 101, por lo que se tiene una diferencia de menos 39 unidades. Las mejores actuaciones han sido en casa en 1970 y 1986, llegando a los cuartos de final, alcanzando la sexta posición. Las peores, Suecia 58 y Argentina 78, sin pasar la primera ronda, quedando en el último lugar, el 16. Nuestros tres mejores goleadores, el matador Luis Hernández con 4 tantos en 2 copas, Chicharito Hernández también con 4 anotaciones, seguidos por Cuauhtémoc Blanco con 3 en 3 justas y Rafa Márquez, que también cuenta con 3 anotaciones pero en 5 campeonatos. Esperemos que la condición del local permita un mejor desempeño de nuestra selección.
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6 de la tarde ya con 49 minutos, amigos, amigas de FM 105.3. ¿A qué no saben qué? ¿A qué no saben qué? Pues ya me les voy, ya me les voy, ya me les voy. Como todos los días me despido, así que pues ya saben, pero mañana es sabadito, es sabadito. Y me toca venir con ustedes mañana en las moviditas en la mañana. Así que pues ya saben, yo feliz y contenta de venirlos a acompañar el sabadito en la mañana. Así que ya saben, acomódense bien mañana y se preparan su desayuno rico, porque yo les traigo las moviditas más perronas de aquí de FM 105.3. Así que ya saben, yo soy Adriana Sánchez, la güerita FM, su amiga, y me despido, me retiro. Saludos también a toda esa gente que se anduvo reportando el día de hoy, a toda la gente del Centinela, a toda la gente de Empalme,

A toda la gente de Guaymas Norte, también a doña Ida Cervera, también le mandamos un saludo con muchísimo cariño, que hace ratito nos mandó un audio ahí, ahí se los anduve poniendo también. Y también para doña Amanda Gagiola le mando un saludo. Así que me despido, amigos. Yo soy Adriana Sánchez y nos escuchamos aquí mañana en punta de las 9 de la mañana. Nos vamos con este tema. Se llama Te Quiero Así, de Valentín Elizalde, 6:50 minutos. Y me despido, me les voy.

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2: Y antes de irme, le voy a mandar un saludo también a doña Norma, que dice hasta mañana, mi güerita, y a mi amiga, mi lucerito bello. Te mando un saludote, amiga.
3: Eres.

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0: La mejor de las tardes, tardes, noches. El día de hoy, que ya estamos a viernes, viernes de Dolores, viernes 19 de junio del 2026. Qué bueno que ya me está acompañando allá en el lugar donde se encuentra en estos momentos para escuchar las informaciones de este su noticiero sin censura. Le voy a dar a conocer de lo que se ha estado generando en el transcurso de las horas, desde la noche de ayer, madrugada de hoy, hasta este momento. Y su participación importante en el C-22-22-20286, C-22-22-20286, la línea telefónica donde usted se puede comunicar y yo le voy a atender con gusto. Dice que para mañana en Guaymas, Empalme, Los Valles, San Carlos, el pronóstico de la Comisión Nacional del Agua, la CONAGUA por sus siglas, anticipa un día caluroso y mayormente soleado. Se espera una temperatura máxima de 36 grados con una mínima rondando los 27, vientos del suroeste de 15 a 30 kilómetros. Pues vaya que... el día de hoy, la calor estuvo, pero pegando fuerte, duro y macizo, como luego se dice. Mucho calor, bastante. Y luego por acá, a ver, en esta nota informativa, dice lo siguiente, de México. México comienza a mostrar dos rutas distintas hacia la movilidad eléctrica de bajo costo. Por un lado está Olínea 1, el vehículo eléctrico mexicano presentado por el gobierno federal en precio desde 150 mil pesos y entregas previstas para el verano del 2027. Por otro, ha habido un prototipo funcional creado en Sonora por estudiantes del Instituto Tecnológico de Hermosillo, el llamado ITH por sus siglas, con la idea de ofrecer una alternativa compacta para sectores como el estudiantil. De acuerdo con el comunicado de Presidencia de la República, Olínea 1 forma parte del Plan México y busca convertirse en una opción de movilidad urbana accesible con capacidad para 6 personas. Más de 125 kilómetros de autonomía por carga y un costo de operación estimado de 49 centavos por kilómetro. El caso de Ávido abre otro ángulo, mientras su línea es una apuesta nacional con fecha de entrega futura. El vehículo sonorense ya fue presentado como prototipo funcional por alumnos del ITH junto con maestros investigadores y la empresa Automax. Su propuesta está orientada a trayectos urbanos, usuarios jóvenes y movilidad eléctrica de menor costo. Olínea 1 dice que fue presentado como un vehículo eléctrico mexicano de bajo costo, pensado para proyectos cortos y movilidad urbana. El gobierno federal informó que su precio iniciará desde 150 mil pesos, IVA incluido, y que las primeras entregas se proyectan para el verano del 2027. Entre sus características principales están capacidad para transportar hasta 6 personas, asientos con cinturón de seguridad, espacio para trasladar a una persona en silla de ruedas, autonomía de más de 125 kilómetros por carga, velocidad máxima de 50 kilómetros por hora, motor eléctrico de 13.5 kilowatts, batería de 14.7 kilowatts hora, carga en enchufe convencional, costo de operación estimado de 49 centavos por kilómetro. La información oficial señala que una persona que recorra 75 kilómetros diarios podría ahorrar más de 50 mil pesos al año solo el combustible en comparación con un vehículo de gasolina. Fue presentado como un prototipo funcional de vehículo eléctrico compacto desarrollado por estudiantes del Instituto Tecnológico de Hermosillo. El proyecto fue encabezado por Nicole Hernández de Ingeniería Industrial, Luis Fernando Fierros de Ingeniería Mecánica y María de la Paz de Gestión Empresarial, con apoyo de maestros investigadores y de la empresa Automax. De acuerdo con la información del proyecto, el desarrollo tomó más de 2 años y busca ofrecer una alternativa de movilidad eléctrica para sectores como el estudiantil. Ávido se plantea como un vehículo compacto de menor costo frente a otros autos del mercado y con diseño modular. Esto permitiría adaptar algunos componentes según las necesidades y el presupuesto de los usuarios. Aunque ambos vehículos son eléctricos y mexicanos, no tienen el mismo alcance ni están en la misma etapa. Olinia es un proyecto nacional con precio anunciado y fecha estimada de entrega. Es un prototipo funcional creado en Sonora desde el ámbito académico con colaboración empresarial. Las principales diferencias son precio. Olinia ya tiene precio anunciado desde 150 mil pesos. Ávido aún no tiene precio final confirmado. Etapa. Olinia apunta a entregas en verano del 2027. Ávido ya fue presentado como prototipo funcional. Potencia. Olinia tiene motor de 13.5 kilowatts. Ávido cuenta con 8 caballos de fuerza equivalentes aproximadamente a 6 kilowatts. Velocidad máxima. Olinia alcanza 50 kilómetros por hora. Ávido llega hasta 65 kilómetros por hora. Autonomía. Olinia ofrece más de 125 kilómetros por carga. Ávido reporta hasta 150 kilómetros por carga. capacidad o línea puede transportar hasta 6 personas y contempla espacio para silla de ruedas. En Návido no se ha informado una capacidad equivalente. Uso previsto, Olinia está pensando para movilidad urbana y de barrio. Ávido se enfoca en estudiantes y traslados compactos. Tecnología destacada. Ávido incorpora frenado regenerativo. En Olinia destaca su bajo costo de operación y carga en enchufe convencional. Escala Olinia busca desarrollar una cadena nacional de electromovilidad. Ávido muestra capacidad local de diseño y prototipado en Sonora. Son las 7:19. 7:19 de la Ciudad de México. La presidenta Claudia Sheinbaum Pardo anunció que el fin de semana estará en San Luis Río Colorado, Sonora. La mandataria no dio día ni hora del evento, pero indicó que inaugurará el hospital del Instituto Mexicano del Seguro Social, el IMSS. De acuerdo con la agenda compartida con la prensa para las 14:30 horas, encabezar el plan de justicia para San Quintín. El sábado, Sheinbaum Pardo inaugurará a las 11 el Centro de Bachillerato Tecnológico Industrial y de Servicios en Tijuana. A las 13 horas entregará tarjetas de la beca Rita Cetina, también en Tijuana. Y el domingo, la mandataria prevé a las 10:45 horas la inauguración de la Central de Ciclo Combinado de Mexicali. Y eso es todo lo que se da a conocer. Son las 7:21. Dice en estas otras notas informativas, allá en, siguen los accidentes de motocicleta, fíjese. A ver, en un choque múltiple en la colonia Valle Grande, dejó a un motociclista sin vida, además de varios daños materiales. La Fiscalía General de Justicia del Estado confirmó la muerte del conductor de la moto que participó en el percance que ocurrió alrededor de las 16:15 horas del día de hoy. El percance fue atendido por el Departamento de Tránsito en el cruce del Boulevard Colosio y calles del desierto, donde participaron 3 vehículos y un objeto fijo. En el hecho se vieron involucrados un automóvil Hyundai blanco, una motocicleta Honda y otro vehículo Hyundai sedán color gris. Derivado del impacto, un poste con lámpara de alumbrado público fue derribado en el lugar. Como resultado del accidente, el conductor de la motocicleta resultó con lesiones policontundentes, por lo que fue trasladado a la clínica 14 del IMSS para su valoración médica, donde lamentablemente perdió la vida. Autoridades de tránsito tomaron conocimiento del hecho, elaboraron el informe correspondiente con base en los artículos 87 que establece el límite de la velocidad y 120 24 del reglamento vial, que indica la distancia entre las unidades. Y por más que se esté informando, que tengan mucho cuidado al conducir una motocicleta, pues parece que les dicen que impriman más velocidad mientras lo conduce. Así, con estos jóvenes que conducen motocicletas, no sé si les ha tocado a ustedes que pasen por un lado y ahora con esa nueva modalidad que traen, que les hicieron, pues no sé, no tengo idea de qué manera, de que imprimen velocidad y luego le bajan o la frenan a la motocicleta para que se escuchen truenos, y encantados de la vida. Y ya, nomás pasa el accidente, con los pies volteados, las piernas y todo. Ahí se andan lamentando. Pacientes, familiares y trabajadores del ISSSTE enfrentaron un apagón de casi 5 horas en el área de consultorios y sala de espera, lo que provocó molestias por calor, falta de aire acondicionado y atención en condiciones incómodas durante la mañana. De acuerdo con personal de la institución, la falla inició desde la madrugada y el servicio eléctrico regresó hasta casi las 8:30, aunque los aires acondicionados no lograban darse abasto en las zonas con mayor concentración de personas. La falla eléctrica, que comenzó durante la madrugada y afectó principalmente el área de consultorios y sala de espera. La trabajadora explicó que algunas áreas críticas sí contaron con apoyo eléctrico, pero la situación fue distinta en la parte baja del hospital, donde se encontraban familiares y pacientes. En piso y urgencias entró la subestación, pero acá abajo estaban todos los familiares a oscuras y sin aire. Eso lo comentó una trabajadora. Durante el tiempo que duró el apagón, pacientes y familiares denunciaron haber sufrido bastante calor dentro de las instalaciones. El problema fue resentido principalmente por quienes esperaban atención médica o acudieron desde temprano a estudios de laboratorio y consultas. Aunque el servicio de electricidad ya fue restablecido, los aires acondicionados seguían sin darse abasto, sobre todo en el área de espera, donde se concentra un mayor número de personas. Esta situación mantiene la inconformidad entre usuarios debido a las altas temperaturas dentro del edificio y el tiempo que deben permanecer en espera para recibir atención. Personal de enfermería también aseguró que aún no hay traslado de pacientes como las autoridades estatales se habían comprometido. Son las 7:27. Saludo con gusto al amigo Luis, el de la 1516 García López, que acaba de finalizar ya la preparación para el día de mañana, y ahorita escuchando el noticiero Sin Censura a todo volumen con su taza de café con leche y sus respectivos panes, que siempre diariamente me está sintonizando. Saludo afectuoso y a toda su familia. Dice por aquí, a ver, en esta nota informativa que viene de la Ciudad de México, la presidenta Claudia Sheinbaum Pardo pidió a la Fiscalía General de la República que explique qué significa que el delito en contra de los niños que fallecieron durante el incendio de la guardería ABC en Hermosillo no prescriba. Ayer, por unanimidad de votos, la Suprema Corte de Justicia de la Nación determinó que los delitos de homicidio y lesiones culposas por omisión cometidos contra los 49 niños que murieron durante el incendio no prescriben con los años. Además, durante el incendio que cimbró no solo a Sonora, sino a todo el país, otros 106 pequeños resultaron heridos, varios con secuelas de por vida. Fue la ministra Loreta Ortiz quien presentó el proyecto que votó el Pleno. En aras de no permitir que graves violaciones de derechos humanos gocen de condiciones de impunidad, la prescripción es inadmisible e inaplicable respecto de la acción penal ejercida por delitos cometidos en el caso de la guardería ABC. Así lo dijo la ministra.
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3: Entre tantas noticias relacionadas con carencias hospitalarias, saturación de servicios médicos e infraestructura insuficiente, resulta alentador recibir una señal positiva para el futuro de la salud pública en la región. La reciente autorización del proyecto plurianual para la construcción del nuevo Hospital General del IMSS en Guaymas representa una de las noticias más importantes para el municipio y para miles de derechohabientes de Guaymas y Empalme. El anuncio fue realizado por el director general del Instituto Mexicano del Seguro Social, Zoé Robledo, durante una sesión de consejo técnico celebrada en Manzanillo, Colima. Ahí se informó que fueron autorizados los proyectos plurianuales que permitirán avanzar en la construcción del Hospital General de Guaymas, Sonora, así como de un hospital oncológico pediátrico en el Estado de México. La relevancia de esta decisión es enorme porque reconoce una realidad que los derechohabientes conocen desde hace muchos años, y es que el Hospital General de Zona número 4, ubicado en la calle 10 y avenida 6, resulta insuficiente para atender la demanda actual de servicios médicos. Se trata de una unidad hospitalaria que durante décadas ha prestado servicios a miles de trabajadores y sus familias, pero cuya infraestructura ya quedó rebasada por el crecimiento poblacional, el aumento de la derechohabiencia y las nuevas necesidades médicas de una región que incluye no solamente a Guaymas, sino también a Empalme y a comunidades cercanas. Consultas saturadas, espacios reducidos, largas listas de espera y limitaciones físicas forman parte de una problemática que difícilmente puede resolverse únicamente mediante remodelaciones o ampliaciones menores. La necesidad de un nuevo hospital se había convertido desde hace años en una demanda legítima de la población. Por eso también es justo reconocer el trabajo institucional que permitió llegar a esta etapa. Desde el inicio de su administración, 2021, la alcaldesa Carla Córdoba González colocó entre sus prioridades la gestión de un nuevo hospital del IMSS para Guaymas. El camino no fue sencillo. Fue necesario localizar un terreno que cumpliera con los requisitos técnicos exigidos por el instituto, resolver aspectos legales, realizar estudios, cumplir procedimientos administrativos y concretar el proceso de donación por parte del ayuntamiento. Durante varios años, se desarrollaron reuniones, mesas técnicas, recorridos, revisiones documentales y trámites que muchas veces pasan desapercibidos para la ciudadanía, pero que resulta indispensable para que una obra de esta magnitud pueda ser autorizada por las instancias federales. Cada observación realizada por el IMSS tuvo que ser solventada. cada requisito tuvo que cumplirse, cada documento tuvo que integrarse correctamente para evitar retrasos. Esa perseverancia hoy comienza a rendir frutos. La autorización anunciada por el Consejo Técnico del IMSS significa que el proyecto ha superado etapas fundamentales y que finalmente puede avanzar hacia la fase de construcción. Además del beneficio inmediato para los derechohabientes, la obra tendrá un impacto regional importante. Un hospital moderno permitirá ampliar la capacidad de atención, mejorar servicios especializados, reducir traslados a otras ciudades y fortalecer la infraestructura médica del sur de Sonora. También genera empleo durante su construcción y detonará actividad económica asociada a una inversión que rondará a los 500 millones de pesos. Por supuesto, todavía queda trabajo por delante. La construcción requerirá tiempo, supervisión y seguimiento constante. Se estima que el proyecto podría desarrollarse durante aproximadamente 3 años antes de entrar en operación. Aquí lo verdaderamente importante es que ya dejó de ser una promesa para convertirse en una realidad respaldada por acuerdos formales del máximo órgano de gobierno del IMSS. Y eso en tiempos donde abundan las malas nuevas sobre hospitales insuficientes, clínicas saturadas y servicios médicos bajo presión, representa una esperanza concreta. El hospital nuevo será una obra que responderá a necesidades acumuladas durante décadas y que permitirá ofrecer mejores condiciones de atención a miles de familias de Guaymas y Empalme. Después de años de gestión, trámites y obstáculos administrativos, el proyecto finalmente avanza y ese es un logro que merece ser reconocido.
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0: Son las 7 ya con 37 minutos. 7 con 37 minutos. Dice por aquí, en estas otras notas informativas que le voy a dar a conocer, lo siguiente. Es el turno, dice, de Cuba. Esta información de carácter internacional, el presidente de Estados Unidos, Donald Trump, volvió a referirse a Cuba y aseguró que es el turno de Cuba, además de afirmar que la isla tiene una propiedad agradable y que busca establecer conversaciones con Washington. Durante una entrevista, el mandatario destacó el papel que desempeña el secretario de Estado, Marco Rubio, en la estrategia de su administración hacia la isla caribeña. Trump señaló que Rubio está muy involucrado en el tema cubano y elogió su trabajo al frente de la diplomacia estadounidense. Asimismo, resaltó la historia familiar del funcionario y aseguró que está realizando una labor importante dentro de la política exterior de Estados Unidos. Durante sus declaraciones, Trump también comparó la situación de Cuba con la de Venezuela, al señalar que la principal diferencia entre ambos países radica en sus recursos naturales. El mandatario afirmó que Venezuela tiene petróleo cubano y sostuvo que la isla atraviesa una situación complicada que la ha llevado a buscar acercamientos con Estados Unidos. Además, aseguró que Cuba quiere hablar desesperadamente, una declaración que vuelve a colocar al país caribeño en el centro de la agenda internacional de la Casa Blanca. Son faltan 20 minutos. 20 minutos para las 8. Y dice por aquí, en esta otra nota informativa, en México este fin de semana se celebra el Día del Padre, y si entre tus planes se encuentra festejar fuera de casa, se recomienda prestar atención al pronóstico del clima. Y es que en los próximos días se esperan lluvias fuertes a muy fuertes en la mayoría del territorio nacional. Dichas precipitaciones podrían llegar acompañadas de granizo y descargas eléctricas. De acuerdo con el pronóstico meteorológico general de la CONAGUA, para este viernes se esperan lluvias muy fuertes en al menos 9 entidades, especialmente del norte y centro del país. Esto debido a la aproximación de un nuevo frente frío fuera de temporada a la frontera norte del país y a la influencia de las ondas tropicales 8 y 9 que se desplazan sobre el Pacífico Sur y la península de Yucatán. Lluvias fuertes con puntuales muy fuertes: Chihuahua, Coahuila, Nuevo León, Durango, Michoacán, Guanajuato, Querétaro, Puebla, Estado de México, Guerrero, Oaxaca y Chiapas. Intervalo de chubascos con lluvias puntuales fuertes: Sinaloa, Zacatecas, Aguascalientes, San Luis Potosí, Nayarit, Jalisco, Colima, Hidalgo, Tlaxcala, Morelos, Ciudad de México, Tamaulipas y Veracruz. Intervalos de chubascos: Sonora, Tabasco y Campeche. Lluvias aisladas: Yucatán y Quintana Roo. Eso es lo que se da a conocer. Son las 7:42. 7:42. A ver, esto de corregir el acta de nacimiento. ¿Qué es lo que se informa? Porque es un fuerte dolor de cabeza esto, ¿eh? Un error en el acta de nacimiento puede parecer un detalle insignificante hasta que impide realizar un trámite importante. Desde obtener un pasaporte hasta inscribirse en una escuela o corregir datos en la CURP. Una letra incorrecta o un nombre incompleto puede convertirse en un problema que obliga a invertir tiempo, dinero e incluso traslados innecesarios. Anteriormente, quienes detectaban errores en este documento oficial debían acudir al registro civil donde fueron registrados originalmente, sin importar si vivían a cientos o miles de kilómetros de distancia. El proceso podía extenderse durante semanas y representaba un obstáculo especialmente para personas que emigraron a otras ciudades o incluso al extranjero. Sin embargo, el gobierno de México anunció un cambio que busca simplificar esa carga burocrática. A partir del 22 de junio, ya merito, estamos a 19, sáquele cuenta, las solicitudes de corrección de actas de nacimiento podrán realizarse completamente por internet como parte de la Estrategia Federal de Digitalización y Simplificación de Trámites. Ah, quiere decir que ya no se va a cobrar o sí se va a cobrar. Porque anteriormente, pues cobraban ciento y pico de pesos. A ver, luego dice por acá, en conferencia de prensa en Palacio Nacional, José Antonio Peña, titular de la Agencia de Transformación Digital y Telecomunicaciones, explicó que el nuevo sistema permitirá solicitar correcciones sin acudir físicamente al registro civil donde se emitió el documento. El funcionario ejemplificó el caso de personas que nacieron en estados como Guanajuato, Chiapas o Querétaro, pero actualmente viven en Ciudad Juárez, otra entidad del país o incluso en Estados Unidos. Hasta

0: Ha simplificado 3.497 trámites y eliminado 1.711 de un universo de 5.594 procedimientos federales, de acuerdo con la información difundida por las autoridades. El trámite se realizará mediante el Portal Único de Trámites y Servicios del Gobierno de México y requerirá contar con una cuenta activa de llave MX. Entre los requisitos se encuentran una identificación oficial vigente de titular del acta como INE, pasaporte, licencia de conducir o cédula profesional, y una copia digital del documento que se desea corregir. Los archivos podrían cargarse en formatos PDF, JPG o PNG. Eso es lo que se da a conocer cuando son las 7:47.
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3: La semana pasada, trabajadores y trabajadoras del Hospital General del Issste, Dr. Fernando Caranza, en Hermosillo, decidieron manifestarse públicamente para exigir condiciones adecuadas de trabajo y atención médica. Médicos, enfermeras, personal administrativo y trabajadores de distintas áreas levantaron la voz para denunciar deficiencias que, según señalaron, venían afectando tanto a quienes laboran en el hospital como a miles de derechohabientes. La protesta puso nuevamente sobre la mesa una realidad que durante años ha acompañado a gran parte de las instituciones públicas de salud en México, y es la infraestructura envejecida, equipos insuficientes, necesidades de mantenimiento y limitaciones presupuestales que terminan repercutiendo en la calidad del servicio. Lo positivo es que la movilización fue escuchada. El gobernador Alfonso Durazo Montaño atendió las inquietudes planteadas por los inconformes, visitó personalmente el hospital y realizó gestiones ante las autoridades federales para que se llevara a cabo una revisión integral de las instalaciones y de las necesidades más urgentes del centro médico. Los resultados comenzaron a reflejarse de manera inmediata. De acuerdo con el comunicado emitido por el Issste, autoridades de nivel nacional realizaron una visita técnica de supervisión y levantamiento de requerimientos en el Hospital General Dr. Fernando Caranza. La inspección incluyó áreas de hospitalización, quirófanos, recuperación, urgencias, diálisis, hemodiálisis, instalaciones eléctricas, cuartos técnicos, sistemas de climatización y equipamiento médico. La revisión permitió identificar necesidades prioritarias y establecer un diagnóstico preliminar para definir acciones orientadas a mejorar la capacidad operativa de la unidad. El propio instituto informó que en materia de infraestructura ya se realizaron trabajos relevantes como la impermeabilización de más de 6.600 metros cuadrados de cubierta, intervenciones en instalaciones eléctricas e hidrosanitarias, sustitución de 214 luminarias, 21 apagadores, 30 contactos eléctricos, además de mejora en sanitarios y áreas quirúrgicas. Uno de los temas que más preocupaba al personal era el sistema de climatización. El Issste confirmó que uno de los equipos Chiller opera actualmente con sus 6 compresores en funcionamiento, garantizando la producción de agua helada necesaria para la operación hospitalaria.

0: anunció la continuidad de acciones para optimizar el segundo equipo y mantener condiciones adecuadas en áreas críticas como hospitalización, quirófanos, diálisis, hemodiálisis y atención médica especializada. Asimismo, se verificó el correcto funcionamiento del transformador principal y de la infraestructura eléctrica asociada a los servicios esenciales del hospital. Todo ello representa un avance importante y demuestra que cuando existe voluntad institucional, es posible responder a las demandas legítimas de trabajadores y derechohabientes, pero ningún hospital tendría que esperar una manifestación para ser atendido. La salud pública requiere supervisión permanente, mantenimiento preventivo e inversión constante. Esperar a que aparezcan fallas graves o a que el personal salga a protestar genera riesgos innecesarios para pacientes y trabajadores. Si bien el caso del Hospital General del ISSSTE en Hermosillo muestra señales alentadores, todavía quedan pendientes importantes en otras ciudades de Sonora. En Guaymas, la clínica del ISSSTE continúa enfrentando limitaciones que son conocidas por usuarios y trabajadores. Las carencias de espacios, equipamiento y capacidad de respuesta forman parte de quejas recurrentes de los derechohabientes. En Empalme existe una unidad que ofrece atención digna dentro de sus posibilidades, pero con espacios reducidos y sin servicio de urgencias, lo que obliga a muchos pacientes a trasladarse a otros municipios para recibir atención especializada. La diferencia entre contar con un hospital plenamente equipado o con una clínica limitada puede significar horas valiosas en una emergencia médica. Por eso el fortalecimiento de la infraestructura hospitalaria no debe concentrarse únicamente en las grandes ciudades. La dignidad en la atención médica comienza con instalaciones seguras, funcionales y suficientes, también con personal que disponga de herramienta adecuada para desempeñar su labor sin poner en riesgo su integridad ni la de los pacientes. La respuesta obtenida en Hermosillo demuestra que los problemas pueden atenderse cuando existe disposición para escuchar. El siguiente paso debe ser extender esa visión al resto del estado, porque tanto los derechohabientes como quienes trabajan todos los días en hospitales y clínicas del ISSSTE merecen recibir y brindar atención médica en condiciones de dignidad, seguridad y respeto.
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2: Señor, el alma que te has llevado al cielo era el tesoro más grande de nuestro corazón. Se ha cumplido tu santísima voluntad. 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
3: Con profunda pena participamos sensible fallecimiento del señor Carlos Villaseñor Fimbres. Él tenía 56 años. Funerales. A las 12 se retira el cuerpo para su cremación. Por lo pronto está siendo velado en Capilla Sede, Funeraria San Martín. Allá en Empalme, en Funeraria San Alberto, en la Capilla B, se informa del sensible fallecimiento del joven Ángel Alejandro Rentería Salcido. Tenía 21 años, pendiente de sus funerales. Y allá en Poblado La Misa, que fuera su domicilio, está velando a la señora Francisca Teodosa Borges Orduño. Tenía 85 años, pendiente de sus funerales. Descanse en paz la señora Francisca Teodosa Borges Orduño, el joven Ángel Alejandro Rentería Salcido y el señor Carlos Villaseñor Fimbres. Descansen en paz.
2: Señor, dale el descanso y por tu infinita misericordia haz que brille su alma en la luz de la gloria. 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
12: Se ha vuelto una tradición bautizar también al balón con el que se jugará la fase final del campeonato. Hace muchos años los balones eran de cuero, pesados, y cuando este se mojaba la distancia que recorría era menor y el impacto con él seguramente más doloroso. Trionda es el nombre de nuestro balón para el Mundial de 2026. Es una palabra que significa la unión de las tres naciones organizadoras, destacando sus colores y diseños, verde y un águila por México, azul y la estrella por los Estados Unidos y rojo con una hoja de maple por Canadá. Integra elementos tecnológicos como un chip para el apoyo del VAR y jugadas clave del encuentro, donde la apreciación humana debe ser apoyada. Es ligero y fue sometido a pruebas por profesionales de todas las ligas alrededor del mundo.
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3: Y con esto, pues no me resta más que agradecer su fina atención que tuvieron a bien prestarme. Se van a quedar en la grata compañía de nuestro buen amigo Ángel Iván Baca. La mejor de las noches, que descansen. Servidor Gerardo Castro Ahumada. Mañana será otro día.
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4: Para la 23ª justa mundialista a celebrarse en América, los países organizadores son México, Estados Unidos y Canadá. Para esta ocasión ha habido nuevas modificaciones en el formato de competición desde la clasificación. Hasta la Copa anterior de 2022 celebrada en Qatar, el formato era de 8 grupos de 4 equipos con la participación de 32 selecciones. Esta vez serán 48 los países participantes y se está integrando un repechaje durante el evento para alistar precisamente a las 32 selecciones que comenzarán su eliminación en grupos cruzados como lo conocemos. La inauguración oficial será el 11 de junio en el Coloso de Santa Úrsula, mejor conocido como Estadio Azteca en la Ciudad de México, recinto que no solo recibe su tercera justa mundialista, también impone un récord único como sede inaugural en 3 participaciones de nuestro país, siendo estas México 70, México 86 y la de este 2026. Para la ocasión ha sido remodelado en su totalidad y luce ya como un majestuoso anfitrión.
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6: México 86, quien no recuerde ese himno que decía el mundo unido por un balón. Nuestro país organizó la 13ª Copa del Mundo. Era la segunda vez que se llevaba a cabo en tierras aztecas. La anterior fue en 1970. Sin embargo, en 1986 se atravesaba por una severa crisis económica y meses atrás el terremoto de 1985 en septiembre habían puesto en duda que se pudiera cumplir con el compromiso. Nada impidió que la gran fiesta del fútbol llegara y con ello 2.394.031 espectadores que asistieron a los 52 encuentros fueron recibidos con la hospitalidad que distingue a los mexicanos. El goleador fue el inglés Gary Lineker, quien anotó 6 tantos. También destacaron el español Emilio Butragueño, el brasileño Careca y claro, no podemos olvidar a Diego Armando Maradona con su polémica mano de Dios.
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0: Ay, no, ma. Ahí en la escuela llegó la chamaca, ¿no? Mamá, ahí en la escuela dicen, sí, sí, sí, ya sé qué dicen. En tu escuela ya sé qué dicen. Que dicen que soy bien prosti. No, no, no, que eres adivina.
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0: dijo, oiga, ¿tiene chips? Sí, Telcel o Movistar. No, de los morados.
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0: Sol, ¿no? Que llegué allá con las Simi Barbies ahí en la farmacia. Y le dije, oiga, ¿qué pasó, Brian? ¿No? ¿Me das 100 condones, porfa? Le dije, no manches, me dijo, mejor sale el mico.
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2: ¡Saludos para Luis Talamantes, que se anda sobando la pelonera! 8:41, viene llegando Banda El Capiro, se llama Cachete, Pechito y Ombligo, aquí en la

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4: Hablando de jugadores que no han asistido a una Copa del Mundo o han sido vetados a pesar de contar con la calidad técnica y ser un crack en la cancha, tenemos a jugadores sobresalientes que por problemas con los entrenadores han quedado relegados de la gran fiesta del fútbol. Por ejemplo, en la Copa de Rusia 2018, el delantero sueco Zlatan Ibrahimovic no fue convocado. Siempre polémico en sus declaraciones, solo asistió como comentarista de apoyo para una cadena televisiva. El francés Eric Cantona también corrió primero con la mala racha de los galos de no clasificar a Italia 90 y Estados Unidos 94. Su oportunidad parecía que sería en casa en Francia 98, pero una pelea con su entrenador le costó el no ser convocado y con ello jamás jugar un mundial a pesar de su indiscutible calidad en la cancha. Aquí en México tenemos otro ejemplo. En la era La Volpe para Alemania 2006, Cuauhtémoc Blanco no fue convocado y era uno de nuestros mejores jugadores. Venía de un gran mundial junto con el matador Luis Hernández, Rafa Márquez y Claudio Suárez en la anterior cita de Corea-Japón en 2002.
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6: 29 de junio de 1986, la cita era en el Estadio Azteca, donde 110.000 espectadores fueron testigos de una final llena de emoción. Alemania con figuras como Lothar Matthäus, Rudi Feller, contra una Argentina que deslumbraba por sus estrellas, Valdano, Batista, Ruggeri y por supuesto Maradona. Un encuentro donde el albiceleste tenía doblegada a la escuadra teutona por 2 goles a favor. Sin embargo, nada estaba escrito y Alemania remontaba para empatar. Igualados a 2 tantos, corría el minuto 84 cuando Burruchaga anota el gol que le daría la victoria a la escuadra comandada por Carlos Bilardo. Explota la algarabía al minuto 90 cuando el árbitro brasileño Arpi Filho da el silbatazo final y Argentina es campeona, consiguiendo así su segundo título después del obtenido en casa en 1978.
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1: Ay, no, que se la come toda. Luis Talamantes de la Mirada Braguetera, allá en Las Palmas, chulo, precioso, hermoso. Es cierto que, ay, su vaso de la 105 con su calca. ¡Míralo! Ahí está el saludo, mi amor, chulo, precioso. ¿Tú sabes qué hace Romeo Santos caminando en su con su celular?
2: ¿Qué hace Romeo Santos caminando con su celular? No, no sé qué hace.
1: Va chateando.
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1: ¿Qué crees? ¿Un café?
2: ¿Un café?
1: Sí, salió de la cárcel y se volvió expreso.
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2: No, me suena el teléfono, rin, bueno. ¿Qué pasó? Estoy en el hospital. ¿Y eso? ¿Qué pasó? Nada. Es mi primo que no puede hablar ni caminar. Pues, ¿qué le pasó? Nada. Acaba de nacer.
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8: Porque busca el foco.
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2: Hasta el búfalo, dice el sol.

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3: Los máximos goleadores en mundiales de nuestra selección son el matador Luis Hernández y el chicharito Javier Hernández. 4 han sido las anotaciones hechas por cada uno de ellos. El matador lo consiguió en la justa de Francia 98, aunque tuvo participación en Corea-Japón 2002, no consiguió hacer un solo tanto más. Para este 2026, solo de ser convocado, la oportunidad de superarlo y marcar un nuevo récord nacional la tiene Javier Hernández. Realmente el nivel de nuestros seleccionados no es el mejor y la escuadra no pasa por su mejor momento. Lo que augura que estas marcas permanecerán sin movimientos a menos que suceda una sorpresa. Así las cosas en el liderato de goleo individual de nuestra selección.
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0: vamos a mandar una canción.
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0: ¡Éale! ¡Gracias! ¡Qué chulada! ¡Éale! Aquí andamos en Código con la Brisa. Muchísimas gracias a toda la gente de Sonora. Aquí andamos en Código.
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3: 6:04 a.m. y con esta hora comenzamos Claro y Directo. Le damos la más cordial bienvenida. Les invitamos a que se queden con nosotros en estas 3 horas continuas de información. Va a conocer usted lo que ocurrió en las últimas horas, lo que está pasando en estos momentos y en lo que será noticia después en otros espacios aquí en FM 105, el poder de la información. Y mire, que en las últimas horas, pues, reincidencia de robos, lamentablemente, en plantel educativo. Le dijimos en la semana cuál plantel robaron, pues la volvieron a hacer los ladrones ante la, pues, incapacidad de prevención del delito por parte de quien debiera hacerlo, el comisario de Seguridad Pública, Julio César Cruz Gallegos, el comandante operativo Andrés Pérez Lacios, marinos los dos. Por apoyo no se pueden quejar, tienen patrullas, tienen equipo, capacitación, acaban de salir de un curso. De que les falta personal preventivo, bueno, civil, sí, pero se compensaría con los marinos. Tienen conocimiento, pues son marinos, disciplina. ¿Qué les falta? Ganas. Porque conocer, pues ya no, porque están entrando en el segundo año prácticamente aquí. Ganas. Esa es la conclusión. No lo hacen porque no quieren. Y luego hablaremos de eso. Estaba poniendo el director la denuncia del primer robo y le volvieron a robar. Ay, no. En Empalme los forestales siguen. Un robo con daños, la recuperación de un vehículo, el dueño la recuperó. Aquí en Guaymas, le decimos lo bueno también, la policía municipal recuperó una moto robada que colaboró el dueño. Sí, el GPS ayuda, la tecnología, pero bien pudieron, pues no atender el reporte, lo atendieron y hay detenido y hay vehículo liviano. Ya ve que cuando quieren, pueden, pero quieren muy poco. Le diremos, además hubo percances viales, hubo pues la confirmación de identidad, ya se veía venir, se sospechaba quién podía ser la persona que fue localizada sin vida hace un par de semanas en carretera, pues ya está plenamente identificada. Además, el campamento de verano confirmándole de 15 años para arriba en Empalme, aquí en Guaymas, pues no. Hasta ahorita. Y pues la política, poquito, pero el mundial también. ¿Qué ambiente, caray? Mande. Hola, Moni, ¿cómo estás?
4: Bien, ¿y tú?
3: Muy bien.
4: ¿Te gustó todo lo que te regalé?
3: Ay, linda, muchas gracias. ¿Y a ti te gustó el pollo?
4: Sí.
3: Está bueno, ¿verdad?
4: Sí.
3: Qué rico, sí, la pasé muy bien. Muchas gracias por la anfitrionía, gracias, de verdad.
4: Sí te atendimos bien,
3: ¿no? Ay, linda, muchas gracias. No, inmerecido, de verdad, las atenciones. Y la colonia la vi limpia, que te dije que antes de llegar a tu casa hice por ahí un recorrido, el drenaje nomás, hablaremos de eso, ¿no? De Fátima, de la parte que nos tocó, debo de regresar, te dije, ¿no? Que voy a regresar la próxima semana.
4: Sí.
3: Para unos pendientes. Muchas gracias.
4: Para que le digas al diputado del pavimento y que cuando viene a traer verdura.
3: Sí, le voy a decir, ahí en tu pedacito, ¿verdad? Es el que falta.
4: Sí.
3: Sí, sí vi. Sí vi
4: y
3: ahí.
4: Para que vengas en mi cumpleaños, ya sabes, a comer pastel.
3: En julio.
4: En julio, sí.
3: Ok, claro que sí, amiga.
4: Sí. Te quiero mucho, amiga.
3: Yo también te quiero mucho. Hasta pronto y gracias, vale. gracias, de verdad. Oye, ¿sí sirve el estéreo?
4: Sí.
3: Sí, como bien dijiste. Sí. Luego llegué y lo conecté.
4: No tenemos agua.
3: ¿De verdad?
4: Sí.
3: Y ayer salió bien poquita, ¿verdad? Porque vi ahí que estaba...
4: Sí, salió bien.
3: Fugando.
4: Sí, salió bien poquita.
3: Ok. Gracias.
4: Andale,
3: hasta bye. Pronto. Hasta pronto, amiga. Anduvimos en Fátima. Bueno, primero de la política, ahorita le digo de Fátima, porque sí, de lo que vimos y de lo que no vimos, y nos faltó. Pues empiezan las... Es la temporada de declinaciones, la declinacionitis. Y el primero fue Heriberto Aguilar. Falta ver, pues, como a quién se sume en un escenario político en el que vamos a ver, pues, Morena versus Morena. Y el resto no quisieran así, aunque sea, hacer algún comentario ahí para subirse, pues, para aparecer, ¿no? El PRI, el PAN, Movimiento Ciudadano, ¿no? Van a esperar sus tiempos, que sabe cuáles serán. Hablaremos, por cierto, también de eso, de la forma en la que aparecen pena ajena. Movimiento Ciudadano y el PAN, de pena ajena, no es de a fuerzas, o sea, se trata de ser contrapeso, sí, porque tienen diferente ideología, pero cuando no hay mucho que decir con un proyecto como el del hospital, que está pues más que explicado de lo que se trata, pues ellos nomás, es que necesito aparecer para hacer oposición. Porque me dicen que no soy, es que no es de a fuerza. Hay diferencia de ideología y pues se debe de notar. Pero el no por el no y el salir y el quién sabe qué les hizo esos escritos terribles, penosos. ¡Ay, no! No, así no. Y ahora, pues, o sea, ¿contra quién van a competir? Es malo, o sea, el que haya una sola opción no es bueno para la democracia, pero caray, ¿qué pasa? Mande, ¿a quién le hablamos? ¿Al Chapulín Colorado? ¿A quién? ¡Hola, buen día! Ahí te va otra.
4: Oiga, le tengo una felicitación.
3: ¿Quién cumple años?
4: Para la CEA.
3: ¿Por qué?
4: La CEA vino a quitar el registro de aquí de la calle Cochori. Lo rompió a punta de marrazo. Rompió el registro. Entonces, lo rompieron y así lo dejaron, unos palos y una silla, ahí está. Y pues aquí colinda, aquí un accidente, está peligroso donde yo vivo.
3: Vi que estaban trabajando, ¿qué andador es?
4: Pues es el andador, ¿cuál andador? Es Cochibampo, ahí está la alcantarilla.
3: Okay.
4: Pues sí trabajaron, pero no hicieron bien las cosas, rompieron, ahí dejaron. Y ahí está el hoyo.
3: Okay.
4: Eso es un hoyito. Al rato va a ser un cráter.
3: Sí. Ok.
4: Y entonces hay discapacitados, sí. Hay doñas, hay borrachos. Y aquí el más dañado, pues soy yo.
3: Usted. Ok. Andador de Cochibampo.
4: Mis más sinceras felicitaciones para los de la CEA. ¡Bravo!
3: Están presentes, ¿no?
4: Gracias.
3: Un abrazo, señor mío. Se le quiere.
4: Adiós,
3: hasta pronto. Hasta pronto. Gracias, sí, supongo que me va a ir bien, pero todavía no me voy. Voy llegando. A propósito, ayer saludamos a los de la CEA y andaban, sí andaban con la cuestión del drenaje, a eso íbamos, porque era como que lo peor entre los peores, hablando de desgracias y dependientes en Fátima, que es Colonia Adolfo de la Huerta. Pero ahí estaban ellos trabajando. La cuestión es el material, o sea, sí estaba el personal, había llegado, pues dicen, desde muy temprano. ya habían sacado algo, está taponeado. Pero oiga, con la varilla esa, ¿qué le van a hacer? Ni cosquillas. Desde el Gaby 2 hasta el Cárcamo llegaba la marranada del 2. Y pues ahí los dejamos. Y hay registros abiertos. Nomás contamos dos de los que nos topamos. Le digo, fue rapidito porque tenemos el compromiso a las 10 con la Mónica. Pero nomás dos abiertas, abiertísimo. Te asomas. Y aparte de que huele gacho, una caída. Ahí no la platica la persona que se cae. Mande. Paso de escuela, está en la secundaria. Mande. Buenos días, a la orden. Los Alpes, agua.
5: Falda de Cerro, ya tenemos días sin agua. Uh-huh. Por favor.
3: Ok. Gracias. El reporto, no le digo. Y es que no hacen caso, o sea, no sé qué le pasará. A quien quiera que esté a cargo del programa de distribución, no avisa. No, pues justo Fátima, que ayer llegó el agua, pero por eso no había fugas, porque llegó nada de presión, nada. Y ahorita pues no ha llegado. O sea, cuando estaba yo empezó a notarse por las fugas, pero nomás mojó la tierra, que por cierto, donde estuvimos es, como dice la Mónica, la única parte que falta de pavimentar, o una de las pocas, ¿no? Mande. Buenos días, Aida.
6: Pues, ¿qué te diré yo, Carlita? Que aquí se van a sacar un trofeo en los de la CEA con la alcantarilla que está donde estuvo antes el secador Antenas Colinas. Ahí está brotando también otra vez y está verde. No se sabe la gente que pasa por ahí si está abierto o está cerrado. Uh-huh. Ahí, Carlita, con el peligro también de que caiga alguna persona para adentro.
3: Criaturas, caray, animal.
6: Sí, okay. Porque ahí agarran el camión para la escuela, Carlita. Deja tú, ahorita ya salieron de vacaciones, ¿no? Pero pues no hay ningún señalamiento, Carlita, que nada, ni un palo, un árbol, algo, nada de que está destapada esa alcantarilla.
3: Okay.
6: Yo les dije, Carlita, que iba a volver a brotar, porque te digo de nuevo, Carlita, que tiene la tapadera abajo, pues no deja fluir el drenaje.
3: Okay.
6: Y va a pasar lo mismo que dice el señor este que está hablando, van a venir y van a escarbar y van a hacer un socavón y todo, y ahí van a dejar, pero pues de pérdida que no esté tirando el drenaje.
3: Okay. Está bien.
6: Muchísimas gracias, Carlita, por tu espacio, porque siempre nos escuchas en todas estas quejas de la CEA. Y un trofeo para la CEA.
3: Ok. Gracias. Como entre los peores, ¿no? Montelolita, tampoco hay agua. Seguramente es de la segunda, avenida segunda, de Punta Arena hasta allá. Que es parte alta de Punta Arena, la segunda hacia arriba, que incluye Los Alpes, seguramente la tercera tampoco hay, Los Alpes, la cuarta, parte alta de Montelolita, parte alta de Golondrinas, ayer nos hablaban, que son pues unas casas, pues sí, pero uno es mucho, permite por favor. Termo, parte alta de la Termo, que les llega de otra parte, pero la cuestión es de Batuecas, pero ¿y? Toda esta semana, desde la pasada, mande. Entonces ya detectaron el problema en Batuecas, lo están resolviendo, ¿qué? Mande. Buenos días, a la orden. Mande.
7: Yo siempre te escucho, todos los días, pero casi nunca te hablo. Y hoy te hablo, Padre, gracias a Dios, que el jueves cumplí mis 84 años.
3: ¡Hermosa!
7: Pero te hablo todos los días de las 2 de la mañana, estoy esperando.
3: Qué linda, amiga, ¿con quién tengo el gusto?
7: Con Paulina Escamilla Osorio, de aquí del Centinela.
3: Paulina, qué bonito nombre, Paulina.
7: Sí.
3: Muchas felicidades, sus primeros 84.
7: Gracias, muchas gracias, le doy gracias a mi Dios por la familia que me ha prestado. Gracias.
3: Y el reconocimiento para usted. ¿Rodea de su familia la pasó? ¿Con quién la pasó?
7: Ahora me van a hacer un convivio.
3: ¿Con quiénes?
7: No me lo esperaba.
3: ¿De veras? ¿Quiénes van a estar?
7: Ellos van a hacer un convivio aquí en mi casa y el jueves que cumpleaños pues también. Ya comimos pastel.
3: ¿Sus hijos?
7: ¿Cómo dices?
3: ¿Sus hijos?
7: Mis hijos. Sí, aquí la familia y es muy grande mi familia, Carlita. ¿Te digo cuántos son?
3: ¿Cuántos?
7: Son 104. Tuve 15 hijos y se dije que me sacaran la cuenta de toda mi familia. Uh-huh. Para decirte, y son 104 con nietos, bisnietos y tataranietos.
3: Amiga,
7: 15... gracias a Dios.
3: Amiguita.
7: Una familia muy grande.
3: Amiguita.
7: ¿Dónde?
3: 15 hijos.
7: 15 hijos tuve.
3: ¿A qué edad tuvo el primero?
7: A los 16.
3: A los 16 años. Y desde entonces, sí. Embarazada durante 15 años. O sea, uno tras otro.
7: Sí.
3: Prácticamente.
7: Seguiditos.
3: Pues qué maravilla.
7: Muy feliz y contenta que me dejó llegar a mis 84 años, mi Dios.
3: Es una bendición. Gracias, y para su familia también. Me da mucho gusto. Gracias. Sana. Gracias. Completamente.
7: Sí, pero nomás pura rodilla, no me duele nada.
3: Ay, amiga, me duelen las rodillas a mí, que no le duelen a usted, oiga. Sí, qué bueno, pues está bien.
7: Sí, pero sí camino despacito, pero camino.
3: Pues sí camino yo también. Te mando un abrazo. Amiga, muchas felicidades, Paulina.
7: Muchas gracias, que te voy a seguir escuchando.
3: Pues. Gracias, hasta pronto.
7: Adiós.
3: 15 hijos. A ver, mamis y papis, que no hayan que hacer con una bendy. Ahorita que no hay clases por el paro de maestros. Y luego que vienen vacaciones, que le ponen las cruces a las vacaciones. Permíteme, por favor, que protestaron porque iban a adelantar el cierre de ciclo escolar, que todavía lo adelantaron. Permíteme, por favor. Aprendan 15. En adolescencia, juventud, prácticamente toda su juventud la pasó, embarazada, con niño en brazos, y llevando otros a la escuela y dando de comer a otros. Y dice que feliz. Aprendan, no es cierto. Mande. Buen día. ¿Su marido cumpleaños hoy?
8: Dios me ha prestado, señorita.
3: Dígame el nombre, por favor.
8: José Luis Beltrán López, cumple 56 años, señorita. Ya tenemos 35 años viviendo, pues casados, ¿no?
3: Y cantando.
8: Pero
3: y contando,
8: digo. Mañana, como usted no va a estar, ajá, mañana cumpleaños mi bebé.
3: Okay.
8: Que cumple 33 años.
3: Ok.
8: Y tesoro, ¿no? O sea, fue el regalo de su padre, señorita.
3: ¿Me da el nombre, por favor?
8: Luisa Alejandra Beltrán Beltrán.
3: Muchas felicidades.
8: Así es.
3: O sea, se juntaron dos Beltranes.
8: Así es, nos juntamos dos Beltranes, señorita.
3: Felicidades, sí. De verdad. Muchas felicidades.
8: Muchísimas gracias. Le digo que es un gran hombre, señorita, porque yo he estado enferma durante muchos años. Uh-huh. Y él es quien ha estado a mi lado siempre. Entonces.
3: Uy, ¿y usted también? Usted también a su lado en las enfermedades y en lo bueno y en lo malo.
8: Yo también he estado con él, claro. Claro, señorita. Okay. Porque eso es cuando uno se casa, ese es el matrimonio, ¿verdad? Estar en las buenas y en las malas.
3: Es correcto.
8: Entonces, pues mi esposo hoy cumple, ¿no? Sus primeros 56 años, bendito Dios, ¿no? Uh-huh. Nunca llegué. Creí que íbamos a cumplir tantos años. Yo los cumplo en noviembre, ¿no? Uh-huh, el sí. 20 de noviembre.
3: Sí.
8: Pero los cumple ahora el 20 de junio.
3: Muchas felicidades.
8: Muchísimas gracias, señorita.
3: Un abrazo.
8: Y pues, mi cachorro, mi bebé, cumple.
3: Uh-huh. Mañana. Luisa.
8: Con el favor de Dios.
3: Ok.
8: 23 años.
3: Muchísimas felicidades.
8: Gracias. Sabe que acá en el cerro se le quiere mucho, ¿no?
3: Linda, ya gracias.
8: Se aprecia mucho. Cuídense mucho, señorita.
3: Igualmente. Igualmente, Carla. Enhorabuena. Hasta pronto. Felicidades. Qué montón de hijos. Sí, 15 hijos. Cuarta, tampoco hay agua. Sí, me imaginé. lo estaba diciendo, a la línea, los que les llega el agua de Batuecas, no hay, no tienen agua. Hablan de que pues hay un problema, pero bueno, ya repararon, hay equipos, o están esperando que se repare solo, o para ir. A ver, para juntar un puño de plomeros, mande a la orden. Buenos días.
9: Hubiera querido estrechar la mano de ese cemental, que con orgullo dice que 15 hijos. Wow.
3: Ya sé.
9: Ese es, ahí sí, y respetos.
3: 15, la señora.
9: Nos puso en alto a los hombres acá, pero ese fue un buen gallo.
3: Uh-huh. Y la señora, bueno, la señora que los tuvo.
9: Ah, no, pues la señora, mis respetos también, sí, aguantarle sí. Tanto, pero qué bueno que llegó la televisión, ¿va? Si no, yo creo que hubiera completado Guaymas.
3: Ya sé, son un montón.
9: No, pero...
3: Y feliz la señora, orgulloso, y qué padre, ¿va?
9: Se escucha.
3: Sí.
9: Se escucha feliz, es una chulada.
3: La verdad que sí. Hechos aquí de otra madera esas generaciones, muy fuertes.
9: Aparte, estoy muy contento porque aquí tengo a mi reinita.
3: ¿A poco?
9: Quisiera que la vieras en persona, es una belleza. Transparente la cabroncita.
3: Hermosa. ¿Cuánto tiene? ¿Ya?
9: 3 meses.
3: 3 meses, qué rápido.
9: Gorda está, gorda.
3: Uy, estás clueco.
9: No, desde anoche no puedo ni dormir.
3: Me imagino sin haber dormido.
9: Una belleza, es una chulada.
3: Me da mucho gusto. ¿Cómo se llama?
9: Sí. Daleisa.
3: Ok.
9: Sí.
3: Ay, felicidades, Tata.
9: Sí, anoche llegaron temprano de aquí. Desde entonces ando clueco, no quería ni salir.
3: Sí, claro, obvio. Muchas felicidades. Felicidades.
9: Gracias, buen día.
3: Buen día. Da clueco el abuelo. Uy, va a ser fiesta para él. El cuidado, porque no la va a dejar ir. 6:26 minutos. Ya tengo la pausa comercial. Estoy bien encochada. Drenaje. Nomás me dice Colonia Yucatán. Ayúdeme con la dirección. Por favor, adelanto de Fátima, anduvimos por ahí, bien agradecidos, de verdad, nos venimos cargadas. Y leeremos, lo que vimos, ya le dije, el drenaje y otras cosas. Mande, no le adelanto más, dígame. Buen día. Buenos días.
10: Hola, quiero pedirte un favorzote grandote.
3: Ajá.
10: Mira, me refiero a una cartera de un sobrino mío.
3: Ajá.
10: Que perdió aquí pegado a tu humilde casa.
3: Ajá.
10: Se subió en un Uber. La cartera es color negro.
3: Uh-huh.
10: ¿Sí? A la dirección es calle 8.
3: ¿A nombre de quién? ¿A nombre de quién está?
10: Gael Robles Díaz.
3: Ok.
10: Uh-huh. Lo que interesa, Carlita, no el dinero.
3: Ajá.
10: Los papeles, él estudia fuera de aquí de la ciudad, está en la universidad de él, pues.
3: Okay.
10: Entonces él de aquí de la calle Oso, enseguida de tu humilde casa, agarró a las colinas. Es okay. Como entre las 5, entre el medio de las 5 a 6 de la tarde.
3: Okay.
10: Ajá. Es un Uber color blanco.
3: Uh-huh.
10: Él no salió más que de ahí, de las colinas.
3: Amiga, pero pues lo puedes contactar mediante la plataforma. O sea,
10: ya, hija.
3: ¿Y luego?
10: Ya. Nada. Nada, hija.
3: Es que la plataforma no tiene pierde.
10: Sí, pero ya metió en la plataforma todo. Uh-huh. Pero pues hasta ahí. Ahí trae papeles, credenciales, todo trae.
3: Okay.
10: Tarjeta de banco, todo. Está en la universidad, en Hermosillo, él pues.
3: Okay.
10: Sí, te encargo mucho. Uh-huh. Amiguita mía, por favor.
3: Está bien.
10: Anúnciale, gracias.
3: Gracias.
10: Muy buen día y igualmente. Muy amable. Bendiciones.
3: Igualmente. Igual, hasta pronto. Es que no tiene pierde en la plataforma. Nada de pierde. Ahí tiene un apartado para eso. Y se rastrea, pues todo queda registrado, si es que fue en plataforma. Y si fue vía WhatsApp, pues menos si tiene el teléfono. O sea, vía WhatsApp hay grupos. Pues tiene el teléfono directo de la persona. Mande. Buenos días, dígame.
11: Una pregunta sin que se ofenda a nadie. Usted como periodista no ha ido a informarse a la CEA qué es lo que está pasando con la ciudadanía por la falta del suministro de agua potable, porque sí. Pues todos los días todos estamos en las mismas condiciones. Oficialmente, ¿qué es lo que dice la CEA? Disculpe y que tenga buenos días.
3: Oiga, señor mío, ¿me puede escuchar?
11: Sí, sí.
3: Lo acabo de decir, que un problema en Batuecas lo estaba cuestionando. De hecho,
11: tenemos ya como 3 semanas.
3: Sí, es lo que acabo de decir justo. Y le pregunto a usted, 3 semanas, ¿cuántas veces ha ido a la CEA?
11: Va por seguido, pero no hay ninguna...
3: Ayúdeme con el número de folio, por favor.
11: Ahorita no lo tengo en la mano.
3: Ok.
11: Que tenga buen día, Carlita.
3: Hasta pronto, 6:00 a.m. con 29 minutos. Lo acabamos de decir, señor mío. Nomás... no se enoje conmigo, ¿eh? O sea, si por mí fuera, les mando una cascada. Ya sé, nosotros sí podemos entender que estén de malas, porque sí da muina, sin agua, sí desespera. Y este es espacio también para eso, para desahogo. Nada más que difícilmente lo podré resolver yo. 6:00 a.m. con 30 minutos, es decir, por cuestionamientos, por preguntas, por investigación. De hecho, ayer anduvimos cerca de Batuecas, no vimos a gente trabajando, en fin, lo estaba diciendo. Justo eso, señor. 6:30 a.m. Pero ¿qué queda? Paciencia. Nada más. Le recuerdo que hoy, 20 de junio, es día de San Silverio, al Silverio Verdugo. Poli retirado ya de los veteranos, se cortó. Felicidades a don Silverio, está entero don Sil. Y hoy es día de Tomás, pero no Tomás el que hasta no ver no creer, otro Tomás. Tomás el de Cepillín. Y es día de Margarita, otra Margarita. Hay varias Margaritas que son santas. Esta es Beata, mande. Bien, ¿y tú?
12: Pues bien, ahorita bendito Dios, ya voy al trabajo, aquí estoy esperando el camión en Selecta.
3: Okay.
12: Aquí estoy ahorita ya. Y pues me da mucho gusto saludarte, Carlita, el día que vino mi hermano, pues no te pudimos localizar.
3: No, sí, sí me localizaron, sí hablé con él, sí.
12: ¿Hablo con él?
3: Sí, sí, con su esposa.
12: Qué bueno, con mi hermano habló con su esposa.
3: Con los dos, con su hermano y con su esposa.
12: Ah, sí. Sí, porque le dije, oye, y dije, la comida ya venía así como, pues ya tenía, dije, no, le digo, ¿cómo la vamos a dar así? Y pues ahí quedamos, pero dijo que ahora que venía, pues que le iba a llevar a su casa.
3: Okay, está
12: cuando
3: bien.
12: Cuando venga. Bueno, mucho gusto en saludarte, Carlita. Y gracias. Un saludo para mi madre, María Clotilde Ruiz Márquez.
3: Hasta pronto.
12: Y ahorita estábamos escuchando en el camión cuando me subo y atraí todas el radio prendido. Muchos saludos para ellas, para las del camión de Selecta.
3: Gracias.
12: Gracias, qué bendiciones, buen día.
3: Hasta pronto, chicas de Selecta, a trabajar muy duro, porque pues digan que les pagan muy bien las utilidades. No les pagaron utilidades este año, se tiene, pero pues otros años tampoco les han pagado. Hay otras empresas que están mejores. Mande. Buenos días, a la orden. Mande.
13: ¿Me podía dedicar a mi hija cumpleaños ahora?
3: ¿Quién es?
13: María de los Ángeles Pérez Mesa, por favorcito.
3: Muchas felicidades. Felicidades, que la pase bonito, María de los Ángeles. ¿En dónde escucha?
13: En San Jerónimo.
3: En San Jerónimo, de parte de su papá.
13: Así es.
3: Qué lindo que se acuerda de ella. Felicidades, ¿va?
13: Gracias.
3: Que la pasen bonito. Hasta pronto. Tengo la pausa comercial y al volver a las 6:33 no he podido iniciar el noti, pero ya. Me voy a ir de corridito nota por nota, ¿va? 6:33, buen día.
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15: 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Entre tantas noticias relacionadas con carencias hospitalarias, saturación de servicios médicos e infraestructura insuficiente, resulta alentador recibir una señal positiva para el futuro de la salud pública en la región. La reciente autorización del proyecto plurianual para la construcción del nuevo Hospital General del IMSS en Guaymas representa una de las noticias más importantes para el municipio y para miles de derechohabientes de Guaymas y Empalme. El anuncio fue realizado por el director general del Instituto Mexicano del Seguro Social, Zoé Robledo, durante una sesión de consejo técnico celebrada en Manzanillo, Colima. Ahí se informó que fueron autorizados los proyectos plurianuales que permitirán avanzar en la construcción del Hospital General de Guaymas, Sonora, así como de un hospital oncológico pediátrico en el Estado de México. La relevancia de esta decisión es enorme porque reconoce una realidad que los derechohabientes conocen desde hace muchos años, y es que el Hospital General de Zona Número 4, ubicado en la calle 10 y avenida 6, resulta insuficiente para atender la demanda actual de servicios médicos. Se trata de una unidad hospitalaria que durante décadas ha prestado servicios a miles de trabajadores y sus familias, pero cuya infraestructura ya quedó rebasada por el crecimiento poblacional, el aumento de la derechohabiencia y las nuevas necesidades médicas de una región que incluye no solamente a Guaymas, sino también a Empalme y a comunidades cercanas. Consultas saturadas, espacios reducidos, largas listas de espera y limitaciones físicas forman parte de una problemática que difícilmente puede resolverse únicamente mediante remodelaciones o ampliaciones menores. La necesidad de un nuevo hospital se había convertido desde hace años en una demanda legítima de la población. Por eso también es justo reconocer el trabajo institucional que permitió llegar a esta etapa. Desde el inicio de su administración, 2021, la alcaldesa Carla Córdoba González colocó entre sus prioridades la gestión de un nuevo hospital del IMSS para Guaymas. El camino no fue sencillo. Fue necesario localizar un terreno que cumpliera con los requisitos técnicos exigidos por el instituto, resolver aspectos legales, realizar estudios, cumplir procedimientos administrativos y concretar el proceso de donación por parte del ayuntamiento. Durante varios años se desarrollaron reuniones, mesas técnicas, recorridos, revisiones documentales y trámites que muchas veces pasan desapercibidos para la ciudadanía, pero que resulta indispensable para que una obra de esta magnitud pueda ser autorizada por las instancias federales. Cada observación realizada por el IMSS tuvo que ser solventada, cada requisito tuvo que cumplirse, cada documento tuvo que integrarse correctamente para evitar retrasos. Esa perseverancia hoy comienza a rendir frutos. La autorización anunciada por el Consejo Técnico del IMSS significa que el proyecto ha superado etapas fundamentales y que finalmente puede avanzar hacia la fase de construcción. Además del beneficio inmediato para los derechohabientes, la obra tendrá un impacto regional importante. Un hospital moderno permitirá ampliar la capacidad de atención, mejorar servicios especializados, reducir traslados a otras ciudades y fortalecer la infraestructura médica del sur de Sonora. También genera empleo durante su construcción y detonará actividad económica asociada a una inversión que rondará a los 500 millones de pesos. Por supuesto, todavía queda trabajo por delante. La construcción requerirá tiempo, supervisión y seguimiento constante. Se estima que el proyecto podría desarrollarse durante aproximadamente 3 años antes de entrar en operación. Aquí lo verdaderamente importante es que ya dejó de ser una promesa para convertirse en una realidad respaldada por acuerdos formales del máximo órgano de gobierno del IMSS. Y eso en tiempos donde abundan las malas nuevas sobre hospitales insuficientes, clínicas saturadas y servicios médicos bajo presión, representa una esperanza concreta. El hospital nuevo será una obra que responderá a necesidades acumuladas durante décadas y que permitirá ofrecer mejores condiciones de atención a miles de familias de Guaymas y Empalme. Después de años de gestión, trámites y obstáculos administrativos, el proyecto finalmente avanza y ese es un logro que merece ser reconocido.
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3: Volvieron a robar en la escuela Ignacio Allende del Mirador. ¿Qué hizo la policía? Pues volver a tomar nota. ¿No más? Pues sí. No le digo que cuando quieren trabajar lo hacen, pero cuando no, ahí están los resultados. Esto fue de el jueves para amanecer viernes. El contexto es que ya el fin de semana le robaron. El lunes se dieron cuenta, pues cuando llegó el director. Y robaron la cooperativa, le robaron el cableado, le robaron una bomba que estaba en la bodega. Y el cableado eléctrico, entre otras, es el robo de los bolis, de mercancía de la tienda de consumo escolar. Y el profesor ha dado vueltas y vueltas toda la semana. Y justo ayer se fue directo a la fiscalía, al modo. En esas estaba. Y llegó una profe. Fue la que llegó primero, la sub. La profesora Jessica. Y pues volvieron a robar en la tienda de consumo escolar. El nuevo candado lo volvieron a violentar. Se robaron mercancía. No tienen cámaras. Pero ya se ha dicho que los vecinos han visto a un grupo de adolescentes que ahí pues se han dado vueltas por la escuela en esa zona, que es la calle 23 ahí de la colonia Mirador. Y pues ni un rondín después del robo, evidentemente, y les volvieron a pegar. En cero Iván 2. ¿Es robo con violencia? Sí cuenta como el robo a la escuela, aunque en esta ocasión, pues nomás se brincaron el plantel. El candado, pues no está dentro del inventario oficial del plantel, pero sí entra como robo a plantel educativo. En el primero, pues con más ganas, porque ahí sí se llevaron equipo. Pues eso que todavía no empiezan oficialmente las vacaciones. Se había contenido el robo a escuelas en el pasado periodo vacacional de primavera, o sea, Semana Santa, como así pues la conocemos, ese periodo de asueto. Fue un empalme, un robo, y otra aquí en Guaymas es relativamente poco. Uno es mucho, pero comparado con los números pues de otros de otras vacaciones de primavera de años anteriores, pues va, si es menor, y lo mismo en diciembre, y mira, pues bajó la guardia, don Julio César Cruz Gallegos está distraído, ¿en dónde? Y eso es lo mismo para el comandante operativo, que es quien anda en la calle, Andrés Pérez Lacio. La pregunta es, ¿hasta cuándo pues se van a activar? ¿Qué están esperando que pase? Ya provocaron daños y robaron un pedacito de cobre en la Plaza La Madre. Seguido lo hacen en el malecón. Ahorita no, porque pues siempre hay vigilancia, pero es el velador de la obra que están haciendo. Y ahora pues sobre las escuelas. Mal. Me voy al municipio de Empalme. Incendios. Ayer apagaron uno en el Zaguaral, otro pegadito en la Jordan, en dos, y en la semana, pues ya le dijimos cuántos fueron en total, alrededor de 8. Atendieron una en el Callejón Cuarto Hierro de Nacosari, otra en la 8 y Robles Tobar, otra pegado al Pigui, que es adelantito de esta, y así se la han aventado. Ahí en la 16 de septiembre o Robles Tobar, ha habido varios, son quemas de basura. Y por eso han dado vueltas y vueltas y vueltas las cuatro máquinas extinguidoras. No es por el efecto espejo. Son en quemas de basura. El argumento, la explicación es que no pasa el carro recolector. Y el cuestionamiento es para el ayuntamiento. Desde que inició la administración municipal existe, pero existen proyectos, no se consolida. Y ahorita que andan todos tan alborotados por la siguiente, pues menos van a consolidar si no quieren. Y si no hay dinero, pues ni para pagar la quincena está muy difícil, ¿no? Porque para todo proyecto se ocupa dinero. Habiéndole dicho que vamos sobre el quinto año de gestión, segunda administración, que es el asumir la recolección de basura, el adquirir carros recolectores para prestar un mejor servicio, un servicio digno, hasta pues un relleno sanitario. Todo eso se ha dicho y nada de eso se ha hecho. Y ya es insostenible. Le han abonado a la empresa, pero ya los carros, ya cuando no le doy una cosa, le duele otra. A los carros recolectores de la empresa, a los del ayuntamiento, pues por el estilo. Y pues no ha sido un servicio regular. Pero eso no obsta para que conste. Tampoco vamos a quemar basura así, no mande. Igual, ¿cómo está, señor mío?
19: Reportarme a la base de la 105.
3: Hermoso. ¿Cómo está?
19: Estamos bien, gracias a Dios.
3: ¿Listo para desayunar?
19: Sí, desayunar.
3: Qué bueno. ¿Qué va a desayunar? ¿Ya sabe o todavía no?
19: Huevo con salchichas.
3: Ok, qué rico.
19: Huevos orgánicos, supuestamente, los compré en la pollería.
3: En la pollería, a ver si... Pues deben de ser, si dicen que son organic, pues, debe de ser.
19: Pues estaban aparte de los tradicionales.
3: ¿Y tiene un sello que dice son organic o no?
19: No.
3: Ah, entonces no son de la marca son organic.
19: Voy a volver a ir otra vez ahí a ver en la hora del que descanse, voy a volver a buscar... Yo los agarré donde estaban los orgánicos.
3: Sí, pero lo que pasa es que son orgánicos, unos dicen que son orgánicos y no necesariamente lo son. Digo, le creo a la pollería, ¿no? Si le dijeron que eran, pues chance y sí. Pero nosotros los que decimos se llaman son orgánic, no tiene pierna.
19: Ah, bueno, así está bueno, sí voy a buscarlo, gracias.
3: Cuídese y que igualmente disfrute su desayuno. Hasta... pronto. Faltan 12 minutos para las 7 de la mañana y hubo un robo en Infonavit Guadalupe, robo a vivienda. Se robaron lo mismo de la toma del domicilio, está pegada a la tierra, arrancaron un pedacito que quedaba de cobre. Sí, porque casi todo es de PVC y es una mini que queda de cobre. Y eso se lo robaron, se tiró todo el agua del tinaco. Pero es la toma, entonces no es la toma de la calle. Porque dice, en pegada, salvo que tengan el tinaco en tierra, ¿verdad? O el tinaco arriba. No, debe ser, porque está, debe estar, si es la del tinaco, no es la llave de paso, pues. No es la de la que está a un lado del medidor, pues esa no es. Mande. Porque Doña Rosa, le mandamos un abrazo. Sí, ahorita vamos a empezar con la saludadera en Fátima. Sí,
20: te esperamos cuando quieras volver otra vez. ¿Eh?
3: Gracias, linda.
20: Sí.
3: Hasta pronto. Sí, vamos a hablar de Fátima, de lo que vimos, de los pendientes y lo que nos faltó. También vuelvo. Ya había terminado de decir lo del robo, que fue ese pedacito que se roban y pues todo el daño, el desperdicio de agua, esto en Empalme. Regreso con más.
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22: 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Se cuenta con un diseño que incluye medidas de seguridad e inclusión. 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

0: Boca Juniors, Barcelona y Napoli, entre otros. En la Copa del Mundo celebrada en nuestro país en 1986, se hizo famoso por aquella jugada recordada como la mano de Dios en los cuartos de final contra Inglaterra. Su vida siempre rodeada de escándalos, pero también de buen fútbol.
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13: Voy a sacar los mensajes. ¿Ha seguido el Mundial? Sí. Sí, claro que sí. Ya sabe. Un llorar con los de Curazao. Con Sabiña, que ya llegó la mamá. Todo eso sí, ya sabe. Siempre hacemos de la vida en una novela hasta el Mundial. sí lo he seguido. Igualmente, felicidades. Ayer se graduó de la prepa. Lo comentamos ayer y hoy lo felicitamos nuevamente a José Felipe Romero Osorio. Le mandamos un abrazo. Felicidades y feliz nueva etapa, que disfrute estas vacaciones, porque ya lo que sigue es puro estudiar en la universidad. A espaldas de la cancha, no hay agua desde el domingo. ¿La cancha de? ¿Cuál cancha? ¿En dónde? Si alguien tiene, por favor. ¿Cuál? Hay que hacer medicamento. Valsartán en dúo con hidroclorotiacida, por favor. Valsartán en dúo con hidroclorotiacida. Y la señora que me marcó ayer, que dijo que iba a estar al pendiente y que no estuvo, del medicamento que nos pidió, ahí está para, pues ya está listo, ya está para ella. Incluso se lo querían llevar a su casa, pero pues ya no se reportó la señora con el medicamento, digo, que ocupaba. Una medicina. Veniste a Fátima y ¿por qué no te reportaste? Estuve diciendo. Sí, estuve diciendo reportar un drenaje. Por la doble cero. Y 12 o 13 u 11 o 10. Doble cero, ¿y qué, amiga? Por favor. Ayúdeme con la dirección. Si dando la dirección no me lo pasas, no te hacen caso. Pero ahorita sí tenemos ahí a lo mejor un conducto, a ver si nos pelan, pero la dirección bien, por favor. Pues yo le puedo entender, pero sí ocupo, porque la doble cero es 10, 11,

0: 12 hasta la 13 hay doble cero, ¿verdad? Ya la 14 también tiene doble cero. Ahí en la Yucatán. 2 minutos para la 1 de la tarde. ¿Se la damos por buena? No. En Empalme no. Una motocicleta recuperada por el dueño. Modelo 2026 la moto. Una Mortálica. 250 en color negro, sin placas, que se robaron del sector Moderna. ¿Alcanza a ser Moderna? Ahí sí se alcanza, ahí es la calle ancha, a la vuelta de donde está una refaccionaria, es muy famosa, está el gimnasio enfrente de una refaccionaria. Y que 2-3 casas hacia allá, dice. De ahí se la robaron. No contaban con que tiene GPS. Y la rastreó. Dice que fue un rat que acababa de llegar. Y se dio cuenta, pues, o sea, que pueden haber pasado a lo mucho 15 minutos. Pero, o sea, lo que no entiendo es, la encendieron, pues. Porque en un ratito, permítame por favor, en un ratito ya iba saliendo por el Zaguaral, mande. Perdón, por la ladrillera, mande. Ay, perdón, para las 7. Ok, gracias. Una disculpa, uno para las 7, uno para las 7. Y iba por la ladrillera ya saliendo, o sea, hacia la carretera. Y allá va. Él, se siguió, pues, él llegó a la, lo alcanzó en la carretera, no lo perdió de vista, iba a llamar al 911, pero, o sea, se bajó de la moto, se dio cuenta, pues obviamente el carro iba a alcanzar a la moto. Entonces, ya cuando se acercó más, estaba la moto tirada, pues. Y sí vieron al sujeto que corrió, pero pues dijo, a mí no importa la moto, no importa lo demás. Sí trae daños en el encendido, pero pues todo de tope de eso. La recuperó él. No habló el 911. Pues siempre decimos, no haga eso, hay que llamarle a la autoridad y demás, pero en este caso sí salió. La recuperó. Aquí en Guaymas recuperaron otra motocicleta, entonces 2-0. Cero para los ladrones ayer. Y la recuperó, pues sí, la policía municipal, igualito, por el GPS. Como que andaban buscando motos nuevas, pero le salió el tiro por la culata. Y otra Mortálica. 2026, 150, color gris con negro. Y rines amarillos, sin placas. La robaron en la 22, aquí arribita. 22 y... No, aquí arribita la rastreó. Se la robaron en el Álamo. Ahí se la robaron a Pablo. Y aquí arriba en la 22, cuando él se dio cuenta, en la 22 le marcaba el GPS que por aquí andaba. Marcó al 911 en lo que se iba acercando, pues, él. La policía se activó, empezó pues un operativo. Lo tuvieron a la vista una patrulla en la 20 y Avenida 10. Ahí lo tuvo a la vista. Pues le metió y como no, o sea, que lo podían alcanzar, pues lo que querían era cerrarle el paso. Buen operativo, le voy a decir por qué, porque se pueden matar. Entonces, pues obviamente iba a toda velocidad el de la moto. pero lo que querían era pues cerrarle el paso, pues, sin perderlo de vista. Entonces se fueron acercando ahí varias patrullas, hasta que en efecto pues ya le cerraron el paso. Siempre llegó hasta las colinas. Qué impresión, ¿verdad? De la 20 se fue hacia allá. Y ahí en las colinas, ahí pues ya le cerraron el paso, pues ya se detuvo. Y lo detuvieron. El señor tiene un nombre raro. Se llama Tesis. Y tiene 40 años de edad. Es de Guasave, Sinaloa. Ya sabrá. De los Guasaveses. Pues está a disposición. Sí. Está a disposición de la fiscalía. Flagrancia. El robo de vehículo. Y el carro. El vehículo pues fue asegurado y está a disposición de la fiscalía. El dueño de la moto pues dice, quiero mi moto, no le hace que lo suelten, pero pues no. No necesitan la materia. Lo único es que la víctima no debiera pagar. No, hay que se lo cobren al, ahí tiene el ladrón, hay que se lo abonen a lo que vaya a pagar. Para salir de la difícil situación en la que se encuentra. Por lo pronto, es un detenido. Está bien, atendieron el reporte. Fueron varias patrullas en operativo. Se la damos por buena. Influyó el GPS, pues, para que dieran con él. Si no, iba a ser un robo más del montón que se ha presentado. Pero en este caso, pues, bien, porque pues eso genera confianza también de que la gente llame al 911. Te damos por buena. 7:00 a.m. con 4 minutos. Identificación y vuelvo.
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0: Es 7:05 a.m. Fíjese, mañana es Día del Padre. Muchas felicidades, papis. Nunca como ahora había visto tal apatía. Papis, de verdad, nosotros sí nos acordamos de ustedes. Felicidades. El primero, fíjese, la primera felicitación que entra. Para José Felipe, adelantadas, José Felipe Romero Furcade, de parte de Luis Gabriel, de su hijo Luis Gabriel, y de su hijo de José Felipe. Enhorabuena, aquí anda el Felipe, porque fue ayer la graduación de su hijo mayor, ¿no? La graduación de la prepa. Lo están felicitando sus dos hijos, tanto Gabriel, Luis Gabriel, como José Felipe. Que la pase bonito mañana, que le van a regalar la pura felicitación. En verdad, aquí está otra felicitación para el Día del Papá. A Carlos Reinaldo Cota, que escucha aquí en el centro. Y al entrenador, lo conocemos, Karim en Beltrán. Lo está felicitando su hija, que ya está en competencia. De hecho, la hija del Karim. Felicidades, les fue muy bien, por cierto, ahora en la última competencia. Enhorabuena. Y están. Aquí estaba otra felicitación por su cumpleaños a Yasmín Alessandra Guerrero, que cumple años este día. Enhorabuena. 7:08 a.m. con 8 minutos. Además, entre las otras cosas que pasaron, hubo una lo del golpe de calor. 1, 2 más, y así queda registrado como golpe de calor, porque a veces es, si hay diferencias, no voy a decir que es peor o mejor, siente feo, pero el golpe de calor es diferente, ¿no? O sea, a deshidratación, en este caso, sí, dicho, digo, por los paramédicos de la Cruz Roja, que hicieron 2 traslados aquí en Guaymas, y llegó un jornalero que trajeron en el carrito ese que tienen, que no es ambulancia, pero es un carro ahí como de seguridad, se lo trajeron al IMSS Bienestar también, de uno de los campos. Ya tanto dinero que les dejan, ya era para que tuvieran en algunos campos, porque en los campos grandes sí hay, pues un centro de salud y una forma de traslado más segura, o sea, ambulancia. La tiene Maquilas y estos no poder tener, ¿no? O se hubieran puesto de acuerdo entre todos, pues están más o menos en la zona, no digo pegados unos con otros, pero sí en la zona, para tener, o sea, una ambulancia que se acercara ahí, que estuviera más rápido, no parte de los servicios. Y pensar que candidatos y candidatas ahí se arriman, aunque sabe, cuando es federal, porque pues pueden votar para la presidencia de la República. Ahí se acercan. Ya sabe que la mayoría, permite a los jornaleros, son del sur. Y pues ni condiciones mínimamente dignas mande. Y ahora ni les pagan. Buenos días, dígame.
2: ¿Se fue en toda la ciudad o qué estará pasando?
0: Luz, no, nomás ahí.
2: Ah, ok.
0: Voy a averiguar y voy a preguntar ahorita.
2: Gracias, Carla.
0: Gracias. ¿Qué es, lo madurada en los edificios?
2: Sí, en los edificios.
0: Ok, ahí pregunto, sale.
2: Ok, gracias.
0: Gracias, hasta pronto. Ayúdeme si me está escuchando todavía y tiene luz o no tiene. Por favor, de hecho, con eso iba a regresar, con el montón de apagones que ha habido tanto en Guaymas como en Empalme, refris que no sirven, en fin. Y más información, el robo de luz a todo lo que da. Comisión ha quitado algunas conexiones clandestinas, pero les vale gorro y se vuelven a conectar. Es que antes, la verdad es que hasta la cárcel iban a dar. Y multas, seguían el proceso tal cual, hasta llegar al embargo, ¿no? Y eran no gratos, los castigaban sin darles el contrato. Eso todavía lo pueden hacer, pero se ha relajado, todo se ha relajado. El mucho más. Y también hay que decirlo, pues, en el país en lo general, en lo particular, Guaymas, pues se presentaron ataques al grado de que pues un trabajador nunca apareció, Ortiz, que estaba realizando notificaciones y pues algo encontró que no correspondía pues a su trabajo, algún malandro, pues es lo que se llegó a sospechar, nada confirmado, pero jamás apareció. Hace ya algunos años de su desaparición. Y hubo otro tipo de agresiones ya directas en otras partes del país. Y pues ellos también, ¿no? Dicen, no, pues todo ese trabajo se hace programado con autoridades de seguridad pública. Si no, no se hace. De notificar y tal. Entonces, pues sí están limitados, y mire, pues eso lo han aprovechado cualquier cantidad de gente, ¿no? 3, 4 en una sola conexión, o sea, todos enchufados a la misma. Mande. Buenos días.
3: En el Álamo no hay luz.
0: Álamo tampoco.
3: Tampoco, tronó un transformador como a las 6 de la mañana, y como a las 6:30 tronó otro acá por el lado del Boulevard de Loma Dorada, también se dio el tronido.
0: Ok.
3: Así que con un calorón aquí estamos.
0: ¿Tienen más de una hora sin luz?
3: Más de una hora, sí es.
0: Ok.
3: Ok.
0: ¿Ya reportaron?
3: Pues sí, pero pues no contesta, no contesta.
0: Es una lata, el 071 es un, ay, da mucha flojera el nuevo sistema. Antes te contestaban directo y ahora es una grabadora que es una monserga. Okay.
3: Entre 20 y 25 minutos esperando que nos contesten, sí, está sí, por sí. La pura grabadora, mejor sí. Cuelga uno, no tiene caso.
0: Ok.
3: Gracias.
0: Gracias, hasta pronto. 7:13, mi pendiente ahorita es la niña. La bebé, amigo de Loma Dorada, ni me va a estar oyendo, pero ahí sí me está oyendo algún vecino de que sí tenga luz. Digo, que sí tenga, que nos esté escuchando en el teléfono o algo así. La criatura, échenle aire, ¿cómo ha de estar, no? A puro pulmón ha de tener a la niña ventilándola. A ver, ahora el ser, otra cosa, ¿no? Nos pasamos de lo que se ha relajado y lo que también tiene muy poca eficiencia en una empresa de clase mundial que hasta hace relativamente poco, permítame, por favor. El servicio te lo daba. O sea, no te podías quejar y eran eficientes para cobrar también. Tanto, pues, que tenían una cartera vencida mínima. Ahora también tienen una cartera vencida mínima, pero lo que les aumentó son las conexiones clandestinas. Y ellos han empeorado en servicios. Y uno de ellos es el 071. Me va a permitir poquito, por favor, porque se me va a ir la idea. Es el 071. No han sabido adecuar la tecnología a la necesidad de sus clientes. Mande. No te lo explico por qué. Mande.
4: Están como pingüino, no te mortifiques.
0: Ah, ¿tú sí tienes luz?
4: Sí.
0: Ok.
4: Buen día.
0: Gracias, buen día. Hasta pronto. Entonces es una parte. Que sigas teniendo mucha luz y el resto, a ver, que resuelva CFE. Nos pasó. ¿Qué reportamos? ¿Qué reportamos en el 071, Vera? Ay, no me acuerdo qué reportamos. Hace poco. Y no era, es más, ni no era para nosotros, pero nos pasaron el número de servicio y así íbamos a reportar. Nombre. Es grabación. Y te piden pues el número de servicio, que lo teclees. Y pues lo tienes que estar viendo, lo tienes que teclar rápido porque si no, y mire que o sea. Pues somos amigos de la tecnología, pues no tiene ciencia, pues ya lo hemos hecho antes con otras empresas particulares o públicas que tienen el mismo sistema. Te corta a la tercera tecla, te dice que ya pasó el tiempo y que lo vuelvas a hacer y que lo vuelvas a hacer. Para operadora, o sea, es lo recomendable es que pues no le espere. Con seguridad recortaron personal y pues le dan preferencia pues a ese servicio, al servicio que es pues el de la grabación. Entonces te va guiando, pero sí te corta pues y tienes que pues volverlo a hacer. Tenga su recibo a la mano. A veces que no hay recibo, entonces tendría que salirse para estar anotando, porque pues no está la opción como de copiar y pegar el número, ¿verdad? Anotar el número de servicio en alguna parte, tenerlo a la mano, pues, para teclearlo cuando lo pida la grabación y pues ya guiarse con el reporte. Verá, le voy a calar. Nomás para que nos demos una idea de lo malo que son. Y la verdad es que no es digamos que es un servicio justo.
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0: No, pues tienen que tener el servicio a la mano. El número de servicio a la mano sí está funcionando. El número de servicio a la mano, de recibo y reportar. No espere a operadores porque sale la misma, pues. O sea, no espere diálogo. Ni dar una explicación de qué fue lo que pasó. Igual lo pasan. No crea que si hablando con alguien le van a resolver más o menos rápido. No es así. Ayude marcando. Hay que hacer lo propio también. No más que sí es cierto que a la hora de anotar el número de servicio, hágalo pues rapidito, porque nos pasó. Y ya después de que pones el número de servicio, te pide como detalles, pero te da opciones, pues, y ahí le pones cuánto y ya. Al final te dice que tienen un montón de horas para resolver. Que uno quisiese que fuese rápido, ¿verdad? Pero bueno, igual vamos a reportar nosotros, pero con comisión no es así. Si bien tenemos un buen conducto que nos dice que pues ya lo recibieron o no lo han recibido, también ayúdeme con su número de reporte, por favor. Si nos lo pasa es mejor, porque si a comisión es distinto que con la CEA. Comisión no se deja. La cuestión de que hablo de la radio y ya no es así, con comisión. De pronto nos ayudan, pero ayúdeme con su número de reporte. Debe de empezar con B, grande. Por favor. Me imagino que uno que la haya reportado con eso. Y si no, pues ahí el marque no le toma ni 2 minutos. Sale. Igual vamos a reportar. 7:19.
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6: Vecinos de la colonia Fátima exigieron una jornada urgente de fumigación luego de registrarse varios casos de dengue en el sector, considerado uno de los puntos con mayor incidencia de la enfermedad transmitida por el mosquito Aedes aegypti en Guaymas.
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6: Cada mañana, mucho antes de que el movimiento cotidiano invada las calles, muchas mujeres y hombres ya están en actividad. Su esfuerzo permite que la ciudad funcione, avance y conserve el ritmo que se requiere para sostener la vida en una comunidad. Son personas que pocas veces son reconocidas, que rara vez reciben homenaje público y que casi siempre desarrollan sus labores con discreción, pero cuya aportación resulta indispensable para el bienestar de todos. La vida urbana depende de una compleja cadena de responsabilidades. En ella participan quienes recolectan basura bajo temperaturas extremas, quienes conducen unidades de transporte para trasladar a trabajadores y a estudiantes, quienes vigilan las calles y colonias durante largas jornadas, quienes atienden emergencias médicas en momentos de angustia y quienes mantienen operativos los servicios básicos que permiten la convivencia diaria. También forman parte de ese enorme engranaje las maestras y los maestros que reciben a la niñez cada jornada escolar con la misión de formar ciudadanos ejemplares. Las enfermeras o socorristas que acompañan procesos de recuperación con profesionalismo y sensibilidad. El personal administrativo que organiza procedimientos indispensables para el funcionamiento de la sociedad. Las empleadas y empleados de limpieza que cuidan espacios públicos, escuelas, hospitales y oficinas. La ciudad se sostiene gracias a una suma de esfuerzos que muchas veces pasan inadvertidos. Resulta sencillo observar una calle limpia sin pensar en la persona que dedicó horas a conservarla en buenas condiciones. Lo mismo ocurre con la energía eléctrica, la atención médica, la seguridad pública, la educación y muchos otros servicios que forman parte de la rutina diaria. En lugares como Guaymas y Empalme, el valor del trabajo adquiere una dimensión especial por la actividad portuaria, la pesca, el comercio, la industria, el turismo y los servicios que dependen de miles de personas que todos los días aportan tiempo, conocimiento y energía para impulsar la economía regional. Que un negocio abra sus puertas representa empleos. Que una embarcación salga al mar representa familias enteras depositando esperanza en una jornada productiva. Las aulas abiertas simbolizan una apuesta por el futuro. Durante años, la sociedad ha aprendido a reconocer con justicia la labor de ciertos sectores con situaciones extraordinarias. El mérito surge de la disciplina cotidiana, de cumplir responsabilidades, aún en circunstancias difíciles, de continuar adelante bajo el calor intenso del verano, frente a jornadas extensas o ante desafíos que pocas veces reciben reconocimiento público. Hay que destacar que existe un enorme valor social en cada oficio y ninguna actividad digna resulta pequeña. Toda función que contribuye al bienestar de la comunidad merece respeto. La ciudad necesita de todos, del albañil que construye infraestructura, de la comerciante que atiende un negocio familiar, del pescador que sale al mar de madrugada, del chofer que cumple rutas, del paramédico que responde a una emergencia, de la trabajadora social que acompaña familias vulnerables y de la secretaria que organiza procesos fundamentales para el servicio público. Una comunidad fuerte se construye a partir de respeto al trabajo, y ese respeto implica reconocer derechos laborales, impulsar condiciones seguras, promover salarios justos y valorar la aportación de quienes permiten el funcionamiento diario de la sociedad. También significa atender que el desarrollo de una ciudad jamás depende exclusivamente de las decisiones gubernamentales o de grandes inversiones. El verdadero motor de cualquier comunidad se encuentra en su gente, en calles transitadas, en escuelas en operación, en hospitales abiertos, comercios funcionando y servicios disponibles que son resultado del esfuerzo acumulado de miles de personas. Sus nombres pocas veces aparecen en placas conmemorativas, pero su presencia se encuentra en cada rincón de la ciudad. Guaymas y Empalme cuentan con mujeres y hombres trabajadores que sostienen la actividad económica, fortalecen a sus familias y contribuyen al bienestar común. Gracias a ellos, la ciudad despierta cada día con nuevas oportunidades. Gracias a ellas, las comunidades conservan su capacidad de avanzar aún frente a las dificultades. Por eso resulta justo dedicar una reflexión a quienes, con esfuerzo y compromiso permanente, mantienen viva la ciudad. Su trabajo representa dignidad, responsabilidad, esperanza y la certeza que el futuro siempre se construye mediante la suma de miles de esfuerzos cotidianos.
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0: Son las 7 de la mañana con 28 minutos. Comisión Federal de Electricidad en la semana. Y pues vino, además, María, que es, recuerda usted, una señora que reportó que le cortaron la luz, pero porque estaban prendidos de su registro, pues. Y le cortaron la luz y tiene un problema legal ahorita, una casa que está sola. Mande. Mande. Sí, yo, pero se mande, dígame. Yo estoy al aire, usted nos mande. Ah. Ajá. Sí, ya sé. ¿Cómo va? Qué bueno. No, para eso estamos. ¿Cómo va? Ya no se reportó, pero me imaginé que era porque ya estaba en el proceso. Sí, me da mucho gusto. Me da mucho gusto. Ahí voy a estar al pendiente. Gracias. Estamos a la orden. Un abrazo. Cuídese mucho. Estamos a la orden. Hasta pronto, señor mío. Es 7 de la mañana con 29 minutos. Sí. Bueno, para que no quiere que lo diga al aire. Pero igual le mando un abrazo al señor que se comunicó con nosotros hace una semana, un pendiente del Seguro Social. Ay, pues por lo menos nos pelaron, pero no luego, ¿eh? Tardó como, siempre fueron como tres, cuatro semanas, un mes más, ¿verdad? Bueno, quien quiera que me esté escuchando. 7:29, estoy con comisión. Está ese caso. Pero hubo otros dos reportes más de que de la nada, o sea, se daban cuenta los afectados. Uno fue en Las Colinas, el otro fue en Fraccionamiento Mirador, de dos conexiones más, o sea, diablitos, pues, de dos personas, y luego en el Mirador, Fraccionamiento, o sea, Guaymas Norte, me refiero. Eran una, dos, tres. Y no se daban cuenta. Debe de ser reciente porque es mucho para que no impacte, para que no lo veas en tu recibo, pues. Reportaron, Comisión Federal de Electricidad acudió, cortó y se supone que van a notificar, pero ¿a quién, pues? Cuando es así. O sea, que la persona afectada fue la que denunció, no es que comisión llegue. Por eso una de ellas habló a la policía y qué bueno, para que hagan un IPH. Cuando es así, tendrían que presentar la denuncia en la Fiscalía General de la República. Pasarlo al área jurídica y que se presente la denuncia. En el entendido de que la cliente, pues no lleva responsabilidad. Que se pueden dar casos en los que pues se conecten y sepa la persona, pues qué sentido tendría, porque pues salvo que pues te pago la parte que me toca a mí de luz, pero pues en todo caso pues hace su contrato la otra persona, es decir. Pudieran ser casos excepcionales en los que alguien renta pero sin luz o invade una casa y como la invadió pues no puede hacer contratos pues se pone de acuerdo con alguna vecina que sí tiene luz y le pasa una cantidad de dinero, pero me parece que sería los casos mínimos, porque ¿quién se quiere meter en líos con comisión? Serían muy pocos de verdad los casos. En los más pues lo hacen sin que sepa la persona pues afectada, que es la primera víctima, ¿no? Porque me están robando de los equipos de comisión, pero es su servicio. Y lo que puede generar. ¿Cuántas veces no hemos oído de incendios que dices, ¿cómo puede ser posible si no tenía encendido algo? No había fuga de gas. Sería alguna fuga eléctrica que no se dio cuenta. Un corte, pero bueno, ¿en dónde comienza el incendio? ¿Y queda ahí? Muchos han de ser provocados por eso. Y resulta que en el caso que le digo de Colinas, se volvieron a conectar. Se dio cuenta la persona afectada. De las tres, se conectaron dos de nuevo. Después de que había ido comisión, o sea, no tiene nadita de miedo. Y empezó a tener sub y baja la luz. O sea, un corto, pues. Y ya salió el señor, está a nombre de una mujer, el servicio. Salió el señor de la casa, el esposo. Y ya bajó los breaks y demás. Tuvieron que llamar a eléctrico, le volvieron a llamar a comisión. Tuvieron que llamar a eléctrico porque tenían problemas ya en su casa. Y otra vez a comisión para que se enchufara. Porque pues no lo puede hacer un eléctrico porque se meten problemas con comisión. Y a la hora que ya pues le repararon, anda, vete refri, no encendió el refri. Y otro aparato, un electrodoméstico que tenía conectado. Tampoco. No arrancó. No jaló ya. ¿Y eso quién se lo paga? Más el eléctrico. Y no lo dudo que se van a volver a conectar. Ya no tienen miedo a Comisión Federal de Electricidad. ¿Qué es lo que hace falta? Pues si con nomás con Chicotito entendemos en algún momento. O sea, era de terror. O sea, ni los tazos dorados le robaban a Comisión. Porque ya sabían que era cárcel. Ahora les roban, se han metido a sus instalaciones. Y eso de los diablitos, bueno, hasta comerciantes rimbombantes. Y no pasa algo. Mande. Sí.
1: Que me cobran 160 al mes. Y me están diciendo que me se llegó un cargo adicional. Pero yo fui con la muchacha ese mismo mes que me llegó el cargo y le dije que me había llegado ese cargo. Y me está diciendo la muchacha que no había problema. Y ahora que voy y pago el mes, me están cobrando 330 pesos por esa línea que según yo agarré. Y luego me está diciendo la muchacha, me dijo, no, que vaya a denunciar. ¿Cómo voy a denunciar por 150 pesos que me están llegando extras?
0: Sí, pues es un asunto con una empresa particular, ¿no?
1: Sí. Sí, pero si yo le avisé a la muchacha que me ha llegado esa promoción, me dijo la muchacha que no pasaba nada y ahora me está diciendo que me está cobrando. No lo voy a pagar, le digo yo. A ver, que le hagan como quieran, le estoy diciendo yo a la muchacha. Y le digo yo para que a la otra me dice, voy a cortarle la promoción. Y le digo, pues ya para qué, ya me llegó el cargo.
0: Sí, tuvo que haberla dado de baja la primera vez. Pero pues sí, bueno, pues es cuestión de particulares
1: para,
0: eso.
1: Pues sí, pues empresa. Es para que se ponga atenta a la gente también, pues.
0: Está muy sencillo, amiga. Tiene sencillo el camino, cancele y pues se puede cambiar de empresa. No, no tiene pierde ahí. Está muy fácil su camino.
1: Pues lo que voy a hacer. Primeramente me dio ya.
0: Sale.
1: Ok, gracias.
0: Gracias, una empresa de telefonía celular. El Comisión Federal de Electricidad es una, ya sabes, una paraestatal. Si hay diferencias. Pues en lo particular hay opciones, afortunadamente hay opciones y brínquese para donde quiera, no lo que más le convenga. 23 minutos para las 8 de la mañana. Hace falta rigor, el rigor de antes en Comisión Federal de Electricidad, hablando de un área que es distinta a la de los trabajadores de línea, a los que vemos en los postes y tal, chambeando. Es un área jurídica, incluso está, porque es nacional, está esa parte de la superintendencia. Cada superintendencia tiene su área, pero dentro, o sea, la política es nacional, ¿no? Hablando de procesos jurídicos y si se ha relajado bastante, como le decían, sus razones tendrán, pero ha generado pues un montón de fallas, afectación a clientes que están cautivos y a veces aparte enfrentan un problema con comisión porque les corta. 22 minutos para las 8 de la mañana y la gente sigue robando luz, a pesar de que ha habido cualquier cantidad de operativos junto con la Guardia Nacional, porque tienen que estar resguardados, protegidos los trabajadores de CFE para realizar la detección y suspensión, pues, de líneas clandestinas. 7:37, pausa y vuelvo.
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3: trabajadores agrícolas del campo Santa Inés, ubicada en el Valle de Empalme, suspendieron labores en protesta por falta de pago de un salario, adeudo que, según denunciaron, se acumula desde hace 5 semanas.
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6: La Federación Internacional de Fútbol Asociado, mejor conocida como la FIFA, se fundó en el año de 1904, dando inicio con ello al fútbol profesional de manera oficial. Sin embargo, no fue sino hasta 1924 que su inclusión en los Juegos Olímpicos de París despertó el interés y también la necesidad de organizar un torneo independiente a nivel mundial, ya que en 1928 para los Olímpicos de Ámsterdam la participación fue casi nula, por lo que en marzo de 1929 la FIFA en el Congreso de Barcelona tomó la decisión de llevar a cabo la primera justa mundialista en Uruguay. Parte de su razón fue que en la final de 1924, Uruguay había vencido a Suiza y esto le daba relevancia a la escuadra charrúa por ser los campeones olímpicos.
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8: Cuando faltan 17 minutos para las 8 de la mañana y la temperatura a esta hora es de 31 agradables grados, dijo Burruel mientras estaba en el aire. 31 grados Celsius y hay un espantoso 0% de posibilidades de que llueva. Y no va a tener usted un pretexto para no lavar en fin de semana, salvo que el pretexto, pues no es pretexto. Es una tragedia que no haya agua. Le informo. Ayer estuvimos en Fátima. Primero, la urgencia, lo del drenaje. Mande. Un buen día, dígame.
9: Está bien eso que le roban a la comisión. Imagínate lo que sienten las personas cuando se están robando, que ahora que te están robando. Que, por ejemplo, te llega el triple de lo que pagas normalmente. Uh-huh.
8: Sí, nomás.
9: A ellos, ¿quién los ajusta?
8: Nada más que no le la afectación económica es para el cliente del cual se están agarrando.
9: Pues sí, pero...
8: O sea, comisión no le pierde.
9: Sí, pues por eso le digo, pero la comisión, por ejemplo, ellos calculan más o menos, fulano cobra, paga 1,000, cóbrale 2,000. Ahí le ponen ellos. Y a ellos, ¿quién nos ajusta? ¿Quién nos...? A ver.
8: Nadie. Estoy de acuerdo. Robando, pues. Estoy de acuerdo con usted. Pero no le están... Es decir, los que roban luz, que usted me dice que están bien, no le están robando a comisión. Le roban a alguien como usted y como nosotros.
9: No, sí lo entiendo.
8: Que además le echan a perder los aparatos y lo que acabo de contar, amigo. Pero exacto. Si a usted le parece que está bien, muy respetable.
9: No, a mí se me fue un split, un apagón de un segundo que hubo antier. Uh-huh. Y ahí ya lo encendió. ¿Y quién me lo va a pagar?
8: Así es, completamente de acuerdo.
9: Ah, por eso le digo, el ladrón que roba al ladrón, está bien que no afecte a otras personas, pero si todos podemos colgarnos en algún poste, ojalá lo podamos hacer, que alguien nos explique bien, para porque te están robando y ¿qué haces? Róbame, y si no pagas te cortan. ¿Sí me entiendes?
8: Sí, sí lo entiendo. No comparto, pero muy respetable.
9: No, no, lo voy a compartir porque no creo que te guste que te roben.
8: Ok, lo comparto. Si usted dice, ya es sábado, como para que me pelee. Okay. Tiene toda la razón, amigo.
9: Buen día.
8: Tiene usted toda la razón. Gracias, amigo. Sí tiene razón, hay que robar. 15 minutos para las 8 de la mañana. Drenajes. Ah, la de, nomás a propósito de drenajes. Nunca me dijo que en qué doble cero era, qué tan doble cero. ¿Por la doble cero cuál? 12, 13, 11, 10. Ayúdeme, por favor. Y la persona que tiene 2 años, que un transformador tirando aceite ahí en Loma Dorada y que ha reportado mucho, con un solo número, ayúdeme. Voy a pasar el reporte, pero... si tiene algún número de folio me ayudaría. Y lo otro, la dirección me pone Loma Dorada, nomás ayúdeme con las calles entonces, si no tiene algún folio a la mano. Dice frente edificio Albatros, nomás la dirección, por favor. Cuando faltan 14 para las 8 de la mañana, le digo, ayer estuvimos en Fátima, primero el drenaje. Atraviesa porque no lo resolvieron del todo completamente el arroyo desde Abarrotes Gaby 2, saludos, ahí llegamos, hasta el Cárcamo, un poquito antes del Cárcamo, para no exagerar. Estaba cuando llegamos ahí, que fue despuesito de las 9 de la mañana, estaba ya personal de la SEA. Tenían ya a un lado un montón de chinchorro, pedazos de chinchorro, trapos y demás. Pues obviamente es un taponamiento, estaba desbordando, ya sabe, puritito del 2, que corría y corría. Estaban con la clásica, la varilla, queriendo destapar. No había manera, no le hacían nada. Y el equipo, el camión, el carro, el Blacktor, pues que estaba ocupado, y se desocupa como cuando, porque no, además no es uno, entiendo que es un grave problema y que seguramente estuvo trabajando todo el día, pero lo que ocurre ahí, Fátima, no es nuevo, y con una varilla no le van a hacer ni cosquillas. Ahora, pues sí, tendrían sobre todo que programarse mejor. Por ejemplo, sí entiendo que los de las guardias están para emergencia. Tendría que verse, o sea, en la noche, como emergencia, que el drenaje esté a cielo abierto, corre que corre. Y ahorita me refiero a Fátima, pero hay tantos derrames de drenaje que en la noche la máquina queda sin usarse por obvias razones. Se puede usar en emergencias. Me pregunto si pudiesen a lo mejor una o dos reparaciones programarlas. Sé para lo que sirve la guardia y sé que no les vamos a decir lo que van a hacer, de que es finalmente, sé que trabajan porque los he visto que van de arriba para abajo, de pronto atendiendo pues emergencias que sí se presentan, como los casos más urgentes, pues como las villas, por ejemplo, que es a cada rato y siempre ocurre en la madrugada, ¿no? Cuando aquello truena y todo el bulevar se inunda y llega hasta acá, hasta el centro, ¿qué ha pasado? Sí entendemos, pues, pero pues están las máquinas paradas y está brotando el drenaje. Pues caray, no pudieran, por lo menos se avanzaría un poco más, porque con una varilla no le van a hacer nada a ese drenaje. Lo otro, y eso es cierto, por nuestras malas prácticas en cuanto al manejo de basura, que la autoridad le dice residuos sólidos no infecciosos, basura. Pues eso provoca. Pero pues sí tenemos que contribuir nosotros en el entendido de que atiende es la CEA y no atiende. Y pues tiene ahí al personal, a las cuadrillas que, como le digo, sí estaban, pero pues ni cosquillas al tapón que estaba ahí. Por cierto, ay, qué trabajo tan más cochino. Ahorita ya el calor, aunque en el frío la pestilencia es igual, pero en el calor pues se agudiza el problema. Están con unas camisas de esas que es bien gruesas para protegerse del calor, los guantes, una pestilencia. Ya están impuestos y alguien lo tiene que hacer y está bien, pues. Pero, uy, guácala. Entonces, sí vimos limpio. La verdad, otros años que hemos ido, teníamos rato que no nos parábamos ahí en Fátima, salvo pasábamos por carretera y veíamos allá a lo lejos. Permítame, por favor, un poquito. Me sorprendió gratamente. Sí vi bastante limpio. Mandé de las dos partes, tanto de la autoridad como de la ciudadanía, con unos asegúnes. Ahorita le digo, mande.
0: Porque aquí en la Marina, afuera de la casa de los capitanes y del almirante, en la pura esquina, está un drenaje que tiene años saliéndose el drenaje. Y cuando hay agua, corre el cochinero del drenaje para allá, para enfrente de la guardia y todo, y no hacen nada. Años tiene.
8: Ya lo hubieran reparado ellos, ¿no?
0: Pues ni ellos. Uh-huh. Es que ese es el problema, que ni ellos lo reparan. Está por fuera de la barda, en la pura esquina está. Y ni así nadie hace nada, ni la CEA, ni ellos.
8: Ahorita lo reporto.
0: Ándale, pues.
8: Gracias. Gracias. Hasta pronto. No le digo. Y sí, limpio afuera de las casas. Le voy a decir dónde anduvimos. Pues desde el Gaby 2, para abajo, para abajo,

mismos que afuera de las casas, los patios, de lo que nosotros vimos, limpio. Y el arroyo también, salvo una parte que ahorita le voy a decir, pues no es que, oye, que no viste, sí vi. El arroyo también acaban de limpiar, entiendo, y ahí le va el pero. Señoras, bolsas ya ahí, se ve que acaban de limpiar, porque pues ahí se notaba, ¿no? Que había que hojitas, así como que ahí había basura. Hasta hace poco. Y tras que avientan, era un bolsón de negro, una bolsa negra, enorme, ¿no? Basura de domicilio. Que no sean así. A diferencia de lo que ahorita le vamos a decir, al final del arroyo, ya abajo y a un lado de los trailers, cerca de la secundaria, de la 59, esta sí es de domicilio. Es decir, esta sí se la abonó algún vecino de Fátima, porque ¿quién va? O sea, a cualquiera le queda más cerca a otro lugar que ir hasta el arroyo de Fátima a tirar una bolsa de basura. Eso fue de alguien de ahí. Que se hacen daño solos, pues. ¿Por qué? Porque apuéstele a que no va a llover, que si va a llover en algún momento, pues así está como pronosticado. Pero póngale usted que no va a llover al grado de tapar, de bloquearse pues el arroyo. Y al cabo que cuando va a llover, pues ahí va servicios públicos a limpiar. ¿Qué sentido tiene, pues? Cuando el carro recolector pasa regularmente, ¿no? Sí tuvo problemas, ya lo hemos dicho, pero ahí en el sector Fátima, hasta donde tengo entendido, si no me dicen, en serio va a llover, pero hoy no, hoy hay cero probabilidades de lluvia. No, va a llover en algún momento, le digo, por ahí decían que mediados de julio, agosto, dicen que va a llover más que el año pasado, pero pues nomás dicen. Hasta no ver, no creer. El punto es que aunque no se inundara, aunque no hubiera riesgo de inundación, para empezar, de hecho, quien obstruye arroyo, comete una falta, es federal. ¿Qué ganas dan a veces de que llegase la Guardia Nacional? Pero pues no lo hacen, pues, porque le tienen miedo a que la gente no vote por ellos. Y con un montón de programas sociales, ¿usted cree que? Y a veces le digo, para eso fue creada esa corporación. Pero bueno, y ahí es meramente federal. También pues puede intervenir la policía municipal, pero para que los pesque. Ahora, ¿y la contaminación? ¿La fauna nociva? ¿Qué? Eran pocos, pero estamos hablando de un día para otro. Póngale usted que en la semana fueron a limpiar y ya estaba esa bolsa ahí. Había una o dos. Después de la pausa, y yo creo que sí me va a tocar identificación y radiotianguis pegarlo. Lo que sí ya es un riesgo para... No es nuevo, pero lo vamos a retomar, porque ahí se ocupa no una máquina, muchas toneladas. Para retirar el cerro que han construido ahí, un cerro artificial pegado al embovedado, más escombro, un mundo de concreto, ¿de dónde? Ese concreto es de calle. ¿Y quién acaba de reparar? La CEA. Acaba de reparar ahí en Fátima. Y ahí estaban pedazos de... como de concreto y tubo. ¿Cómo que lo tiraron ahí, hombre? No es basurero, parece. Pero no es basurero oficial, es basurero clandestino. Eso sí tapa. Eso sí obstruye. Mueble. No. Lo van a quitar. Pero ahí sí amerita de veras una gran cruzada, porque pues no van a poner una patrulla ahí para que esté vigilante. Ni en cada lugar donde se le dé la gana tirar la basura a la gente, pero sobre todo por el daño que puede hacer de inundaciones y lo que ha sufrido Fátima, de verdad bien harían las autoridades en acercarse a hacer una alianza, una gran cruzada contra los cochinones, para reportar. Esas son empresas

0: cosas, aparte que hay particulares, que si un sofá, que si eso, ¿no? Que se ha ido acumulando. Pero ese montón de escombro, no lo tiene nadie más que, o el mismo gobierno, le digo, la SEA, en este caso, pero puede ser otro, porque había pedacitos de asfalto. De eso, ¿quién lo desperdicia? Pues, nomás a quien no le cuesta. Y empresas grandes, pues, que llegan en camiones a dejarlo. Entonces, eso sí da tiempo a alguien a reportar y que llegue la autoridad para sanciones. Hablaremos de eso y más. 2:00 p.m.
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0: Adelante.
1: Sí, buenos días. Se renta casa a espaldas del transporte TAP, semiamueblado. Favor de hablar al 622-173-5005. Gracias.

0: Adelante.
1: 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Gracias.
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0: Adelante.
3: Sí, muy buenos días. Vendo dos tangas, una de 16 pies y una de 25 pies. Y tengo muchísimo mango. Mango del más grande, pesa como un kilo. Por favor, hablar al 622-152-1235. Vienes por uno, Carlita. Buen día.
0: Buen día, gracias. 8 de la mañana con tres minutos. Felicidades para el señor Ernesto Hernández Arellano, hoy en su cumpleaños de parte de su mamá. Él escucha en la Yucatán. Muchísimas felicidades, don Ernesto. Voy a sacar todos los saludes. Y ahorita me voy con los saludes, no, con los saludos en Fátima. Ahí se anoté. Mande.
4: Yucatán, vendo dos discos para freír y un trastero grande. Hablar, por favor, al 622-114-5241. Gracias.
0: Hasta pronto. ¿En serio va a llover? No. No hoy. Pero dicen que va a llover. Graciela Valdés, un abrazo. Ya está trabajando, ya tiene chicharrón, ya tiene todo la Graciela ahorita. Ya, no, hoy no voy a ir, pero ella va a estar ahí dispuesta para atender, ya está, dispuesta a atender, se antoja ahorita, caguamanta y chicharrón. Dicen que ha habido casos en los que cuando cortaron, por ejemplo, Infonavit Guadalupe, que ya ve que hubo en Infonavit Guadalupe, luego en Guadalupe hubo operativos, ¿no? Van los de la Guardia Nacional. Y todo se ve como muy aparatoso porque llega patrulla y demás. Y les cortaron. Y llegaba pues la notificación de procedimiento al usuario. Pero lo que decían era que estaban de acuerdo, pues. Y cuatro, digamos, familias, pues pagaban un solo recibo. Pues sí, sí puede ser. Se sabe que el usuario lo hace de acuerdo con los otros vecinos. En algunos casos, bueno, sí, sí puede ser. Sobre todo, ¿sabe cuándo? Cuando son casas invadidas porque no pueden hacer contrato, ¿no? Porque lo otro dirá un cliente de comisión, pues yo qué necesidad tengo de meterme en problemas. O sea, tu bronca, ¿no? Tú haz tu propio contrato. Pero cuando no pueden, pues ahí sí. Va a decir, bueno, pues yo te cobro a lo mejor un extra. Eso sí. Hasta negocio pueden hacer. Ahí sí ya entiendo. Y saludos, profe René. Y hay más. A ver, no quiero que se me pase. Aquí está otro. Y felicidades a Francisco Campa Gastelum y a mi hijo Francisco Javier Campanaya, mi yerno José Ángel García. Mañana es día de ellos, de parte de Carmen. Escuela Juan Maldonado. Ah, ok. No hay agua a espaldas de la cancha. A espaldas de la cancha de la escuela. ¿Es donde no hay agua? Ah, ok, es de otra cosa. Ah, ya entendí. Es que no van a clases. Es de otro, un comentario anterior. No, es federal. Y lo mandé felicitar a mis amores y no te dije de dónde escuchamos, en Montelolita. Ah, entonces, en donde no hay agua, es en la escuela de Montelolita. La señora escribe como yo hablo. Le revuelve todo así, cada mensaje es distinto. Pero ya nos entendimos. Las felicitaciones son para Francisco Campagastelum, Francisco Javier Campanaya, José Ángel García. Donde no hay agua es a espaldas de la cancha de Montelolita. Y donde no ha habido clases y que se le hace muy injusto es en la Juan Maldonado de la Guadalupe. no ha dado clases por el paro, que ya sabemos desde la quinta. Te abrazo, gracias, ya vi. qué amable. Hola, Lula. Y bueno, me voy, ahorita leo los demás. Bueno, este ya. Que hoy Armando Villaflor lo recuerda en la Lourdes Soberanes, hoy a por el Día del Padre, ¿no? A quien fuera su esposo, Armando Villaflor, y a su papá, Francisco Soberanes. Fátima, saludes, 2 puntos. No, saludos. Pues obvio, estuvimos ahí con Mónica, muchas gracias, su mamá, porque ay, nos regalaron un montón de cosas, gracias. Bien agradecida. Y nos regalaron también, gracias a. Pues no voy a decir, pero nos regalaron un dulce de higo. Madre santísima. Ay, no. Tan bueno. Estaba congelado, en teoría uno lo de, pues se congela para que pues dure más, porque pues no tiene conservadores, natural. O sea, higo de higuera, así. Y así congelado, ¿verdad? Qué bueno sabe. Y se supone que le voy a poner algo de yogur. No, está muy bueno. Una cosa deliciosa. Eso lo voy a hacer ahorita. Y muchísimas gracias. Gracias de verdad. Y no merecemos sus detalles. Muchas gracias. Y luego, Abarrotes Gaby 2. Ahí llegamos también. Saludo a mi amiga. A los chiques, a los chicos de la CEA. Y luego, me dieron los nombres y se me olvidó. De la tiendita de ahí de que está pasando el Oxxo. Muy buen queso. Sí, hasta eso. Rico, muy rico el queso. Muchas gracias. Saludos. No me acuerdo cómo se llaman, Mónica, los esposos. Y a doña Rosa, que la conocimos ayer también, ahí en la casa de la Mónica. A doña Rosa, un abrazo. Gracias por acercarse. Fue un honor. Ahora sí. Pues están con la limpieza de arroyos, en algunas partes se quedaron a medias, en otras partes avanzaron un poquito más, al 100 no hay ninguno. De Fátima, le digo, lo agarré de la mitad para abajo, no sé cómo esté de la mitad hacia arriba, que es donde siempre les falta, por eso ni voy a decir, hasta que no regresemos para ver la otra, para subir pues, hasta allá, hasta donde empieza. El arroyo, pero me voy a línea de carretera. Se ha ido por la Guaymas en Palo, pues ya sabe dónde están los trailers. Enseguida, mande. No, ¿cómo se llaman?
2: Tienda.
0: ¿Cómo se llaman?
2: Mario y Lucinda.
0: Ok, un saludo para ellos, Mario y Lucinda.
2: Sí.
0: Gracias.
2: Bye.
0: Bye. Mario y Lucinda, un saludo. No le vendan pan. Ni pan ni galletas le vendan. Donde le lleguen a vender, les voy a echar a Salubridad. No es cierto. No, pero no le vendan. Mañosa la Mónica. Entonces, ya nos ubicamos frente a Ceros de Sonora, justo. Ahí se alcanza a ver, pero no dimensionas hasta que no te acercas. Se alcanza a ver pues el cerro de material. Pero ya cerca. Eso me parece que es nuevo. Eso no le ha dado el sol a uno de tantos grandes cerros que hay de material, que sí está obstruyendo la salida natural de agua. Porque si bien está embovedado hasta arribita, pues por ahí sale el agua. Y pues ahí se va a quedar. Ahí se va a quedar. ¿Cuándo? Pues cuando llega a llover mucho, eventualmente va a pasar. No lo deseamos, pero la naturaleza así lo ha demostrado, pues. Y ahí siempre les va mal. Todos recordamos las imágenes de los carros arrastrados por el agua. Ya hubo incluso pues hasta reubicaciones. Falta gente que quedó pendiente alguna de reubicar, otros no quisieron, en fin. Para que se permita eso. Y para que la gente lo haga, ¿por? Porque es más, ese tipo es escombro, el de concreto, se vende, pues. Hay gente que compra escombro. Hay gente que se dedica a la venta. Por eso le digo que eso es más de alguna institución pública que de un particular, porque el particular hubiera hecho negocio. No vas a tirar dinero. Lo demás sí. Pero en este caso, o sea, tirar dinero como para. Y son pedazos de concreto que le digo, ahí es relativamente nuevo. Abajo había más concreto y más cochinero, entonces le echaron encima. Enorme. Se alcanza a ver ahí en la Guaymas Empalme. Enseguida ya es escombro, basura, otro cerro. Ya eso ya es viejo, tiene muchísimo, pegadito. Luego, conforme va subiendo, ves muebles viejos, animalitos ya difuntos. Es un cementerio de animales. Recientes, otros que pues los puros huesitos, otros ahí se ve un huesillo en la bolsa. Es un mosquero y unos olores. Trapos, todo menos botes. Y nada de metal, eso sí. Nada, nada, nada, ni de metal ni de aluminio, nada. Nada chatarreable. Porque plástico sí hay. Lo han de comprar barato, ¿eh? Porque ese no, como que no se les antoja. Plástico mundo. Hasta, ya estoy diciendo, hasta el cárcamo. Ahorita voy con el cárcamo, no lo vi funcionar. No somos expertos, pero eso no está echado a andar. Pero bueno, ya, eso es en el cárcamo. Luego es una selva lacandona de ramas y verdosas. Quiere decir que ahí algo se fuga, algo está demasiado verde. Por ahí debe de haber alguna fuga. Y luego está, ya le contamos la gracia que hizo de la SEA, que pues a cada rato colapsaba y era un atascadero de drenaje, era un mugrero. Y habían quebrado sobre la calle, o sea, sobre el arroyo, porque todavía es partecito, aunque esté pegadito casi al cárcamo. Pusieron un tubo, pero lo pusieron, o sea, está por el borde, o sea, está arriba de la calle, o sea, no está a línea de calle o de terracería. No, le dejaron la cabeza fuera al tubo, porque es más fácil para ellos, pues. O sea, para que no desbordara, pues mejor hicieron más grande el tubo. Y lo dejaron a cielo abierto. Más cerca del cielo, ¿verdad? Es que son únicos. Se les olvida que ahí es calle, o sea, es arroyo, pero calle. Al fin. No debiera, pero es calle. Y pues no pueden pasar. ¿Cómo van a pasar carros por ahí? Le sacan la vuelta a la cabeza del tubo. No más a esto. Y por supuesto que destapado siempre, ¿no? Ahí se cae alguien. Pero van a decir, lo pusimos así para que la gente lo vea. Y sí, se alcanza a ver. Y te sigues y ahí empieza ya la cosa. Recordará usted que cerraron la carretera hace algunos meses ya. Pidiéndole cualquier cantidad de cosas, entre lo que pedían era la limpieza de esa parte. Y sí, reabrieron la brecha que ya estaba llena de escombro, basura, todo lo que le acabo de decir, sí abrieron. Quedaron de volver y regresaron, pero la limpieza del arroyo, ese pedazo, no. Y ya. Después de la brecha que abrieron, que ya hay basura, pero se ve como que también es limpieza reciente, hay unas cuantas bolsas de basura. Pero lo que hay enseguida, o sea, pegado al embovedado, a la pared, pues, del arroyo, es un cerro. Cerro, imagínese usted, o sea, si no es de ahí, imagínese un cerro de basura, tierra, escombro, piedras, pero ya está incrustado. Ahí, o sea, son máquinas y máquinas y máquinas. Así como abrieron la brecha, pues le tenían que haber seguido hasta dejar completamente libre el paso, pues que quede a la vista el embovedado, la pared, como estaba antes. Ahorita no la puedes ver del cerro, pues, que ese cerro no es natural. O sea, si viene zona cerril ahí, no es natural. Enfrente hay otro registro abierto. Hasta que no se caiga una criatura, ahí está, a un lado está la secundaria. Ahí a la vuelta, pues, hasta que no se caiga una criatura. Ya el ayuntamiento tiene ahí una inversión para brocales. A ver cuánto duran, se supone que pues son de asbesto. Pero la CEA ya quiere que todo le hagan, ¿no? Hasta tapar sus registros, sus alcantarillas. Cuando el ayuntamiento pues tendría que estar utilizando a lo mejor esos recursos para otra cosa, pues otro tipo de obra, ya la CEA nada. Entonces, se lo vamos a pasar a Protección Civil. Sobre todo, lo que sí ocupa bastante tiempo, están muy a tiempo, estamos a 20 de junio, para quitar esos cerros pegados al embovedado. Y lo de abajo, ahorita le digo, mande. Buenos días.
5: Carlita, hablando de la Coapay, aquí enfrente de la placita Lázaro Cárdenas, aquí por la 10, o sea, afuera del otro, hicieron una zanja grande para meter una manguera ahí, y resulta que lo que sobró de escombro, ahí lo dejaron. Ah, pues los carros que estacionan ahí en el otro, pues desparpajan toda la tierra que dejaron ahí y no la vinieron a recoger. Así lo hacen siempre cuando hacen un trabajo, ahí lo dejan. Exactamente, ahí está lo que dices tú, que se ve allí en el cómic y todo eso. No, ya no lo levanta como antes. Es todo, que no.
0: Gracias. Gracias, hasta pronto. De 8 de la mañana. 8 de la mañana con 10, con 20 minutos. Fátima. Entonces, eso lo vamos a pasar. Tomamos fotos, tomamos videos, porque sí se ocupan de varios días y varias vueltas del tonelada para mover eso. Se ocupa retro, en fin. Lo mismo que hicieron pues cuando abrieron cuando recuperaron la brecha, pues era para los lados también, pero pues ya no regresaron. Lo de abajo, igual eso sí, pues es quitarlo, limpiar otra vez, pero ¿cuánto va a durar limpio? Vecinos, pues es reportar para quitarles la costumbre a esa gente inconsciente que va y tira ahí. Luego, uno me suena a gobierno y no quiero pensar mal, pero ya sabemos que la CEA anduvo haciendo reparaciones de fugas de agua ahí y rompían el pavimento, que es de concreto. Mande. Buenos días, diga. Muchas gracias, señor.
6: No le hablo, pero aquí escuchándole.
0: Qué lindo, gracias.
6: Oiga, una pregunta, usted que todo lo sabe. No lo sabe más, pues. ¿Qué va a pasar con las líneas telefónicas? ¿Hay que registrarlas o no?
0: Pues sabe. O sea, si usted quiere registrarlas, regístrelas. Si no quiere, pues no lo registre.
6: No es obligación.
0: Dicen que sí.
6: Dicen que sí. Uh-huh. Por ejemplo, si yo tengo ya, si ya tiene, estoy registrado, yo tengo como un contrato ahí en la línea telefónica. Tienen todos los datos míos, ¿qué no? Uh-huh. Entonces.
0: Pues entonces. ¿Qué?
6: No hay problema.
0: Es que no lo sabe ni el gobierno. Ya acaba de decir la presidenta que la próxima semana van a hacer como una medición de en qué porcentaje va de registro para ver qué van a hacer, si amplían sí. O algo. Entonces, pues hay que estar
6: pendiente. O se borra.
0: La verdad es que no lo sé. No lo sé si lo irán a hacer o no.
6: Bueno,
0: es que no lo saben ni ellos.
6: Pues sí. Pero no, yo lo decía, por ejemplo, si yo tengo un contrato con la línea telefónica, pues tiene todos mis datos ahí.
0: Lo que pasa es que no está como sujeto a debate, está muy sencillo. Si lo quiere registrar, registre. Si no lo quiere registrar, no lo registre.
6: No pasa nada.
0: Está en su decisión.
6: Ok. Bueno. Está bueno.
0: Gracias. Pues
6: aquí le sigo escuchando, ya sabe, ¿no?
0: Gracias, amigo.
6: En el mismo lugar.
0: Qué lindo. Le mando un abrazo.
6: Y a la misma hora. Ándale, pues hasta luego. Que tenga buen día.
0: De 6 a 9 de lunes a sábado. Gracias, así querido es, amigo. Hasta pronto. 8 de la mañana con 22 minutos. Pues cumpliremos reportando a ver si nos pelan. Ojalá que sí, porque Fátima pues ya ha sufrido bastante con eso. Y sí, ese escombro, es decir, el que está en la parte de abajo, escombro, basura, lo que le dije, todo ese montón de muebles y tal, eso sí no lo tiraron los vecinos de Fátima, ¿no? Eso sí va gente de otras partes a tirarlo. Por lo demás, pues conserven limpio la parte del arroyo que acaban de limpiar, no tiren la basura y no sean malos, o sea, se afectan ustedes mismos. No déjenlo limpio que sea hasta que pasen las lluvias. Esperen a que pase el carro recolector, no se le hace nada. Si hay mucho perro, que hay un perrerío. Pero señor perrerío, es una comunidad perruna, grandísima. Échenle agua con cloro y ya no se acercan, mande. Buenos días.
7: Yo compré un teléfono, Carlita, y me obligaron a que lo registrara el teléfono. No es si tú quieres o no quieres, te obligan a que lo registres el teléfono.
0: No, no es obligación.
7: Ah, pues fíjate, yo compré un teléfono y me obligaron, le compré un teléfono a mi hijo y me obligaron a que lo registrara el teléfono.
0: No, si usted hubiera dicho que no.
7: Si quiere o no quiere.
0: No, amiga, si usted hubiera dicho que no, no le pasa nada.
7: Ah, bueno, gracias.
0: Gracias.
7: Gracias, que tenga un feliz día.
0: Igualmente, hasta pronto, 8:00 a.m. con 24 minutos. Tengo la pausa comercial y vamos a regresar. Uno con una chatarrera, aparte de que no cumple con algo de leyes, reglamentos y tal, pues cochinones, y con el evento de ayer de Lorenia Valles y la declinacionitis. El primero es Heriberto Aguilar, que se baja de la contienda interna por la candidatura al gobierno de Sonora. Es el primero que dijo, siempre no voy. Que lo hizo, algo negociaría, ¿usted qué cree? Volvemos, 8:25. Por tanto, de todos, quedan posibles, o sea, que tengan posibilidades reales, dos, la marque y Lorenia Valles. Volvemos.
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0: Mensajes rápido y luego me voy con lo de la chatarrera y luego con lo de el evento de ayer. El mejor, un saludo para el mejor panadero, Víctor Julio, de La Muralla, ¿será? Bueno, sí el saludo, pero ¿será el mejor panadero? Y lo que le digo es, ahí está el carro recolector de basura, ahorita en la cantera, en la 19 y Avenida 3. Va pasando. Y está la gente ahí afuera quemando basura en un bote. Ya son malos hábitos, ¿no? Muy malos hábitos. Le hubiera hablado al 911 para reportarlo. Dice, por supuesto que el negocio de Heriberto sabía que no había apoyo de más arriba. Va a estar buena la pelea de la marca, es favorito de la presidenta. Heriberto, ¿qué le van a dar? Es que él es senador y va a seguir siendo senador 3 años más. Es que. Muchas gracias. Ojalá que escuchen las autoridades. Ojalá nos quiten el cochinero y la tiradera de animales muertos aquí por la secundaria. Todavía tengo ese pendiente. No lo dije todo. El lunes amplió la información ahí de lo que pasó en la secundaria con un cerco. En fin, todavía me queda más cosas para el lunes de Fátima. ¿Cuándo dijiste que ibas a venir? No dije. Pero voy, ahí nos ponemos de acuerdo para preguntarle si es obligatorio registrar mi número telefónico. Lo acabo de decir y se lo repito. Dice la autoridad que sí, pero haga lo que quiera. Si lo quiere registrar, registro. Si no lo quiere registrar, pues no lo registre. Lo último que dijo la presidenta al respecto es que iban a ver que ya dijo que iba a poco más de la mitad que se había registrado, iban a ver cuánto había avanzado, a ver si se había aumentado el porcentaje estos días, para pues tomar decisiones al respecto y ya. Pero no va a pasar nada. Hay gente que no registra a su chamaco, si no le pasa nada, menos va a pasar. Menos va a pasar si no registra su teléfono. Igual siguen necesitando telmisartán y además valsartán con hidroclorotiazida. Si alguien tiene, por favor. Y se me fue. Las ambulancias de Cruz Roja siguen sin aire. Y si atienden a un paciente, y sobre todo pues los paramédicos, no son pacientes, pero son los socorristas igual. Pues aparte del mal que traen, deshidratados llegan. Y los socorristas, que están en un infierno sobre ruedas todo el turno. Bueno, pero la administradora Erika León Hernández. Es una bandida, sa, sa, sa, sa, sa, sa, sa. Ella feliz. Feliz, mientras si no esté bien, ella está bien. Obviamente sus oficinas están heladas y esa mentada dulce igual. Ese registro de teléfono es para estarte molestando con encuestas de candidatura. Y si no lo registra, ¿usted cree que no lo van a molestar? Si ya, o sea, si sin registrarlo es la misma. O sea, esos registros ya los tienen. Por eso le digo, si se quiere registrar, y mire que somos expertos en hacer teorías conspirativas, pero si no se quiere registrar, no lo registre. Está muy sencillo. Está facilito. ¿Y tú ya registraste los tuyos? Ni sé, creo que sí. Uno sí, porque me llegó un mensajito, ya sí aceptaron, hombre, ya. Y otro, me parece por Decidia, no lo he hecho, pero lo haré. Al modo cuando el último día cuando lo hagan todos. Pero para mí no se pierde nada registrándolo, o sea, no, no. no se me figura que Claudia Sheinbaum le importe, o sea, y vaya a decir, ay, a ver, ya registró el teléfono de la Carla, a ver con quién habla, o a ver, hay que mandarle una encuesta, a ver, para saber por quién va a votar o algo, no creo. Y de todas maneras, pues en las elecciones pasadas nos han bombardeado con eso, es decir, la base de datos, si la quiere tener el gobierno, la tiene. Y la quiere tener, pues sí, claro que la quiere tener, como pues las empresas de telefonía las venden. No las empresas, quienes trabajan ahí, gente corrupta, que las vende a delincuentes, a estafadores. Por eso le marcan y le marcan y le marcan y le marcan, y ya tenemos teléfono y no contestamos llamadas. Qué increíble, ¿no? O sea, si 30 llamadas que recibimos, 30, 40, 50, 200 al día, a lo mejor 3, 4, 5, o sea, una mínima cantidad de todas esas llamadas, son llamadas que de verdad necesitamos, pues. El resto no, el resto son puras estafas, spam. La cosa es que me interesa contestar esas llamadas que se pierden entre el spam. Es eso lo que debería ser tema de debate. O sea, ¿qué están haciendo para que pueda yo usar el teléfono con libertad sin ser molestada por delincuentes? Entre los delincuentes están los políticos que hacen encuestas, ¿verdad? Eso es lo que debieran hacer, pero pues no. Detener a esa gente y castigar quien violenta pues la ley de acceso a la información y protección de datos personales, porque ha de saber que en este país están protegidos sus datos. ¿Lo protegen? No. Me voy con la chatarrera. La fortaleza. ¿Qué cochinero tienen? Pasamos por ahí, que está en la 17 y 9. Es la del Tyson, pues. Y ya sabemos, ahí pues han encontrado un montón de cosas. Y de todo, reciben de todo, baterías, acero, de todo. Y es un desfiladero de tazos dorados, pero desfile. Yo creo que si va, ahorita debe estar igual. Son cajas, bolsas. Quisiese saber por qué no le cobran, se lo vamos a pasar a Gustavo Pérez Reyes de Control Urbano, el servicio, por qué no le exigen que pague servicio de recolección de basura particular. Tiene un mundo de basura afuera y no es nuevo eso, es de siempre. Tiene los botes llenos, más cajas, más bolsas. Son papeles, pero son trapos. ¿Qué tanto cacharro? ¿Qué no reciclan? ¿Qué tanto desastre, basura generan? ¿O qué hacen allá adentro? ¿O qué es? ¿Qué tanto comen? ¿O qué hacen? Porque eso es un bolserío. Y de seguido, no me ha tocado una recicladora tan generadora de basura. ¿Por qué? Porque una parte de la recicladora, o sea, la basura que generan, la reciclan. Así que para control urbano, ¿no? Esa basura que están generando, el volumen, amerita que contraten un servicio particular. Digo, ya no pagan permiso alguno porque a que no tienen licencia de funcionamiento. Ni la van a tener. Pues aunque sea que no contaminen afuera, ¿no? 8 de la mañana con 37 minutos. Fui a sacar una foto en Farmacias Guadalajara y me pidió mi número de teléfono y mi nombre completo, que era un requisito. No entiendo por qué lo están haciendo para comprar de cualquier cosa. No lo sé, pero si no quiere, no lo dé y ya. O de otro nombre, o de otro número, o sea... Créame, vuelvo a lo mismo, no. O sea, si no lo tienen, ¿y a poco nunca he recibido llamadas de spam? Creo que todos, no ha habido uno que se salve. Están increíblemente coludidos con las empresas con gente que trabaja en las empresas de telefonía celular, a tal grado de que mal enciendes un teléfono nuevo y te empiezan a llegar llamadas. Es decir, saben, los estafadores están vinculados en tiempo real con alguien de las empresas de telefonía celular, de tal suerte que teléfono activo, o sea, mal lo activan, ya lo tienen, ya saben que se activó, y te empiezan a llegar llamadas y mensajes. Y lo tiene la competencia, porque a la par, si tienes Telcel, te llega una llamada de Movistar, si tienes Movistar, te llega una llamada de AT&T, si tienes AT&T, te llega una llamada de Telcel. Mal lo activaste, no te lo sabes ni tú el número. Y ya te empiezan a bombardear el mercado negro, ¿no?, de los datos personales. Que en eso, le digo, debieran concentrarse las autoridades en castigar todo eso. Lo hacen, pues no, ¿por qué? Porque es corrupción también, porque ellos también acceden a esos datos cuando quieren promover candidaturas o cuestiones de partidos. Y la senadora Lorenia donó 5 kilos de carne en hielo y aquí nada. No le entiendo. No sé qué me está diciendo. Sí, yo he recibido muchas llamadas de fuera. Un mundo, ya sé. Mundo. Ahí me hablaron para hacerme una encuesta, que si vivía en Empalme, dije que no era Empalme. Y pregunté de dónde había tomado mi número, me dijeron que era una base de datos. O sea, no se escapa uno. No, ya las tienen, pues es que. Pero no es por el registro. ¿Por qué? Porque pues siempre se registra. Más es de los que tenemos plan. Simplemente las financieras que te molestan con préstamos, ¿de dónde sacan los números? Ese es otro. Los que se pensionan, No han recibido el primer mes de pensión y ya les están borrequete bombardeando, ¿no?, para ofrecerles préstamo. O bien ahí los agarran afuera de los, así, sí es así. Pero es desde hace bastante tiempo, ¿no? 20 minutos para las 9 de la mañana. Ayer, bueno, tengo la identificación, tengo pausa comercial, y si hay algún mensaje así mega ultra urgente que tenga que ver con algún servicio, ponga una felicitación, sobre todo para que no se me pase la felicitación, y todo lo demás pues lo reenvío si no alcanzo a leerlo, lo reenvío a la dependencia que corresponda. Seguir el paro a la SEP, sí. ¿Hasta cuándo? Difícilmente van a volver, igual como no regresaron el siglo pasado. Ya les gustó. No hay luz en Loma Dorada. No sé si en otras colonias tendrán. Ya estamos comentando, pero nadie me pasó su número de servicio. Creo que han de haber reportado ellos. Y pausa y regreso. Con Lorenia Lamarque y un gran elenco.
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2: 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Dos sujetos fueron detenidos en la colonia Luis Donaldo Colosio.
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12: Emilio Butragueño Santos nació en Madrid, España, en 1963. El buitre, como se le conoce, militó durante la mayor parte de su carrera en el Real Madrid, iniciando en 1980 en la tercera división y pasando hasta 1984 al equipo mayor. Jugó los Mundiales de México 86 e Italia 90. Sobresale de la justa celebrada en nuestro país aquel encuentro en la ciudad de Querétaro contra Dinamarca, en la que Butragueño anotó 4 de los 5 goles que le propinaron al equipo danés. Militó en nuestro país en el Atlético Celaya de 1995 al 98, haciendo mancuerna con Hugo Sánchez. Se despidió en la final contra los Rayos del Necaxa en 1998. En nuestro país fue uno de los jugadores más estimados por la afición.
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0: No más. Para que no se me pase, por si no alcanzo, ¿dónde puedo preguntar referente al raspado de calles Jacaranda en Las Palmas? Vamos a preguntar nosotros, pero, ok, me mandó video, ¿verdad? Este me lo mandó reciente. Ok, ya tiene bastante que me lo mandó. Lo voy ya a volver a pasar. Me imagino, pues si me lo manda es que... Reenviar, no puedo. Ayúdeme, mándeme todo lo que tiene, si es que lo sigue. A ver. No me lo puedo reenviar. Quería mandarlo para... igual y vamos. Pero si tiene algún video, alguna foto para mi teléfono, porque aquí a veces... No, a veces, casi siempre. No me puedo reenviar a mi teléfono los videos. Reaccionar, responder, reenviar, no, y de aquí a que descargue. Se me ve el noticiero. Así que 622-100-0929. Yo voy a preguntar, conozco perfectamente, ahí nosotros vivimos en Las Palmas muchos años. Y así ha estado. ¿Qué le voy a decir de siempre? Siempre estaba en Apacheco, yo creo. No es cierto, estaba en la secundaria. Y de todas maneras no deja de ser ACU. Por los siglos de los siglos, amén. Y estaba igual de feo. 14 minutos para las 9 de la mañana. Preguntamos, ¿va? Nomás me ayuda con video y si no, vamos nosotros y lo tomamos. Ayer hubo una asamblea. No le entiendo mucho la agenda morena. Pues hubo una reunión, se llamaba asamblea, sabe qué, lo que sea. Todos se llaman igual, todos transforman. Pero pues era como un espaldarazo de Guaymas a Lorenia, que ya habían tenido antes un espaldarazo a La Marque. Ha habido muchos espaldarazos. Pues tuvo... Tiene nombre, como sea que se llame. Lo que vino, pues, a lo mejor... A traer un poco más de reflector, al menos con nosotros, porque pues eventos así ha habido un montón. Fueron más por Heriberto Aguilar, que declinó. Carta, voy a leer un pedacito, pero chiquititito, muy chiquito, que declinó por, pues, haga cuenta que lo está escuchando hablar, Y ya sabe cuál es la retórica de Heriberto Aguilar, ya lo conoce, que pues no, que mi trayectoria en este movimiento no responde a lealtades circunstanciales ni a coyunturas. Lealtades circunstanciales. ¿Para quién será la dedicatoria? Sabe, para que se quiera ponerlo. Que su lealtad es el resultado de muchos años de entrega, lucha, y no podemos estar más que de acuerdo. Sí es cierto que Morena nació de la lucha, y ya por todo lo anterior, y como lo ha dicho nuestro gran dirigente Andrés Manuel López Obrador, no luchamos por puestos, luchamos por la transformación, bla, bla, bla. En las circunstancias actuales considero que lo que más fortalece nuestro movimiento es actuar con bla, bla, bla. Porque hoy toca cerrar filas, bla, bla, bla. Por eso he tomado la decisión de no registrarme. Y ya todo lo demás hace mención de Duraz, de la presidenta del humanismo mexicano. Y en Sonora, dice al final, redoblamos esfuerzos para que continúe el gran legado del gobernador Alfonso Durazo Montaño. Y ya. No, buen discurso, fiel a lo que es él y la verdad. Al margen de si ha cumplido o no ha cumplido, que ese es un análisis aparte. Sí, no le vamos a regatear a Heriberto. Lo conocemos desde hace mucho tiempo y siempre ha sido pues PRD, y luego de PRD a Morena. Pero siempre, siempre, siempre. Y siempre ha sido su discurso en ese sentido. ¿Enfadosón? La verdad es que sí. Y como él dice, pues, o sea, estoy en el movimiento desde que nos llamaban locos. No me animaba a llamarle loco nunca, porque no es un término que uso, pero de que le sacaba la vuelta, sí. Sí, muy enfadoso. Ahora pues no le saco la vuelta porque ya es senador, ¿verdad? Pero sí era, ay, Heriberto, otra vez. Y duraba hablando. Pero antes, o sea, con López Obrador, pero con López Obrador en el PRD. No. Y él en el PRD defendiendo sus ideas, que está bien, lo que pasa es que se extiende igualito, se extendía antes, digo, desde hace mucho tiempo. Desde iba a ser regidor por bueno, la única vez que fue, no, porque la otra vez pues no quiso ser en el 15, cuando perdió la presidencia municipal. Total. Que sí le reconocemos eso, que sí está en el movimiento. No es la primera vez que declina a algo y le ha ido bien. Es decir, él fue candidato a la presidencia municipal cuando se perdía. Y ya después no pudo, pero se caía para arriba. Dos veces diputado federal y pues senador. Entonces, lealtad y la disciplina que ha tenido al interior de su movimiento se la ha, y no resuella, o sea, no anda por los pasillos quejándose, se alinea. No es que pues no te voy a apoyar porque yo no fui candidato, la verdad es que no. Pero le ha ido bastante bien, o sea, no estoy erigiendo como mártir de la 4T, le ha ido bien. Pero en efecto ha aceptado con disciplina todo lo que le dicen. Y nos esperaba otra cosa de él. La verdad es que pensamos que se iban a aventar compitiendo de mentiritas, y pues le levantó la mano a tal, porque así lo hacía el PRI. Heriberto no se quiso prestar, sabe si se prestarán algunos o si se quede una sola persona, sea Lamarque o Lorena Valles, o si alguien da la sorpresa, ¿no? Pero por lo pronto Heriberto se retira. Él es senador todavía, 3 años más. Aquí lo dijo, que no iba a aceptar la candidatura a la presidencia municipal de Guaymas. Ahora se da el lujo de decir que no, cuando pues la buscó, obviamente, circunstancias diferentes. Entonces, ¿qué va a hacer? Pues, por lo pronto, lo que él ya había dicho aquí cuando se lo preguntamos, pues no va a ser, no, se queda en el Senado.

tarde. Le salió bien, entiendo que quien organizó fue la doctora Carla Córdoba, porque había, pues, su equipo estaba como en la logística. Le salió bien, el lugar nunca me ha gustado para eventos. Ahí fue el de Xochitl, y por eso me parece que el lugar no era el adecuado. No más porque ahí lo hizo Xochitl. Pero pues no nunca voy a entender por qué lo quieren hacer. Hay Bellas Artes, pero como que la parte de atrás, o sea, no sé por qué lo quieren hacer ahí. Sí, quien lo organizó me puede decir, porque pues a Xochitl Gálvez no le pregunté, yo creo que ya no va a volver, ¿verdad? ¿Por qué ahí? O sea, ¿por qué se les ocurrió? O sea, no es de a fuerzas pegado al mar, ¿eh? O sea, si lo hicieron para que tenga de vista la bahía, de todas maneras no tiene de vista la bahía. Para que salgan mejor las fotos, pues no. Mejor métanse al agua. No sé por qué tan escondido. A Xochitl, pues, ¿por qué lo quería hacer escondido? Porque no quería que vieran que era un fracaso. Porque querían que se viera más gente, pero no. Y aparte, es una monserga la Resolana ahí. O sea, está bien que sean mártires de la transformación, pero no para que sufran, no faquires. Se nos deshidratan y luego, ¿qué va a ser del país? Si ahí están todos los que gobiernan, todo lo que legislan, un golpe de calor masivo, nos quedamos sin gobierno y sin congreso. Y en otras horas, pero ahí quieren andar. Ahí quieren andar. Bienaventurados los que vendieron bolis guindas. porque pues todo guinda. Le salió bien el evento a la doctora, le digo, salvo a quién sería el que se le ocurrió hacer el evento ahí, no sé, pero quien fue, no le den regiduría. Nada le den al que fue, al que se le ocurrió que el evento fuera ahí. Pero bueno, entonces, la verdad, estuvo Lorenia bien, como pues siempre su discurso igual, habló la doctora, habló todos los que pudieron hablar, hasta la diputada Rebeca Silva habló. Bien, pues es un evento político, pero como declinó Heriberto, ya había declinado para la hora que fue el evento, la verdad es que el interés, a lo mejor de los demás, no, en lo en personal, de lo que le queremos informar, de grilla, ¿verdad? Algo que sea diferente, porque los eventos políticos pues son iguales dependiendo del partido. Era ver quién fue de Heriberto. Sí, iba Heriberto, Heriberto no fue. Por tanto, todavía no ha declinado, ya declinó, pero no a favor de alguien. No lo hizo a favor de Lorenia en este evento, que hubiera sido una gran oportunidad, siendo de Guaymas, chalalala. No. Tampoco de la marca, ¿eh? De nadie. Nomás dijo, me bajo, pues ahí se ven, a ver a quién apoyo. Y su, entonces, Heriberto no fue. Y su gente, pues Pintor no estuvo. Ni de su equipo, de los conocidos, pues, que vimos, fue Tino Sarabia, pero esquineado. Recordar que Celestino Sarabia le hizo un evento a Lamarque, es decir, la apuesta de Tino Sarabia es Javier Lamarque para la candidatura a la gubernatura. Pero de todas maneras estuvo. ¿Por qué? Porque a donde lo invitan van, no sé si lo invitaron. No, si lo han de haber invitado. Sí estuvo. Pero digamos que no entre la primera fila ni siquiera la segunda. Por ahí anduvo y se retiró antes de que terminara el evento, porque adelante o nada. No, entonces sí se vio que él no organizó y no hizo esfuerzo de movilizar gente. Porque hubo movilización, sí hubo. Pero bueno, no es el punto, ya sabemos que siempre hay. La cuestión es que pues se confirma nada más que Heriberto no ha no se ha inclinado, ya declinó, pero no se ha inclinado, falta que se incline a favor de alguien, sea Lorenia Valles, que es la candidata del gobernador, y Javier Lamarque, que es el candidato de la presidenta de la República. En algún momento se tendrán que poner de acuerdo quién va a ganar, sabe, pero por lo pronto. Ay, Celestino, le dije a don Celestino, ¿para qué? Pues hubiera hecho un evento uno para cada uno.
¿Qué necesidad de tenernos ahora con el pendiente?

0: qué va a ser de él los próximos 3 años. ¿Qué necesidad de pasar todo el fin de semana diciendo será candidato a la alcaldía ahora sí o siempre no? Ninguna necesidad, pero ahí anda, ahí va, de pronto. ¿Y ahora qué tal si es la señora? Pues a lo mejor eso negoció Heriberto Aguilar. Solo a lo mejor, y el tiempo él lo dirá. Por lo pronto, la verdad, sí, Heriberto da muestra de congruencia, sí la da. Al decir, pues no, yo no voy a generar ni conflicto, ni chismes, ni diferencias, ni nada. Si no tengo posibilidades, mejor me retiro. No soy factor de división. Bien por él. Y con eso me despido. 1 a las 9.
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3: Vecinos de la colonia Fátima exigieron una jornada urgente de fumigación luego de registrarse varios casos de dengue en el sector, considerado uno de los puntos con mayor incidencia de la enfermedad transmitida por el mosquito Aedes aegypti en Guaymas.
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0: la mañana ya con 2 minutos y estamos en el Radio Tianguis. 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
1: Buenos días, vendo dos mangas, una de 16 pies, una de 25 pies. Y tengo mangos también, casi pesa 1 kilo los mangos, baratos. Hablar por favor al 622-152-2.

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Hello everybody, buenos días, 9 de la mañana ya con 12 minutos y comenzamos las moviditas. ¿Cómo andan? Yo soy Adriana Sánchez, la Güerita FM, y voy a estar acompañándolos aquí toda esta mañana hasta las 12 de mediodía, así que les voy a dejar los números de cabina 22-202-86 o también la línea telefónica de WhatsApp 622-165-7866. ¿Cómo andan? ¿Ya listos para mañana? ¿Qué onda? Ya tengo felicitaciones por acá. Ya andan con toda la pila. Le quiero mandar también una felicitación muy, pero muy grande a la muchachona María de Los Ángeles Pérez Mesa, que está cumpliendo años por allá y nos escucha por allá por el Centinela.

0: Muchísimas felicidades, mil bendiciones. Y también tenemos una felicitación para Jesús Pérez, que mañana pues ya sigue el papá, ¿no? Andan bien activos. Para Jonathan Pérez también y para Ernesto Pérez, que nos escuchan por allá por el Centinela. Les mandamos muchos saludos. Y también me dicen, buen día, un saludo para Luis Héctor Cruz Villafaña, dice, el más flojito, dice, en baquetón, dice, de la panadería La Muralla, de su cuñadito Jared Medina. Claro que sí, ahí es el saludo para Luis Héctor Cruz Villafaña. Ahí es el saludote. Y también le mandamos un saludo para Mirna Lorena Estrella y Ocupicio, que hoy cumple años y va a estar de manteles largos, dice. ¡Ay, amiga! ¡Felicidades! Muchísimas, muchísimas felicidades. Y también Chabelita se reporta por acá y nos dice, buenos días, güerita, ¿me podrías felicitar a mi hijo, señor Ernesto Hernández Arellano? Hoy es su cumpleaños, de parte de su mamá, que escucha en la colonia Yucatán. ¡Claro que sí! Le mandamos la felicitación a Ernesto Hernández Arellano, de parte de su señora madre, que nos escucha por la Yucatán. Y también tenemos audio a Dormemuchis. ¿Qué onda, Dormemuchis? ¡Ya se presente, Don Memo! ¡Qué bárbaro! Don Memo, miren, hombre, sí, a mí no me saben los sábados y no me habla usted. Bueno, y Don Chon, porque luego empieza con los celos. Tenemos un audio, ¿qué nos dice?
1: Aloha, Guaymas. ¿Cómo están todos? Buen día. Saludos al compa Ricky, que está con el radio a todo volumen ahí en la barrotera. Ya se la sabe. Pongan una canción de las que le gustan, siempre dice. Ricky es fan del Laberinto.
0: Así es, le mandamos un saludo al Enrique, que anda chambeando. Le mandamos muchos saludos también al Chaca, que ya se reportó, el Chaca. Y dice, güerito, ahorita que llegues a cabina, por favor, ponme la de Carola de Javier Rosas. Claro que sí, la tenemos programada. Ya saben que son las movidas el día de hoy. Así que hay que activarse de una vez, porque ya mañana es día del papá. Y pues hay que andar con toda la pila. Hay que comenzar desde ahora, hombre, ¿por qué no? A consentir a los papás de una vez, de una vez. 9 de la mañana con 15 minutos. Sí, tenemos una llamadita. Rápidamente nos vamos a ir con esta llamada para irnos con más música. Sí, buenos días. Bueno.
2: Buenos días, ¿cómo amaneció?
0: Muy bien, Don Chon, ¿y usted qué tal? No me siento a gusto si no me llama usted, pues.
2: Ya la estoy escuchando, aquí estoy temprano, estoy oyendo. No hay problema. Usted sígale hasta las 12, aquí estoy con ustedes.
0: Muchas gracias, Don Chon, saludos.
2: Póngale ganas.
0: Ándele, saludos.
2: Mañana sí no le voy a hablar porque me voy a ir allá a la Atravesada.
0: Mañana no me va a hablar, pero mañana no vengo. Qué bueno que me habló ahora, pues.
2: Ah, bueno, sí, porque mañana me voy a ir a la Atravesada y voy a venir bien atravesado.
0: Que se la pase muy bien, entonces, y que feliz día del papá, ¿eh?
2: Ándele, sí.
0: Ándele, gracias. Saludos para Don Chon, que dice que mañana va a venir muy atravesado. Qué bárbaro, Don Chon. Dios me lo bendiga por donde ande. 9:16 y hoy es sabadito rico, sabadito ya 20 de junio. Nos vamos a ir con ese tema que se llama Carola de Contacto Norte. Chaca, ahí te va tu rolito para que sigas bailando.

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6: Para 2010 tocaría el turno al continente africano de recibir la 19ª justa mundialista. Esta fue en Sudáfrica, con ello basta esperar cuándo será en Oceanía. Por lo pronto, uno de los detalles de la clasificación a la fase final fue la nota que dio Francia, ya que casi se quedan a una mano de no asistir al mundial durante las eliminatorias. Esto sucedió en 2009 en el Estadio Saint-Denis en París, con juego de repechaje contra la República de Irlanda. El astro Thierry Henry tocó dos veces con la mano el balón para dar el pase a su compañero William Gallas, con ello cayó el ilegal gol que le dio a Francia su clasificación. Todo el mundo lo vio, menos el silbante sueco Martin Hansson.
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9:32 y continuamos con más música, con más saludos y con el climita. ¿Cómo andamos con el clima el día de hoy? Bastante calorcito, 33 grados centígrados con sensación térmica de 38 grados. Mucho calorcito va a estar haciendo este fin de semana, así que pues se vale, tienen permiso, no pasa nada. El día de hoy es sabadito ya 20, feliz día a todos los Silverio el día de hoy, a todos los Felicianos, también les mandamos un saludo, también con mucho cariño, y también vamos a ver qué más tenemos por acá. Saludos también a toda esa gente que nos escucha del Centinela, también a la gente que nos escucha por allá por la Independencia, y pues que nos dicen de los chivos del Centinela, pues también, que se siguen reportando, y también a los mandilones de la Chuca, les mandamos muchos saludos con muchísimo cariño de aquí de parte de su amiga la Güerita FM, y a toda esa gente que nos sintoniza también a través de Alexa, les mandamos muchos, pero bastantes saludos. También les voy a dejar nuevamente los números de cabina para que se sigan reportando también y me sigan mandando sus felicitaciones para sus papás, porque pues ya sabemos que mañana es Día del Padre, ¿no? Así que pues yo mañana no voy a venir y de una vez los voy a andar felicitando el día de hoy. Les voy a dejar los números de cabina 222-0286 o también la línea telefónica de WhatsApp 622-165-7866. Así que repórtense por acá conmigo con la Güerita FM, también a través de llamadas. Y les voy a mandar sus rolines porque estamos en las moviditas. A mí como me encanta venir los sábados en la mañana, porque no, hombre, me activan todo el fin de semana, pues, con las puras moviditas. Con las moviditas tengo, hombre, ¿para qué les digo que no, verdad? Y luego tengo varios radioescuchas que ya andan de vacaciones. ¡Qué bárbaro! Muchos se fueron. Creo que don René, no me acuerdo si iba para la Baja, no me acuerdo si iba para aquellos lados. Pero ahí le mando un saludo con muchísimo cariño y mil bendiciones, que anda muy bien pasándola, disfrutando por allá. Y don Chon, pues que dice que la va a pasar el fin de semana, pues la va a pasar muy bien. Muy, muy, muy bien, don Chon. Mire, don Chon, ¿qué le voy a decir yo? No quisiera regañarlo, no quisiera decirle nada, pero pues no es imposible, ¿verdad? Le voy a dar una regañadita. No se me pierda mucho, porque luego lo ando extrañando, pues. ¿Y qué voy a hacer yo sin usted aquí, pues? Lo ando extrañando, de repente se me pierde una semana, días. Lo echo de menos, pues. No le voy a decir que no. 9:34 y también le voy a mandar un saludo a mi señor padre, pues que mañana es Día del Papá. Mañana es Día del Papá y le voy a mandar un saludo al señor José Alfonso Sánchez Osuna, pues que es mi señor padre. Y me imagino que me debe andar escuchando, porque ya sé que siempre tienen a Alexa prendida. Así que les mando un saludo con muchísimo, muchísimo cariño. Y pues que se la pase muy bien y que lo consientan mucho, pues. No voy a decir nada porque luego voy a regalar sorpresas, ¿verdad? Nos vamos con un tema de una vez de Grupo La Mira que se llama Ahora Te Puedes Marchar. 9:35 y estamos en las moviditas con la Güerita FM. Mira.

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1: hasta 7 llamados por incendios forestales llegan a tener diariamente elementos del Departamento de Bomberos Voluntarios de Empalme, informó el comandante Óscar González Tapia, quien advirtió sobre el incremento de este tipo de emergencias durante las últimas
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0: 9 de la mañana ya con 54 minutos y seguimos con las moviditas. Ya casi terminamos la primera hora. Saludotes a doña Norma, también que se anda reportando. Buenos días, mi hermosa güerita, dice excelente sábado. Gracias, doña Norma, le mando un saludo muy grande y muy especial. Y también a Don Macario que ya se reportó hasta en Palme, Sonora, para los Palmares. Le mandamos un saludo con muchísimo cariño. ¡Qué bárbaro, don Macario! Me hace mucho reír, la verdad. Cada uno de ustedes tiene su cualidad ahí conmigo, que me hacen mucho reír y me sacan de repente de mis casillas, ¿verdad? Con la risa. Y un escándalo aquí con la risa, ¡qué bárbaro! Hola, buenos días, para felicitar a todos los de la Carnicería México, dice, por el Día del Padre, en especial al super papá Beto, que queremos mucho, dice, de parte de su familia, gracias. Claro que sí, es el saludo para todos los papás de Carnicería México, les mandamos un saludo. Y también checamos el climita, ¿cómo andamos? 33 grados centígrados, con sensación térmica de 38 grados en este sabadito. Y ya se vale, no les voy a decir que no, ya les ando dando permiso, Nos vamos a ir con la primera hora, terminamos ya las moviditas, nos vamos con este tema, escuchen nomás el tema con el que nos vamos a ir. El mochito de la concentración, así que dicen por acá, un saludo para los trabajadores de la panadería, dicen también de la muralla.
1: No duele nada.

0: ¡Éale! ¡Gracias! ¡Qué chulada! ¡Éale! Aquí andamos en Código con la Brisa. Muchísimas gracias a toda la gente de Sonora. Aquí andamos en Código.
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0: para freír y un trastero grande. Hablar por favor al 622-114-5241. Gracias.
1: Buenos días. Estoy vendiendo una minita de gas y empalmes y una mesa rectangular. Los interesados comunicarse.

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1: Expide INE nuevo formato de credencial. Se cuenta con un diseño que incluye medidas de seguridad e inclusión. Daños materiales dejó el incendio de una humilde vivienda ubicada en la colonia Punta Arenas.
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0: 10 de la mañana ya con 24 minutos y seguimos con las moviditas. Les voy a mandar un saludo a todos los morritos y del cachetón, que siempre andan bien chambeadores los morros. Bien pilas, plebes, bien pilas. Les mando muchos saludos con muchísimo cariño también. Y pues de una vez vamos a seguir mandando más saludos. Dicen, un saludo para los trabajadores de la panadería de la muralla. Y dice, los que tienen las donas más buenas, dice, no se digan... Ni se digan, dice, a la leña, dice, pura calidad. Y los leños, pura calidad, no les digo. Ay, qué bárbaro, esta muchachona guapetona que anda mandando saludos para los morros que andan chambeando. Andan bien activos, plebes, todos chambeando. Mira, le andan echando duro y, a la chamba, pues, porque ya saben, pues, muchos ya mañana es domingo, no trabajan. Y luego va a ser Día del Padre mañana y ya tienen el regalo, qué onda, ¡Qué bárbaro! No se han reportado por acá, varios ahí, radio escuchas que me imagino que andan a andar bien cruz, que no los voy a delatar. No los voy a delatar. O andarán chambeando. 10 con 26 minutos y checamos por acá con el climita, ¿cómo andamos? 33 grados centígrados con sensación térmica de 38 grados. Bastante, bastante, bastante calorcito. Y nos vamos a ir con un tema que se llama nada más y nada menos, La Vainilla de los Juniors.
1: Y de nuevo, los Juniors.
0: Y no se olviden, yo soy Adriana Sánchez, la Güerita FM, y los sigo acompañando aquí en los micrófonos de FM 105.3.

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1: una mujer fue despojada de su mochila cuando caminaba por las calles de la colonia San Vicente por participar en riña. Dos sujetos fueron detenidos en la colonia Luis Donaldo Colosio.
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9: La Copa del Mundo de 1966, llevada a cabo en Inglaterra, truncó la posibilidad de un tricampeonato y a la postre, un posible tetracampeonato para la escuadra de Brasil, quienes desde Suecia 58 venían con una racha increíble. La historia ya está escrita, el equipo inglés jamás ha podido volver a ganar, no así la verde amarela que hoy es pentacampeona. Volviendo con los hombres gol, el crack de 1966 fue Eusebio de Portugal, mejor conocido como la Pantera Negra. Él anotó 9 goles de los 89 que hubo en toda la justa. La fanaticada se desbordó como nunca, imponiendo récord de asistencia, con 1.563.135 asistentes para los 32 encuentros celebrados. Otra figura emblemática de esta copa fue el joven jugador alemán, el Kaiser, Franz Beckenbauer.
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Mega con 33 minutos y continuamos. ¿Qué onda, papirrín? El papirrín se hace presente, dice güerita. Saludos para el team de los guapos. Dice, saludos, güerita. Saludos para el team de las ranas. También les mandamos un saludo a todos los morros. Mira qué bonita vista, dice. Mira, no hombre, ahora sí que qué envidia, porque me dice, mira nomás qué vista tan perrona tenemos por acá. Qué bonita vista tienes, papirrín. ¿Dónde andas? Y luego el cerro Tetacawi. Qué bárbaro, muchacho. Mira, yo desde aquí, mira, envidio esa vista que tienes, qué bárbaro. Muy bonito. Y lo oyes, y todo muy verde, muy verde, así se pone todo cuando recién llueve. Ya ves que, ay, no, hombre. Y luego, a mí sí me gusta que llueva, a mí sí. No sé ustedes si les gusta que llueva. A mí sí, pero no me gusta el despapalle que de repente se hace por ahí por la Cerdán, que a veces uno no puede pasar, ¿no? Ay, no, yo tengo muy unas anécdotas muy pesadas de cuando llueve, porque yo soy muy miedosa. Y fíjense que me gusta mucho este tipo de atardeceres así verdes, bonitos, el atardecer del sol también. Hombre, yo me encantan los atardeceres, me encantan. 10 de la mañana con 34 minutos y seguimos con más saludos. Saludos a toda esa gente que se sigue reportando a través de WhatsApp. A Don Memuchis, a todos los papás les mandamos muchos saludos, a todos los papacitos también les mandamos muchos, pero muchos saludos. Y pues que se la pasen muy bien, que los consientan mucho a todos los papás. Denles mucho ceviche, mucha carnita asada, mucha caguamanta, mucha discada, hombre, porque mañana va a haber comida de todo. De todo va a haber, ¿no, hombre? Los domingos de papá, qué bárbaro. Uno trata de consentir a los papás, ¿no? Trata de hacerles lo mejor y de darles lo mejor. Que siempre, no siempre tenemos que tratarlos así. Pero el Día del Padre, pues más, ¿verdad? Así como ellos esmeran con nosotros el Día de las Madres, nosotros con ellos también, con el Día del Papá, con el, pues que la pasamos con el esposo, con el suegro, con lo que sea, pues, pero tratamos también de consentirlos. 10 de la mañana con 35 minutos y nos vamos a ir con un tema de los potreños de Masiaca, la Chabela. Ahí está la rolita que me andaban solicitando también. Saludos para toda esa racita perrona que anda chambeando a papi Rin. Ahí les va la rolita esta para que bailen.

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1: Vecinos de la colonia Fátima exigieron una jornada urgente de fumigación luego de registrarse varios casos de dengue en el sector, considerado uno de los puntos con mayor incidencia de la enfermedad transmitida por el mosquito Aedes aegypti en Guaymas.
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10 de la mañana ya con 57 minutos. Y amigos, ya que no saben qué, terminamos las moviditas. Pero nos vamos a ir, ya saben, con una excelente programación de los temas más nuevecitos que tenemos aquí en FM 105. Así que no se mueva de donde está, porque vamos a continuar con rolitas bien perronas, bien llegadoras. De todo tenemos. Así que, pues ya saben, también les voy a dejar los números de cabina para que se sigan reportando por acá conmigo. 22-202-86 o también la línea telefónica de WhatsApp 622-165-7866. Así que muchísimas gracias a toda esa gente que se sigue reportando. Y también me dicen: buenos días, ¿me podrías felicitar a mi nieta Evelyn René, que hoy cumple un año? ¡Ay, hermosa, chiquitita, bebé! ¡Un año! De parte de su abuela Esther, dice. ¡Claro que sí! Le mandamos un saludo a la pequeñita chiquitita. ¡Mami!

0: Muchísimas felicidades, chiquititita bonita, bebecita. Es una bebé, apenas un añito. Ahí está el saludo. Y también vamos a checar cómo andamos con la temperatura, porque ya sé que está haciendo mucho calor. Ya me dijeron ustedes, ya me mandaron. Mira cómo andan con la mano bien helada. Hay unos que andan así con su refresquito. Hay unos que sí traen la mano bien helada. Unos que me mandan con su raspado también. Güerita, mira, para la calor, me dicen. ¡Ay, qué bárbaro! Checamos el climita. 33 grados centígrados con sensación térmica de 38 grados. Bastante calorcito el día de hoy. El güero se hace presente por acá. ¡Es el güero! ¿Qué onda, morro? ¿Cómo andas, güero?
1: Buenos días, amiga, buenos días. Aquí te escucho en casa. Quiero mandar un saludo a mi sobrino Sammy, que vino de Phoenix, Arizona, a visitarnos. A mí y a mi mujer.
0: ¡Eso aquí es todo, güero!
1: Ahí si nos puedes poner una canción.

0: en la banda MS, el color de tus ojos. Gracias, gracias.
1: Ese güero anda enamorado, el güero, güero, güero, güero, ra, ra, ra. Claro que es cierto, vamos a hacer un espacio y te la vamos a mandar esa rolita. Un saludo para el compa Luis y sigue una rolita de Contacto Norte. Claro que sí, se la vamos a mandar el Contacto Norte ahorita de una vez. Vamos a ponerla antes de despedirme. A ver, a ver, a ver, a ver. Contacto Norte. A ver, vamos a ver esta. Aquí está, nos vamos a ir ahorita con esta, con ese temita de Contacto Norte. Ya saben, amigos, yo soy Adriana Sánchez, la güerita FM, y me despido, me retiro, me les voy de las moviditas, pero nos vamos a la excelente programación. Aquí está la rolita de Contacto Norte. Ahora sí que como dicen, pues, pa' que bailes.

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11 de la mañana ya con 26 minutos. Tenemos más saludos. Güerita FM 105, buenos días. Que tengas un excelente fin de semana. ¿Me podrías poner la nueva canción de los Juniors de Guaymas, el sonorense? Ya la pusimos en las moviditas. Ya la anduvimos mandando ahorita hace un momentito. Y ahorita estamos en la programación de lo más nuevecito que tenemos aquí en FM 105. Así que va a estar sonando puras rolitas nuevas. Así que no se muevan de donde están. Y también le voy a mandar un saludo muy grande a todas las morras de ahí de Chalchichonería, de ahí de Leicerdán, que siempre tienen la radio a todo volumen. Dicen, aquí te estamos escuchando, morrita. Gracias. Le voy a mandar un saludo muy especial a mi tía Ere, que la verdad siempre me escucha y siempre acabamos para allá. La verdad nos entienden muy, pero muy bien. Y también tenemos más saludos. Y una rolita, por favor, mándanos de las más nuevas que tengas ahí, por favor, de las que tienes a la mano, güerita. Tú dices, mira, yo me saco la rola de aquí del brazo y me saco una del otro y yo les mando las que ustedes quieran. Saludos para el güero también, que dice que anda, pues que anda de vacaciones su sobrino por acá. Y es el saludo, güero, te mandamos saludos. Saludos para el papirrín también para doña Amada Gagiola. Para doña Aida Cervera también le mandamos saludos. A doña Norma, mi señora bella. A don Memuchis, también a Chabelita le mandamos un saludo. A Chabelita Serna también le mandamos un saludo. Al Ismael también le mandamos muchos saludos a toda esa gente bonita. Y también le dicen, güerita, dice, ¿me podrías poner la canción, la de, no me acuerdo, dice, mi papá, el señor de las canas? Ah, claro que sí, el señor de las canas. Muy bien, ahorita en un ratito más se las voy a complacer. Antes de irme se las voy a mandar, porque sí me la han pedido, nomás que estábamos en las moviditas. Pero ahorita aquí les voy a hacer un espacio para ponerles la rolita esa. Y dice, un besote hasta el cielo, dice, para Don Tala. Claro que sí, Belén, le mandamos el saludote hasta el cielo. Yo también tengo un abuelito celestial y pues bendito Dios, todavía tengo mi abuelito materno todavía, ¿no? Todavía lo tengo y pues todavía tengo papá. Bendito Dios. Así que pues le voy a mandar un saludo. Bueno, antes de irme le voy a mandar el saludo. Ya le mandé el saludo ahorita hace ratito. Ay, me ando yendo en la radio, pienso yo, ¿verdad? Porque anda trabajando. Y que me ande escuchando y ve, si mira esta niña, cada rato me manda saludos. Mejor ya le mandé saludos una vez, me voy a esperar poquito. Nos vamos a ir con un tema que se llama Hay que darlo todo, de María Chess. 11 con 28 minutos y estamos aquí en la programación de FM 105.3 con la Güerita FM. 22-12-286 o también la línea telefónica de WhatsApp 622-165-7866.

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5: Italia 1934. Por fin la segunda Copa del Mundo se celebraría en tierras europeas, sin caer en el boicot. Equipos como Argentina y Brasil no enviaron a sus mejores jugadores y Uruguay, el campeón defensor, decidió no asistir. Esto motivado por lo sucedido 4 años atrás por la falta de interés de los equipos europeos. Aunque para esta justa, solo clasificaron 16 selecciones de las 32 que buscaron su lugar para la gran fiesta del fútbol. Entre ellos México, quien fue eliminado por los Estados Unidos y no asistió. En Italia 1934. Ya se miraba una mejor estructura de competencia comparada con la de Uruguay en el mundial anterior.
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7: De la mañana ya con 38 minutos. ¡Qué bárbaro! Tengo un curón acá, no les digo que de repente me suelto una carcajada acá sola. Y si estoy sola en cabina, pues ¿qué digo yo? ¿Qué dirán mis compañeros que me escuchan afuera? Está muy loca la Adriana, han de decir. No, es que me hacen mucho reír. Ya ven que ahorita mandé saludos. Ay, es que yo cobro celos por todos lados. Fíjense, voy a decir algo. A ver si me está escuchando. A mí todo el mundo me cela, menos mi marido. ¡Qué bárbaro! Ya me estoy preocupando. Porque ahorita mandé saludos para las muchachas de Chalchichonería, de ahí de Leicerdam, pues. Entonces yo mandé un saludo muy especial para mi tía que ahí trabaja. Y dice que ya salieron muy tóxicas las mujeres, que por qué a las demás no les mandé saludos. Pues es que no sé sus nombres, pero ya me mandaron el nombre. Me mandaron el nombre y hasta la marca con la que trabajan ahí las muchachas. Saludos para Rosita de Lala, para Ere de Bafar, para Cindy del Kir, para Liz de Bafar también. Ahí está el saludo, plebes. Y en especial para la jefa Ere, le mandamos un saludo. Así que bien pilas, plebes, al rato les echo una vuelta. Ya saben que siempre los sábados vamos al súper y las voy a andar viendo. ¡Ay, no! ¡Qué bárbaras son! Oigan, y la Mimi, la Noemí. Hay una verdad que se llama así, Noemí, que se va a casar. ¿Qué onda, pues? ¡No me mandaron el saludo para ella! ¡No sean así! También apúntenmela ahí para mandarle el saludo. Porque luego también me dicen, oye, ¿pero por qué a mí no me mandó saludos? Y luego también me piden saludos ahí las de limpieza, Jacqueline Acosta también, y no me acuerdo cómo se llama la otra señora, no recuerdo cómo se llama, pero siempre que voy me dicen, güerita, mándanos saludos, siempre te escuchamos, me dicen, los de carnicería también, mando muchos saludos porque sabemos que siempre tienen la radio a todo volumen ahí. Y les mando muchos, pero muchos, muchos saludos. Y que se la pasen muy bien a todos los papás también de ahí. 11 de la mañana ya con 40 minutos. Y nos vamos a ir con un tema que se llama Me Derrito. Ya me andan mandando más audios acá a mi celular, pero no los puedo sacar aquí al aire porque no se escuchan, pues. Así que ahorita vamos a ver qué onda. 11 con 40 minutos y nos vamos con ese tema que se llama Me Derrito, de los dos carnales.

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mañana, yo con 49 minutos. Y aquí no saben qué, amigos. Aquí no saben qué. Ahora sí, ya me les voy a despedir. Pero sin antes recordarles que voy a andar aquí hasta el lunes. Mañana no vengo yo. Así que, pues, les quiero desear a todos los papás que se la pasen excelentemente bien el día de mañana. Y, pues, que los consientan mucho. En especial, voy a mandar un saludo a mi abuelito José Trinidad Pérez González. Y también a mi señor padre, que lo quiero muchísimo, José Alfonso Sánchez Osuna. Y que se la pase, pues, muy bien, papi. Te mando un besote, te quiero mucho, porque mucha gente también me pregunta, güerita, ¿cómo se llama tu papá? ¿De qué familia eres? Porque eres Sánchez, me dicen. La verdad, la familia de mi papá yo casi no la conozco. O sea, no es de aquí la familia de mi papá, por parte de mi abuelo. El apellido viene de Guadalajara, de no sé dónde, por allá. Entonces, por parte de mi abuelito, yo casi no tengo familia aquí. Por parte de mi papá, pues sí, son sus hermanas, son mis abuelos. Es mi abuelita paterna. Pero pues ahí está el saludo también. Le voy a mandar el saludo muy, pero muy grande a mi señor padre. Que se la pase muy bien, muy consentido el día de mañana. Y pues ahí vamos a mandarles también, antes de irme, las mañanitas a todos los papás.

¡Feliz Día del Papá! De una vez les mando felicitar a todos. Y pues nuevamente un saludo para mi señor padre José Alfonso Sánchez Osuna. Y pues que ya sabemos que anda chambeando porque es bien chambeador. Eso sí, no se lo puedo quitar lo chambeador. Esperamos si mañana pues si ande descansando ahí, porque el señor hasta los domingos trabaja, hombre. ¡Qué bárbaro! Nos vamos a ir de una vez con más música, con la tercia que tenemos por acá, las tres repegaditas. Nos vamos a ir con un tema que se llama Que me maten las penas, de Pancho Barraza. Y también un tema de Grupo Sentimiento que se llama Mis pies. Y finalizamos con Cariñito de los Buitres y Grupo Clasificado. 11:51, yo soy Adriana Sánchez, la Güerita FM, y los anduve acompañando aquí esta rica mañana, sabadito ya 20. Nos escuchamos este lunes en punto de las 4 de la tarde. Sí.

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2: Entre tantas noticias relacionadas con carencias hospitalarias, saturación de servicios médicos e infraestructura insuficiente, resulta alentador recibir una señal positiva para el futuro de la salud pública en la región. La reciente autorización del proyecto plurianual para la construcción del nuevo Hospital General del IMSS en Guaymas representa una de las noticias más importantes para el municipio y para miles de derechohabientes de Guaymas y Empalme. El anuncio fue realizado por el director general del Instituto Mexicano del Seguro Social, Zoé Robledo, durante una sesión de consejo técnico celebrada en Manzanillo, Colima. Ahí se informó que fueron autorizados los proyectos plurianuales que permitirán avanzar en la construcción del Hospital General de Guaymas, Sonora, así como de un hospital oncológico pediátrico en el Estado de México. La relevancia de esta decisión es enorme porque reconoce una realidad que los derechohabientes conocen desde hace muchos años, y es que el Hospital General de Zona Número 4, ubicado en la calle 10 y avenida 6, resulta insuficiente para atender la demanda actual de servicios médicos. Se trata de una unidad hospitalaria que durante décadas ha prestado servicios a miles de trabajadores y sus familias, pero cuya infraestructura ya quedó rebasada por el crecimiento poblacional, el aumento de la derechohabiencia y las nuevas necesidades médicas de una región que incluye no solamente a Guaymas, sino también a Empalme y a comunidades cercanas. Consultas saturadas, espacios reducidos, largas listas de espera y limitaciones físicas forman parte de una problemática que difícilmente puede resolverse únicamente mediante remodelaciones o ampliaciones menores. La necesidad de un nuevo hospital se había convertido desde hace años en una demanda legítima de la población. Por eso también es justo reconocer el trabajo institucional que permitió llegar a esta etapa. Desde el inicio de su administración, 2021, la alcaldesa Carla Córdoba González colocó entre sus prioridades la gestión de un nuevo hospital del IMSS para Guaymas. El camino no fue sencillo. Fue necesario localizar un terreno que cumpliera con los requisitos técnicos exigidos por el instituto, resolver aspectos legales, realizar estudios, cumplir procedimientos administrativos y concretar el proceso de donación por parte del ayuntamiento. Durante varios años se desarrollaron reuniones, mesas técnicas, recorridos, revisiones documentales y trámites que muchas veces pasan desapercibidos para la ciudadanía, pero que resulta indispensable para que una obra de esta magnitud pueda ser autorizada por las instancias federales. Cada observación realizada por el IMSS tuvo que ser solventada, cada requisito tuvo que cumplirse, cada documento tuvo que integrarse correctamente para evitar retrasos. Esa perseverancia hoy comienza a rendir frutos. La autorización anunciada por el Consejo Técnico del IMSS significa que el proyecto ha superado etapas fundamentales y que finalmente puede avanzar hacia la fase de construcción. Además del beneficio inmediato para los derechohabientes, la obra tendrá un impacto regional importante. Un hospital moderno permitirá ampliar la capacidad de atención, mejorar servicios especializados, reducir traslados a otras ciudades y fortalecer la infraestructura médica del sur de Sonora. También genera empleo durante su construcción y detonará actividad económica asociada a una inversión que rondará a los 500 millones de pesos. Por supuesto, todavía queda trabajo por delante. La construcción requerirá tiempo, supervisión y seguimiento constante. Se estima que el proyecto podría desarrollarse durante aproximadamente 3 años antes de entrar en operación. Aquí lo verdaderamente importante es que ya dejó de ser una promesa para convertirse en una realidad respaldada por acuerdos formales del máximo órgano de gobierno del IMSS, y eso en tiempos donde abundan las malas nuevas sobre hospitales insuficientes, clínicas saturadas y servicios médicos bajo presión, representa una esperanza concreta. El hospital nuevo será una obra que responderá a necesidades acumuladas durante décadas y que permitirá ofrecer mejores condiciones de atención a miles de familias de Guaymas y Empalme. Después de años de gestión, trámites y obstáculos administrativos, el proyecto finalmente avanza y ese es un logro que merece ser reconocido.
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2: Hasta 7 llamados por incendios forestales llegan a tener diariamente elementos del Departamento de Bomberos Voluntarios de Empalme, informó el comandante Óscar González Tapia, quien advirtió sobre el incremento de este tipo de emergencias durante las últimas semanas.
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8: Muy buenas tardes, amigos nuestros de su noticiero Expresión Popular. Es un gusto saludarles. Usted ya me conoce. Soy su amigo y servidor Manuel Rábago Parra. Les saludo con el gusto de siempre, precisamente este sábado. Recuerde que los sábados también hay noticias para que usted esté disfrutando en su hogar, en su centro de trabajo, en la playa, en cualquier lugar hasta donde llegue la señal de la 105. www.fm105.com.mx y también por Alexa. Recuerde, usted tiene Alexa, usted le puede decir: Alexa, FM 105, la madre de todas. Ahí estamos, vía Facebook también nos puede estar escuchando y por supuesto por radio convencional. 12 del mediodía con 23 minutos, estamos en el día número 171. Faltan para que concluya este año 2026, faltan 194 días. Estamos por concluir la semana número 25, por iniciar la semana 26. La frase del día de hoy: cada padre debe recordar que su hijo algún día va a seguir su ejemplo en vez de su consejo. Adelantado, la felicitación a todos los papás que nos están escuchando. Por supuesto, reciban un fuerte abrazo todos los papás de la FM 105, el poder de la información. El día de mañana, ese día domingo 21 de junio, se conmemora en el país el Día del Padre. 12 del mediodía con 24 minutos, bastante información. Antes de entrarle a la información, vámonos a las condiciones meteorológicas del puerto de Guaymas. Capitanía de Puerto, en su último aviso, el de las 6 de la mañana, para este día sábado, 20 de junio, 6 de la mañana, la operación del puerto abierto a todo tipo de navegación. Lluvia 0%, cielo despejado, temperatura máxima 35 grados, la temperatura mínima en el puerto 26 grados. Dirección del viento norte, intensidad de viento 4, rachas nudo 6, oleaje en pie 1 pie, humedad relativa al 64%. Código de bandera azul. 12 del mediodía con 25 minutos, se hace un atento recordatorio a toda la comunidad marítima que las reglas para actividades marítimas en la zona del sistema arrecifal artificial sonorense establecen que queda prohibido la navegación, la actividad pesquera y el fondeo, tirar el ancla al interior del polígono delimitado por las boyas entre Punta El Cautín y Punta Doble en San Carlos. Asimismo, se les comunica que las boyas que se encuentran en esa zona son boyas de señalamiento marítimo, por lo que no se deben utilizar como boyas de amarre. Se recomienda a la comunidad marítima estar pendientes de los avisos emitidos por Capitanía de Puerto. 12 del mediodía con 26 minutos. Encabeza la senadora todavía, porque a partir del lunes será una senadora con licencia, pero Lorenia Valle San Pedro estuvo el día de ayer en Guaymas, encabezó el diálogo por el segundo piso de la cuarta transformación en Sonora, preparándose, por supuesto, Lorenia Valle San Pedro para lo que ella dice: en Sonora es tiempo de mujeres. Sí, buenas tardes. Muy buenas tardes, a la orden.
9: Hijo.
8: Mande.
9: La mañana es el día del papá, ¿verdad?
8: Sí.
9: Y por lo que está felicitando a los papás que están pues con vida, ¿no?
8: Exactamente.
9: Pero pues a mí, bueno, al menos a mí, yo ya no tengo a mi padre, ¿no?
8: Pero su papá tiene que estar en su corazón.
9: Hace 2 años él murió.
8: Sí.
9: Y yo no he podido superar esa pérdida. Y cada vez que hablan, pues, ustedes tienen que hablar de las felicitaciones, ¿no? Pero a mí es como si me enterraran un espada en mi corazón, porque es como si se hubiera muerto ayer. Y yo no he podido superar esa muerte, ¿no? Y digo yo, pues se tiene que hablar, ¿no? ¿No? Yo no digo que no. Pero también acuérdense de los papás que ya no están aquí con nosotros, que ya pasaron, porque yo sé que mi padre está en el cielo. Él ahí está. Yo sé que él está en el cielo y me está esperando. Porque yo sé que él está esperando, porque él al morirse se llevó la mitad de mi corazón y yo quiero estar con él. Él me hace mucha falta. Y yo sé que muy pronto voy a estar con él. Y pues, gracias por escucharme.
8: Mire,
9: Dios te bendiga.
8: Duele.
9: Me duele mucho.
8: Duele
9: mucho.
8: En el alma. Sí, totalmente de acuerdo. Totalmente de acuerdo. Pero le vuelvo a repetir: su papá siempre tiene que estar en su corazón.
9: Sí, está.
8: Seguramente su papá dejó un legado hermoso en usted. Así como lo recuerda con mucho cariño y que duele la pérdida de un ser querido, como en esta ocasión estamos hablando del papá. Le mando un fuerte abrazo enorme. Y ahora sí que hay que recordar a su papá
9: como, todos los días.
8: Como usted, exactamente, como usted. Usted decide cómo vivir ese duelo. Pero seguramente hay personitas en el entorno de usted, ¿sí?, que pudieran ser el pilar para seguir adelante. ¿De acuerdo?
9: Sí.
8: Ánimo y mucha fortaleza. Y el día de mañana que sea un día especial, pero que usted recuerde a su papá. Y seguro estoy que su papá va a estar feliz si usted está bien. ¿De acuerdo?
9: Sí. Yo sé que él está en el cielo y está contento y me está cuidando y me está esperando él, porque éramos siempre juntos él y yo, y pues él me está esperando con los brazos abiertos
8: hasta que Dios, hasta que Dios decida eso. ¿De acuerdo?
9: Sí,
8: claro que sí. Le mando un fuerte abrazo.
9: Que Dios te bendiga, mijo, ¿eh?
8: Igualmente, cuídese mucho, ¿de acuerdo?
9: Felicidades.
8: Claro que sí, muchas gracias. 12 del mediodía. Gracias. 12 del mediodía con 31 minutos. No hay palabras suficientes para expresar a las personas que ya no tienen físicamente la figura paterna, a su señor padre. Solo quiero que sepan que estoy aquí para apoyarlos. Seguramente su papá les dejó un gran legado, ¿de acuerdo? ¿Y qué es lo que tenemos que hacer? Vivir el duelo de no tenerlo físicamente, pero siempre recordarlo con mucho cariño. 12 del mediodía con 32 minutos. Pausa. Regreso.
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2: expide INE nuevo formato de credencial. Se cuenta con un diseño que incluye medidas de seguridad e inclusión. Daños materiales dejó el incendio de una humilde vivienda ubicada en la colonia Punta Arena.
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15: Antonio La Tota Carvajal y Rafael Márquez del Kaiser han sido los jugadores mexicanos que han participado en más mundiales. La Tota era conocido como el Cinco Copas tras haber tenido actividad como arquero en Brasil 1950, Suiza 54, Suecia 58, Chile 62 e Inglaterra 66. También es quien más encuentros en mundiales ha tenido por parte de nuestra selección con 10. Por su parte, el Kaiser Rafa Márquez participó desde Corea-Japón 2002 hasta Rusia 2018. Integrándose a esta elite, también tenemos a Andrés Guardado. Él ha participado desde Alemania 2006, pasando por Sudáfrica 2010, Brasil 2014, Rusia 2018 y Qatar 2022. El caso de Guillermo Ochoa es muy diferente, ya que ha sido convocado pero no ha pisado el terreno de juego en una de las 5 ocasiones, por lo que no se considera que ha jugado en todas.
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0: 12 del mediodía con 36 minutos previo a prepararnos para estar este mediodía aquí con ustedes. Me impacté con una publicación, pues, de una persona que hemos tenido una comunicación laboral desde hace bastante tiempo, y pensaba, y sobre todo, pues, estaba yo pensando cómo mandarle un mensaje y pedirle autorización de leer su mensaje que ella publicó esta mañana. Y se trata de Carolina Ríos, en donde esta mañana da a conocer, pues, que el colectivo Guerreras Buscadoras de la región Guaymas-Empalme ha emitido una ficha de búsqueda del joven Tomás Asael Gutiérrez Ríos, hijo de Carolina. La vida me sorprendió de la manera más dolorosa que jamás imaginé. Hoy soy una madre que busca a su hijo, que despierta y se duerme pensando en él, con el corazón lleno de amor y esperanza. Les pido de corazón que me ayuden compartiendo su ficha de búsqueda. Confío en que Dios tocará muchos corazones y que su difusión nos acercará a encontrarlo. Gracias por su apoyo y sus oraciones. Tomás Asael Gutiérrez Ríos, desaparecido en Guaymas desde el pasado 23 de mayo del 2026. Un fuerte abrazo a Carolina. Confiamos en Dios que le dé mucha fortaleza para pasar esta situación, pues, que de no saber absolutamente nada de su hijo. Por supuesto que ahorita nos vamos a unir para compartir la ficha de búsqueda que ha emitido Tomás Asael Gutiérrez Ríos. Si usted tiene información, 622-118-4018, a la línea de emergencia 911. Usted puede dar cualquier tipo de información para dar con la localización del joven Tomás Asael Gutiérrez Ríos, hijo de Carolina Ríos. Le mandamos un fuerte abrazo. No hay palabras, no hay palabra de aliento que, pues, en estos momentos tan difíciles de que están pasando, que está pasando Carolina, que está pasando su familia. Por supuesto que ella nos pide pues difundir, y lo vamos a hacer, por supuesto, y le mandamos un fuerte abrazo. 12 del mediodía con 40 minutos. El día de ayer, aquí en Guaymas, se llevó a cabo un importante evento. Un evento que encabezó la todavía senadora Lorenia Valle San Pedro. Encabezó precisamente en Sonora, es tiempo de mujeres. Destaca la senadora de la República, Lorenia Valle San Pedro, que encabezó en Guaymas el diálogo por el segundo piso de la Cuarta Transformación. Sí, buenas tardes. Muy buenas tardes.
1: Disculpe que le pase el tema.
0: Dígame.
1: Oiga, para decirle nada más que, pues, no nos ha echado agua. Ya son las 12 para la una y, pues, ya están ahí los muchachos, las muchachas, los encargados, y, pues, no nos ha echado agua.
0: ¿En qué colonia?
1: Calle 14, Avenida Primera, Colonia San Vicente.
0: Es calle 14, Avenida Primera,
1: Colonia San Vicente.
0: Colonia San Vicente. ¿Les toca el día de hoy?
1: Hoy nos toca.
0: Ok.
1: Ahorita ya se van a ir y ya se van a olvidar de nosotros. El miércoles. Desde el miércoles no tenemos agua, porque el miércoles también nos tocaba. No, echan dos días a la semana.
0: Y tampoco miércoles hubo.
1: Y no nos echaron el miércoles. Y yo fui el jueves. y le pregunté a la muchacha y la encargada, no, es que tronó un transformador, por eso no echaron, pero no avisan, le dije. Ahora otra, le dije, tengo que reportarme a la radio con Manolito, pues para ver si por medio, pues, no echan nada, pero pues, no tampoco, le digo, lo que veo, le digo. Otra, le digo, se le mandan este audio a este, al bombero, al que tiene allá por el 31, el encargado, el que echa agua, le digo. Y pues no contesta los mensajes, no está tanto el teléfono. Y no, vamos a hablar con él. Pero no, se tiran la bolita, Manolito. Se tiran la bolita. Y desde el miércoles no tenemos agua. Y como le comento otra vez, ahorita mire, ya se van a ir, trabajan hasta mediodía, y ya. Dice, el miércoles no tenemos agua, Manolito. Y es hora que nomás no. Y por favor, sí, todo por medio de sus programas, y pues le puede echar un gritito a usted, por favor.
0: Claro que sí.
1: Y muchas gracias, Marito.
0: De nada, a la orden. Ahí está, ya salió su reporte al aire. Confío que nos estén escuchando en la Comisión Estatal del Agua esta mediodía. En Guaymas, la senadora Lorena Valle San Pedro encabezó un diálogo por el segundo piso de la Cuarta Transformación, donde aseguró que en Sonora es tiempo de mujeres, además de que los gobiernos actuales han dado respuesta a las necesidades del pueblo. Acompañada de la alcaldesa Carla Córdoba González, del diputado local Sebastián Orduño Fragosa, de la diputada local Yasmín Gómez Lizárraga y del diputado federal Ramón Flores, Valle San Pedro dijo que desde que se tienen los gobiernos de la Cuarta Transformación en México, hay un antes y un después. Ahora sí hay respuestas. Los programas federales llegan a quienes más lo necesitan. Hay grandes obras de infraestructura, apoyos en salud, bienestar y desarrollo, indicó la senadora Lorena Valle San Pedro. Vamos a escuchar la entrevista que nos concedió para FM 105 la senadora Lorena Valle San Pedro.
2: Diferentes municipios del estado, hoy tocó el turno de Guaymas, una tierra además muy bonita, de gente trabajadora, donde siempre nos reciben con los brazos abiertos. Yo estoy muy contenta y muy agradecida. Hoy fue una tarde de reflexión, de análisis, por supuesto de conversación y de hacer un balance de lo que han sido estos 8 años de gobierno federal, 5 años ya de gobierno estatal, y también el reconocimiento al trabajo que se hace a nivel municipal. Yo estoy muy contenta, muy agradecida, siempre me voy muy satisfecha después de visitar Guaymas, y además tener aquí la representación de Empalme, de Vacum, de las comunidades yaquis. Yo tengo un gran compromiso con este municipio y un gran agradecimiento. Me dieron su confianza para llegar al Senado de la República, y solo diré que esté donde yo esté, siempre voy a tener a Guaymas en mi corazón, y vamos a seguir trabajando.
3: ¿Viene bien, no? ¿Todo viene bien la cosa?
2: Todo va bien, vamos trabajando, vamos esperando los tiempos. Ya es una semana de definiciones esta próxima semana. Ya solicité licencia, como todos y todas ustedes saben. Ya fue aprobada el día miércoles en la permanente del Congreso, y bueno, pues a partir de lunes dejo mi escaño, y el próximo viernes 26 de junio estaré registrándome como aspirante a la coordinación por la defensa de la transformación y la soberanía nacional en Sonora.
3: ¿Y cómo se siente para eso?
2: Muy bien, muy contenta, satisfecha. Tengo mucha confianza en la gente. El método de encuesta que ha decidido Morena es un método que ha dado muy buenos resultados. Hoy además con una metodología que cambia un poquito, que pone por supuesto en la balanza el reconocimiento social, pero particularmente las trayectorias, esos positivos y negativos que pues van acompañando las trayectorias de cada quien, y yo estoy tranquila que la decisión quede en manos de la gente, y a ellos nos debemos, y en esa confianza estamos, y por supuesto que vamos a trabajar siempre por este proyecto, pase lo que pase y esté donde yo esté. Aquí tengo 30 años, aquí voy a seguir siempre.
3: Muchas gracias.
2: Gracias.
3: ¿De división en todo el proceso?
2: No, es un proceso transparente, un proceso donde todas y todos tenemos piso parejo, en donde todas podemos participar. Hay varios aspirantes, y bueno, pues en ese marco nos vamos a someter a este proceso, a este método, a estos lineamientos, y bueno, a partir del 26 de junio pues vamos a arrancar en un proceso interno que no dependerá no significa una proyección personal. La persona que esté en esa responsabilidad tiene que trabajar sin descanso por promover nuestro proyecto, por informar los logros y, por supuesto, por comprometer la transformación que continúe, que avance y que siga respondiéndole a la gente. Eso es lo que nos importa.
0: Gracias. Es Lorena Valle San Pedro, quien encabezó precisamente el día de ayer en un evento al aire libre acá en el Teatro del Conservatorio de Música en el campo allá, pues estuvo acompañada de representantes de tanto de la etnia yaqui, de el municipio de Bacu, de las comunidades yaquis y por supuesto de los municipios de Guaymas y de Empalme. Yo tengo un gran compromiso con este municipio, me dieron su confianza para llegar al Senado de la República y solo diré que esté en donde esté, siempre voy a tener a Guaymas en mi corazón y vamos a seguir trabajando. Destaca, explicó que la próxima semana serán de definiciones en Morena. Indicó, como lo escuchamos, que ya solicitó licencia, donde el miércoles fue aprobada por la Comisión Permanente del Senado, que se hace efectiva a partir del próximo lunes. Y para el viernes 26 de junio estará registrándose como aspirante a la Coordinación Estatal de Morena, es decir, para buscar la candidatura a la gubernatura de Sonora por su partido. Tengo mucha confianza en la gente. El método de encuesta que ha decidido Morena es un método que ha dado muy buenos resultados. Además, con una metodología que cambia un poquito, que pone, por supuesto, en la balanza el reconocimiento social, pero particularmente las trayectorias de cada uno de los aspirantes, mujeres y hombres, precisamente, que buscan lograr esa candidatura de parte de Morena. Sí, buenas tardes. Se nos fue la llamada. 12 del mediodía con 48 minutos. En ese sentido, ya cambios también en diferentes órganos del gobierno estatal. La que ya renunció también a ser titular de Zagarpa fue Célida López. También el día de ayer dejó de ser la titular de Zagarpa y de esta manera confirma precisamente que se despidió del personal de Zagarpa estatal.
4: Vengo a despedirme de todos los compañeros, servidores públicos, funcionarios de la Subsecretaría de Ganadería, de Pesca, aquí con sentimientos encontrados. Esta secretaría me ha dado todo, toda la formación, toda la experiencia, y conocer las entrañas de nuestro estado. Gracias a nuestro gobernador Alfonso Durazo por la confianza. No me va a alcanzar la vida para agradecerte, jefe, por haberme dado esta oportunidad. Se cierra un ciclo profesional y bueno, pues aquí vengo a darles un abrazote con mucho cariño a toda la gente que trabaja todos los días en esta hermosa secretaría. Los titulares llegamos por un rato, nos vamos, pero todo el personal es quien sustenta el trabajo de estas secretarías. Así que vengo a darles las gracias a todos por estos 18 meses juntos. Primero Dios.
5: Nos vemos mañana.
4: Sí.
0: De esta manera, Célida López se despide precisamente de su puesto como titular de Zagarpa. Previo a eso, estuvo acompañando al gobernador Alfonso Durazo Montaño y al titular de CONAPESCA, Rigoberto Salgado, donde se suscribió el acuerdo que permitirá diversificar la oferta turística en la entidad, con el objetivo de ampliar las oportunidades económicas y aprovechar el potencial turístico de las costas sonorenses. Entre ellos se encuentran las costas de los municipios de Guaymas y Empalme. El gobernador Alfonso Durazo Montaño pactó un convenio que impulsará la pesca deportiva recreativa en el estado. Acompañado por el Comisionado Nacional de Acuacultura y Pesca, Rigoberto Salgado Vázquez, el mandatario reafirmó su compromiso de mantener a Sonora como una potencia pesquera a nivel nacional, al tiempo que promueve nuevas actividades que contribuyen al bienestar y desarrollo del estado. Durante el encuentro, en el que también estuvo presente la todavía hasta el día de ayer la titular de Zagarpa, Célida López Cárdenas, y el secretario de Hacienda, se suscribió el convenio específico en materia de pesca deportiva recreativa. Gracias a este acuerdo, el gobierno del estado tendrá a su cargo la expedición de permisos para la pesca deportiva recreativa. Los recursos obtenidos por este concepto serán administrados por la SAGARPA, lo que permitirá fortalecer la promoción, regulación y operación de esta actividad. Durazo Montaño destacó que la pesca deportiva representa una oportunidad para diversificar la oferta turística de Sonora, atraer visitantes nacionales y extranjeros y generar una mayor derrama económica en destinos costeros, complementando así las actividades pesqueras tradicionales. El gobernador también reconoció la importancia de la industria sardinera, considerada una de las más relevantes del país y pieza clave de la economía estatal. Sonora se mantiene como líder nacional en producción de sardina, con registros superiores a los 280 mil toneladas anuales entre el 2021 y 2025. Esta actividad sostiene miles de empleos directos e indirectos en municipios como Guaymas, Empalme y otras comunidades costeras, además de fortalecer las cadenas productivas, contribuir a la seguridad alimentaria y favorecer las exportaciones sonorenses. Con estas acciones, el gobierno de Sonora busca consolidar una estrategia basada en la innovación, la diversificación económica y el aprovechamiento responsable de los recursos naturales, con el propósito de generar más oportunidades y fortalecer la competitividad del estado. 12 del mediodía con 53 minutos. Pausa. Regreso.

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2: Una mujer fue despojada de su mochila cuando caminaba por las calles de la colonia San Vicente por participar en riña. Dos sujetos fueron detenidos en la colonia Luis Donaldo Colosio.
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0: 12 del mediodía con 57 minutos. 12 del mediodía con 57 minutos. Váyase preparando para el Radio Tianguis, ¿eh? El Radio Tianguis de ahorita de la 1 de la tarde. ¿De acuerdo? ¿Qué me envían por acá? ¿Qué me envían por acá? Dice Manuel, en el bulevar que va de enseguida de la colonia entre Loma Dorada y la colonia popular, estas personas en un pickup están echando basura ahí a un terreno y me mandan la fotografía, ¿eh? Es una pickup Ranger en color café, están tirando basura en el predio que se encuentra entre la curva ubicada entre Loma Linda, entre Loma Dorada, perdón, Loma Dorada y la colonia popular. Recordar que actualmente las autoridades realizan trabajos de limpieza para evitar que los arroyos se llenen de desechos. Hay quienes siguen contaminando sin importar las consecuencias. Así que ahí está y nos envían la fotografía. Se prepara en Guaymas la selección nacional de voleibol, ya listas para salir de Guaymas a Guatemala para representar a México en el Panamericano de voleibol. Después del Radio Tianguis les platico esta importante información. 12 del mediodía con 58 minutos, avanzamos por supuesto aquí en su noticiero Expresión Popular. La presidenta de México cumple gira de trabajo en el norte del país. También estará este fin de semana la presidenta Claudia Sheinbaum Pardo, estará en San Luis Río Colorado. Mientras tanto, este día la presidenta inauguró Bachillerato Nacional en Tijuana como parte de la creación de 200,000 lugares en educación media superior en el país. La presidenta de México, Claudia Sheinbaum Pardo, inauguró el Centro de Bachillerato Tecnológico Industrial y de Servicios Cebatis, el número 290 de Tijuana, Baja California, una institución que se integra al Bachillerato Nacional en el marco de la estrategia para crear 200,000 nuevos lugares de educación media superior en todo el país. Este fue precisamente el mensaje de la presidenta Claudia Sheinbaum Pardo desde Tijuana.
1: Entre 2025 y 2026, ¿son cuántas acciones, Tania? 500 acciones. Quiere decir ampliar las secundarias para que en el turno vespertino tengan preparatorias, ampliar las actuales preparatorias para que haya más espacio para los jóvenes y nuevas preparatorias. Y ahora el nuevo modelo que inicia este año, que es el Bachillerato Nacional Margarita Maza. De todos estos modelos que son parte del Bachillerato Nacional, son 200,000 lugares nuevos para jóvenes de preparatoria en todo el país. Aquí en Baja California ya está en funcionamiento nacional. Son 200,000 lugares nuevos para jóvenes de preparatoria en todo el país. Aquí en Baja California ya está en funcionamiento la Universidad Nacional Rosario

0: Castellanos y ahora este bachillerato tecnológico, parte del bachillerato nacional. Y muchas gracias a la gobernadora por todo el apoyo. Gracias a todo el equipo de educación pública. 200,000 nuevos espacios para jóvenes en la educación media superior como parte del bachillerato nacional.
1: Estas fueron las palabras de la presidenta Claudia Sheinbaum Pardo en el noroeste del país, en una gira de trabajo, precisamente en donde le acompaña el secretario de Educación. El Cebatis 290 otorga el derecho a la educación a 540 estudiantes por turno y representó una inversión de 66.5 millones de pesos, 42.1 millones en obra y 17 millones en equipamiento. Cuenta con 12 edificios de 3 niveles, 12 aulas, un laboratorio y cancha multifuncional, plaza cívica, andadores y áreas verdes. La gobernadora de Baja California, Marina del Pilar Ávila Olmeda, agradeció a la mandataria a nombre de las juventudes de su estado por hacer realidad del que existan más preparatorias que queden cerca de las casas. La alumna del Cebatis, Melina, agradeció a la jefa del Ejecutivo Federal por este nuevo plantel que queda a 10 minutos de su casa y es la única que enseña inteligencia artificial. Mientras que Alan, también alumno, invitó a las y los jóvenes de Tijuana a escoger este plantel para continuar con su educación media superior. Es lo que está ocurriendo en la gira de trabajo de la presidenta Claudia Sheinbaum Pardo desde Tijuana. Estará también en Mexicali y el día de mañana la presidenta Claudia Sheinbaum Pardo estará en San Luis Río Colorado, donde estará supervisando precisamente importantes obras de infraestructura en materia de salud. Recordar pues que el día de ayer les di a conocer sobre una prórroga que otorgó el gobierno municipal al IMSS para continuar precisamente con los trámites de lo que es el proyecto de la construcción del nuevo hospital del IMSS para Guaymas. ¿Será una realidad? Así lo confirmó precisamente la presidenta municipal Carla Córdoba González. 1:04 PM. Pausa, perdón, Radio Tianguis. Regreso.

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1: Buenas tardes, vendo casa en Colonia Yucatán, vendo un trastero grande, vendo dos discos y una poquita de herramienta para albañilería. Hablar al 622-114-5241. Gracias.
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2: Buenas tardes. Ocupo que se comunique conmigo el señor que compra aparatos de refrigeración. Favor de comunicarse al 622-130-7090. Gracias y bonito día.
0: 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Para mayor información al 622-125-1010. 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
3: Sí, muy buenas tardes. Tengo muy ricos mangos de medio kilo y de un kilo de tamaño y de lo que pesa. Y tengo dos pangas, una 16 pies y una 25 pies. Hablar, por favor, al 622-152-1235. Bonita tarde.
0: 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Una de la tarde con siete minutos en Guaymas. Este día concluye su preparación y lo hacen con un cuadrangular. Precisamente los integrantes de la selección nacional de voleibol para Panamericanos quedó formada por 12 jugadores que se prepararon en Guaymas para los Juegos Panamericanos U21 de la Confederación de Norteamérica, Centroamérica y el Caribe de voleibol, que se realizará en Guatemala. Con una intensa preparación en el municipio de Guaymas, la selección nacional varonil de voleibol de cancha sub-21 cumplió con éxito su antesala a la participación de los Juegos Panamericanos U21 a desarrollarse del 21 al 29 de junio en Guatemala, de la Confederación de Norteamérica, Centroamérica y el Caribe de voleibol. De 24 atletas de alto rendimiento, la selección de México quedó conformada por los 12 mejores deportistas que demostraron mayores actitudes y compromiso, que estuvieron del 11 al 20 de junio en el puerto, cumpliendo con los entrenamientos que se realizaron en el gimnasio municipal, explicó en entrevista el entrenador Eric Hernández Guerrero.
4: Abajo ya está la selección mexicana de voleibol.
5: Así es, ya están los 12 representantes que estarán cargando con el compromiso en cara en Guatemala. Los 12 seleccionados ya se encuentran con nuestros últimos días de trabajo, previo a nuestro torneo de preparación también el día sábado, para partir rumbo a Guatemala el día domingo.
4: Pues ya los esfuerzos son básicamente traer buenos resultados y poner el nombre de México en alto.
5: Es correcto, vamos con la intención de dejar todo en la cancha, no guardarnos nada, los muchachos demostrar toda la calidad con la que cuentan y buscar poner en lo más alto el nombre de México, como nos gusta y como deseamos todos los mexicanos.
4: ¿Cuál sería ahora sí que la táctica que está llevando a cabo usted como entrenador?
5: Estamos buscando ser un equipo muy ordenado, partiendo de la disciplina, una táctica bien definida, buscando el minimizar los errores al máximo, jugar de una manera sistemática y aprovechando nuestras fortalezas, y obviamente durante los encuentros buscando las áreas de oportunidad del equipo rival para que sea clave y poder sacar la victoria hacia nuestro lado.
4: Perfecto, son 12 atletas de alto rendimiento, pues que ya cada uno tiene su carrera deportiva en cada una de las entidades.
5: Correcto, son 12 deportistas de todo el país que están activos tanto con sus clubes, universidades, algunos que van brincando sus universidades en el país y en el extranjero, y pues con esa hambre de demostrar su potencial deportivo para también poder continuar con su proyección como deportista.
4: Maestro, muchas gracias.
5: Gracias a ustedes, saludos.
0: Es el entrenador Eric Hernández Guerrero, el entrenador de la Selección Nacional de Voleibol de Cancha. Anunció que la selección quedó conformada por los jugadores Santiago Granados Ruiz, Cristian Fernando Cadena Ábalos, Esteban Arevalo Uribe, Daniel Alejandro Fajardo Martínez, Santiago Bernal Llera, David Alejandro Partida Alcázar, Luis Armando Ayala Córdoba, Eduardo Escoto Castro, Carlos Abraham Grajeda Valenzuela, Daniel Gravioto Ross, Yeudiel Axel Vicencio Mendoza y Eduardo Abraham Garza Covarrubias, entrenados precisamente por Eric Hernández Guerrero y el entrenador asistente Jesús Armando Rubio Guerrero. Subrayó que el equipo mexicano pertenece al equipo A con Estados Unidos, Venezuela y República Mexicana, República Dominicana, mientras que el grupo B de los Juegos Panamericanos de Norseca lo integran los países como Canadá, Guatemala, Costa Rica y Nicaragua. Nos sentimos muy contentos de haber estado en Guaymas en un gimnasio en óptimas condiciones, donde por vez primera nos toca salir de la Ciudad de México para la preelección y posteriormente definir a los representantes mexicanos del voleibol de cancha para este importante compromiso. Cabe destacar que este sábado, a partir de las 12 del mediodía, la selección mexicana estará participando en un cuadrangular precisamente en el gimnasio municipal con equipos de la región y de diversos municipios de Sonora. 1:12 p.m. Pausa. Regreso.
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7: Vecinos de la colonia Fátima exigieron una jornada urgente de fumigación luego de registrarse varios casos de dengue en el sector, considerado uno de los puntos con mayor incidencia de la enfermedad transmitida por el mosquito Aedes aegypti en Guaymas.
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15: Cada mañana, mucho antes de que el movimiento cotidiano invada las calles, muchas mujeres y hombres ya están en actividad. Su esfuerzo permite que la ciudad funcione, avance y conserve el ritmo que se requiere para sostener la vida en una comunidad. Son personas que pocas veces son reconocidas, que rara vez reciben homenaje público y que casi siempre desarrollan sus labores con discreción, pero cuya aportación resulta indispensable para el bienestar de todos.
7: La vida urbana depende de una compleja cadena de responsabilidades. En ella participan quienes recolectan basura bajo temperaturas extremas, quienes conducen unidades de transporte para trasladar a trabajadores y a estudiantes, quienes vigilan las calles y colonias durante largas jornadas, quienes atienden emergencias médicas en momentos de angustia y quienes mantienen operativos los servicios básicos que permiten la convivencia diaria. También forman parte de ese enorme engranaje las maestras y los maestros que reciben a la niñez cada jornada escolar con la misión de formar ciudadanos ejemplares. Las enfermeras o socorristas que acompañan procesos de recuperación con profesionalismo y sensibilidad. El personal administrativo que organiza procedimientos indispensables para el funcionamiento de la sociedad. Las empleadas y empleados de limpieza que cuidan espacios públicos, escuelas, hospitales y oficinas. La ciudad se sostiene gracias a una suma de esfuerzos que muchas veces pasan inadvertidos. Resulta sencillo observar una calle limpia sin pensar en la persona que dedicó horas a conservarla en buenas condiciones. Lo mismo ocurre con la energía eléctrica, la atención médica, la seguridad pública, la educación y muchos otros servicios que forman parte de la rutina diaria. En lugares como Guaymas y Empalme, el valor del trabajo adquiere una dimensión especial por la actividad portuaria, la pesca, el comercio, la industria, el turismo y los servicios que dependen de miles de personas que todos los días aportan tiempo, conocimiento y energía para impulsar la economía regional. Que un negocio abra sus puertas representa empleos. Que una embarcación salga al mar representa familias enteras depositando esperanza en una jornada productiva. Las aulas abiertas simbolizan una apuesta por el futuro. Durante años, la sociedad ha aprendido a reconocer con justicia la labor de ciertos sectores con situaciones extraordinarias. El mérito surge de la disciplina cotidiana, de cumplir responsabilidades, aún en circunstancias difíciles, de continuar adelante bajo el calor intenso del verano, frente a jornadas extensas o ante desafíos que pocas veces reciben reconocimiento público. Hay que destacar que existe un enorme valor social en cada oficio y ninguna actividad digna resulta pequeña. Toda función que contribuye al bienestar de la comunidad merece respeto. La ciudad necesita de todos, del albañil que construye infraestructura, de la comerciante que atiende un negocio familiar, del pescador que sale al mar de madrugada, del chofer que cumple rutas, del paramédico que responde a una emergencia, de la trabajadora social que acompaña familias vulnerables y de la secretaria que organiza procesos fundamentales para el servicio público. Una comunidad fuerte se construye a partir de respeto al trabajo, y ese respeto implica reconocer derechos laborales, impulsar condiciones seguras, promover salarios justos y valorar la aportación de quienes permiten el funcionamiento diario de la sociedad. También significa atender que el desarrollo de una ciudad jamás depende exclusivamente de las decisiones gubernamentales o de grandes inversiones. El verdadero motor de cualquier comunidad se encuentra en su gente, en calles transitadas, en escuelas en operación, en hospitales abiertos, comercios funcionando y servicios disponibles que son resultado del esfuerzo acumulado de miles de personas. Sus nombres pocas veces aparecen en placas conmemorativas, pero su presencia se encuentra en cada rincón de la ciudad. Guaymas y Empalme cuentan con mujeres y hombres trabajadores que sostienen la actividad económica, fortalecen a sus familias y contribuyen al bienestar común. Gracias a ellos, la ciudad despierta cada día con nuevas oportunidades. Gracias a ellas, las comunidades conservan su capacidad de avanzar aún frente a las dificultades. Por eso resulta justo dedicar una reflexión a quienes, con esfuerzo y compromiso permanente, mantienen viva la ciudad. Su trabajo representa dignidad, responsabilidad, esperanza y la certeza que el futuro siempre se construye mediante la suma de miles de esfuerzos cotidianos.
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0: 1:20. Doy lectura a sus mensajes. A ver, nos envían unos unos gorritos 0012. A ver, ahorita checo. Manuel, buenas tardes. Te escucho aquí en la subestación Guaymas de Cerezo, a un lado del rebombeo de la CEA en San José de Guaymas. Ya compré un radio más potente que se agarra a la 105. Una vez te saludé en el Banco Banamex. Yo soy de Santa Clara, así lo recuerdo, Tengo muy mala memoria, pero sí, las personas que me saludan en la calle, en la vía pública, sí recuerdo al señor Genaro Villanueva. Pues mire, qué bueno que ya buscó usted un radio para estar sintonizando la FM 105. Muchísimas gracias, señor Genaro. Le mando yo una felicitación y muchas, muchas felicidades. Urge agua, mucho calor, rastro cerro y que eche compresión. Urge. Y nos envían la fotografía, pues, de un tambo en donde, pues, no hay agua. Nos están informando por acá. A ver, ya este ya es perfecto. Dice por acá, continuamos, de acuerdo, ahí están los mensajes. Continuamos con más aquí en su noticiero Expresión Popular, cuando son la 1:22. Tuvimos la oportunidad de platicar con el tesorero municipal. Es muy importante. Que usted escuche. Ahora sí que hay una invitación muy importante que nos hace el tesorero municipal, Daniel Apodaca Larrinaga. Hay que aprovechar una vez más la campaña Regularízate, que se lleva a cabo en Guaymas. El ayuntamiento, a través de Tesorería Municipal, principalmente para que usted se ponga al corriente de algún impuesto municipal, principalmente el impuesto del predial, nos informa el tesorero municipal Daniel Apodaca Larrinaga. Municipal, pues continúa adelante la campaña Regularízate.
1: Es correcto, así iniciamos este 1 de junio con el descuento de 100% en todos los accesorios, todos recargos, actualización, multas, todo lo que tenga una cuenta de predial que haya sido no pagada en este 2026, que tenga atraso, pues pueden gozar de esta promoción.
0: El propósito es apoyar a la economía familiar de las familias guaymenses.
1: Sí, buscamos que, pues, cuando menos tengan esa oportunidad de ese dinerito, utilizarlo para otras cosas, ¿no? Si por alguna razón tuvieron algún atraso, alguna situación complicada y no pudieron ejercer su pago del impuesto predial, pues con esto, en esta oportunidad, pues quitando los recargos, van a tener oportunidad de ahorrar ese dinero y multiplicarlo en alguna otra situación familiar.
0: Importante destacar, y lo ha dicho la alcaldesa Carla Córdoba, que el trabajo en tesorería ha permitido que el ayuntamiento en general tenga reconocimientos en calificaciones positivas.
1: Así es, estamos ya en calificación A por las calificadoras internacionales de los diferentes créditos que no fueron adquiridos por nosotros, que fueron adquiridos en otras administraciones. Recuerden ustedes que en estas dos administraciones, al frente de la doctora Carla Córdoba y un servidor en la tesorería, no se ha adquirido ningún crédito, es importante mencionarlo. Pero sí tenemos evaluaciones como parte de la obligación de un contrato de haber adquirido en las administraciones pasadas estos créditos. Vienen, nos visitan, nos evalúan y dan una calificación. Y este municipio está calificado entre los mejores municipios del estado de Sonora y a nivel nacional con una calificación de A, lo que abre puertas a cualquier situación de flujo de efectivo, cualquier situación económica.
0: Esto permite también a la ciudadanía, con la campaña Regularízate, al momento de llegar fin de año, pues básicamente al momento de estar pagando sus prediales, pues es una oportunidad de que estén al corriente en este impuesto.
1: Sí, siempre es importante. Eso es parte de las obligaciones que tenemos como ciudadanos, el pago de diferentes impuestos. El impuesto predial es un impuesto municipal que es importante estar al corriente, pues es parte de su patrimonio, ¿no? Y le da certeza jurídica también al bien que, con el que cuenta. Llegar pues sanos a un fin de año, pues es importante y sobre todo benéfico para la familia.
2: Tesorero, muchas gracias.
1: No, gracias a ustedes.
2: Daniel Apodaca Larrinaga, el tesorero municipal, a partir del 1 de junio, y pues se tiene esta importante campaña Regularízate, así que usted cheque sus documentos, principalmente del impuesto predial, si tiene algún adeudo, acérquese a Tesorería, se encuentra en la parte posterior donde se encuentra el Auditorio Cívico Municipal Fray Botonec, donde usted va a ser orientado por parte del personal de Tesorería Municipal para que usted aproveche precisamente estos programas que organiza el tesorero municipal Daniel Apodaca Larrinaga, precisamente para que no le ganen las prisas. Y es importante lo que nos informa el tesorero desde que llegó la presidenta municipal Carla Córdoba González. El ayuntamiento no ha tenido la necesidad de endeudamientos. Recordar que desde que se encuentra Daniel Apodaca Larrinaga en Tesorería Municipal, en la época de diciembre, los aguinaldos se entregan desde mucho antes. Hay una fecha por ley que se tienen que entregar los aguinaldos y sobre todo, pues que el manejo transparente, eficaz de las finanzas y la responsabilidad de Daniel Apodaca Larrinaga no ha logrado el ayuntamiento, o más bien, no ha tenido la necesidad el gobierno municipal que encabeza la alcaldesa Carla Córdoba González para estar pidiendo préstamos. Al contrario, hay finanzas sanas y sobre todo, pues esa calificación de las financieras a nivel internacional, que dicen ahora sí que las financieras están esperando a que el ayuntamiento de Guaymas diga, hey, ocupo inmediatamente la calificación que tiene financieramente hablando, pues eso le permite de que tendría un sí en cualquier situación de solicitar algún tipo de préstamo, situación que no ha ocurrido. Y pues ahora se tiene la campaña Regularízate por parte de Tesorería Municipal a cargo de Daniel Apodaca Larrinaga. 1:28 PM. Vamos a checar por acá si no tenemos más mensajes. Urge de nueva cuenta, dice, urge mucho calor, rastro cerro y que eche compresión el agua allá en lo que es la administración de la Comisión Estatal del Agua Potable.

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2: trabajadores agrícolas del campo Santa Inés, ubicada en el Valle de Empalme, suspendieron labores en protesta por falta de pago de un salario, adeudo que, según denunciaron, se acumula desde hace 5 semanas.
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14: Para esta justa deportiva 2026 hay un recinto que marcará un precedente histórico nunca antes visto. Al sur de la Ciudad de México se encuentra el imponente Coloso de Santa Úrsula, conocido como Estadio Azteca. Para la ocasión ha sido rebautizado, pero siempre será el Azteca. Fue inaugurado el 29 de mayo de 1966 y construido exprofeso para el Mundial de México 70. Pedro Ramírez y Rafael Mijares fueron los arquitectos responsables del proyecto. Hablar del Estadio Azteca es hablar de un ícono mundial del fútbol. Esta será su tercera justa veraniega, sumándose a la primera de 1970 y la segunda en 1986. El hecho sin precedentes quedará registrado el 11 de junio de 2026 con la inauguración, convirtiéndolo así en un templo del balompié. Su remodelación le ha permitido renovarse y extender su vida útil. Sin lugar a dudas, hubo que esperar 40 años para que el balón ruede en su césped nuevamente en una inauguración mundialista.
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2: Entre tantas noticias relacionadas con carencias hospitalarias, saturación de servicios médicos e infraestructura insuficiente, resulta alentador recibir una señal positiva para el futuro de la salud pública en la región. La reciente autorización del proyecto plurianual para la construcción del nuevo Hospital General del IMSS en Guaymas representa una de las noticias más importantes para el municipio y para miles de derechohabientes de Guaymas y Empalme. El anuncio fue realizado por el director general del Instituto Mexicano del Seguro Social, Zoé Robledo, durante una sesión de consejo técnico celebrada en Manzanillo, Colima. Ahí se informó que fueron autorizados los proyectos plurianuales que permitirán avanzar en la construcción del Hospital General de Guaymas, Sonora, así como de un hospital oncológico pediátrico en el Estado de México. La relevancia de esta decisión es enorme porque reconoce una realidad que los derechohabientes conocen desde hace muchos años, y es que el Hospital General de Zona Número 4, ubicado en la calle 10 y avenida 6, resulta insuficiente para atender la demanda actual de servicios médicos. Se trata de una unidad hospitalaria que durante décadas ha prestado servicios a miles de trabajadores y sus familias, pero cuya infraestructura ya quedó rebasada por el crecimiento poblacional, el aumento de la derechohabiencia y las nuevas necesidades médicas de una región que incluye no solamente a Guaymas, sino también a Empalme y a comunidades cercanas. Consultas saturadas, espacios reducidos, largas listas de espera y limitaciones físicas forman parte de una problemática que difícilmente puede resolverse únicamente mediante remodelaciones o ampliaciones menores. La necesidad de un nuevo hospital se había convertido desde hace años en una demanda legítima de la población. Por eso también es justo reconocer el trabajo institucional que permitió llegar a esta etapa. Desde el inicio de su administración, 2021, la alcaldesa Carla Córdoba González colocó entre sus prioridades la gestión de un nuevo hospital del IMSS para Guaymas. El camino no fue sencillo. Fue necesario localizar un terreno que cumpliera con los requisitos técnicos exigidos por el instituto, resolver aspectos legales, realizar estudios, cumplir procedimientos administrativos y concretar el proceso de donación por parte del ayuntamiento. Durante varios años se desarrollaron reuniones, mesas técnicas, recorridos, revisiones documentales y trámites que muchas veces pasan desapercibidos para la ciudadanía, pero que resulta indispensable para que una obra de esta magnitud pueda ser autorizada por las instancias federales. Cada observación realizada por el IMSS tuvo que ser solventada, cada requisito tuvo que cumplirse, cada documento tuvo que integrarse correctamente para evitar retrasos. Esa perseverancia hoy comienza a rendir frutos. La autorización anunciada por el Consejo Técnico del IMSS significa que el proyecto ha superado etapas fundamentales y que finalmente puede avanzar hacia la fase de construcción. Además del beneficio inmediato para los derechohabientes, la obra tendrá un impacto regional importante. Un hospital moderno permitirá ampliar la capacidad de atención, mejorar servicios especializados, reducir traslados a otras ciudades y fortalecer la infraestructura médica del sur de Sonora. También genera empleo durante su construcción y detonará actividad económica asociada a una inversión que rondará a los 500 millones de pesos. Por supuesto, todavía queda trabajo por delante. La construcción requerirá tiempos, supervisión y seguimiento constante. Se estima que el proyecto podría desarrollarse durante aproximadamente 3 años antes de entrar en operación. Aquí lo verdaderamente importante es que ya dejó de ser una promesa para convertirse en una realidad respaldada por acuerdos formales del máximo órgano de gobierno del IMSS, y eso en tiempos donde abundan las malas nuevas sobre hospitales insuficientes, clínicas saturadas y servicios médicos bajo presión, representa una esperanza concreta. El hospital nuevo será una obra que responderá a necesidades acumuladas durante décadas y que permitirá ofrecer mejores condiciones de atención a miles de familias de Guaymas y Empalme. Después de años de gestión, trámites y obstáculos administrativos, el proyecto finalmente avanza y ese es un logro que merece ser reconocido.
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0: 1:39. Buenas tardes, Rábago. Excelente noticiero. Gracias, Gracias a usted. Dice, saludo, bendiciones. Seguirán en paro de la SEP para la próxima semana. Aclarando, No es un paro de la SEP. Hay una... Es un paro de labores por parte de maestros federalizados. ¿De acuerdo? Hay un paro de maestros por parte del magisterio sonorense que están buscando abrogar la ley del ISSSTE. A ver, ¿cómo se llama el maestro? Mire, se me fue el nombre del maestro. Pero sí, estará el paro laboral. A ver, por acá debo de tenerlo. Ya no lo tenemos por acá. Mire, acá tengo mis anotaciones. A veces me entran lagunas mentales. ¿Cómo se llama? A ver si no sé. Alcántar. Ya me acordé. Ya me acordé. El maestro Alcántar. El movimiento magisterial sonorense de la región Guaymas-Empalme y sus valles sigue en paro del 22 al 26 de junio. Sigue en espera de resultados favorables por parte del gobierno federal. ¿Le marcamos al maestro? ¿Le parece? Vamos a marcar, esperemos que no esté ocupado el maestro Alcántar para ampliar la información. Ustedes mandan aquí, Ustedes mandan, yo iba a empezar con otro temita, pero pues me están preguntando sobre el paro laboral, permítame tantito porque voy a transmitirla también vía Facebook, esta importante información, a reserva de que no se encuentre disponible el maestro. Es importante checar el tema educativo. Son las escuelas federales, son las escuelas federales, las escuelas que pues están en paro. Yo creo que ya van para 3 semanas, ¿verdad? Ya van para 3 semanas en las escuelas que no han tenido precisamente clases en la mayoría de las escuelas. La última cifra que nos dio el maestro es precisamente alrededor de 130 escuelas. Vamos a checar la actualización porque usted lo pidió. 622. Ahí está. Vamos a ver si nos puede atender el maestro Eduardo Alcántar. ¿Cuál es la situación de las escuelas? Y sobre todo, pues, la recta final de lo que es precisamente el ciclo escolar. Me confirma. Maestro, buenas tardes. ¿Está ocupado, maestro? ¿Nos puede atender una llamada? Me preguntan, padres de familia, estamos en el noticiero. Me preguntan si continúa principalmente el paro laboral. ¿Le podemos entrar? Sí, perfecto. Yo le agradezco al profesor Eduardo Alcántar. Él es el representante de el grupo de maestros federalizados que buscan abrogar la ley del ISSSTE 2007, de integrante del magisterio sonorense. Maestro Eduardo Alcántar, gracias por atender la llamada. Que nos pueda actualizar al respecto de esta protesta que llevan a cabo ustedes en la región Guaymas y Empalme, sumándose al paro estatal y nacional. Muy buenas tardes, maestro.
1: Muy buenas tardes, Manuel. Gracias por tu espacio. Como comentabas, pues el paro de labores por parte del magisterio sonorense y la región de Guaymas-Empalme, pues sigue, ¿no? Sigue vigente. Pues ayer en la noche, pues nos cayó como agua fría, pues que la sede entre los compañeros de la coordinadora que estaban allá en la Ciudad de México en paro desde hace más de 3 semanas. y en lo que es el estado de Oaxaca, lo que es la sección 22, pues deciden levantar lo que es el paro, ¿no? Porque pues llegaron ya a una negociación final con nuestras autoridades de primer nivel, donde ellos como organización y como coordinadora, pues antes de lo que es la abrogación, pues salen también a exigir, ¿no?, que se le cumplan sus demandas estatales, que son muy propias y se respetan cada una de ellas. Ayer vi una noticia de que se levantan el paro, pero pues aquí a nivel estado pues seguimos todavía en paro, ¿no? Pues recalcar que nosotros como magisterio sonorense no somos de la CENTE, no somos de la coordinadora, somos un movimiento democrático que sigue en lucha por nuestras demandas estatales. Pues una de ellas, la principal, que se mejoren las condiciones del sector salud, que es el ISSSTE. Como saben ustedes, la semana pasada pues se hizo viral la noticia donde los compañeros del sector salud del Hospital de Carranza pues ya no aguantaron las condiciones inhumanas en que estaban laborando, porque ya tenían 15 días sin aire acondicionado, en condiciones deplorables, en cuestión de las altas temperaturas que estaban en el estado, donde pacientes convalecientes internados pues estaban en temperaturas extremas, ¿no? Entonces fue ahí donde el gobernador atiende el llamado y va personalmente. Sabemos que el gobernador Alfonso Durazo no es el encargado de atender una necesidad y una exigencia que es del orden federal, pero aún así fue el enlace para que Martín Batres pues voltear a ver al estado de Sonora y pues mandar pues un recurso económico, tratar de solucionar el problema que se estaba dando y se está dando, ¿no? Porque pues simplemente los trabajadores del sector salud comentaron pues que ya no ocupan mapaches, que el Hospital Ocaranza ya tiene más de 70 años, que es uno de los hospitales más viejos que tiene el país. Y exigimos los trabajadores y afiliados al ISSSTE un nuevo hospital, un hospital del tercer nivel que tenga las condiciones necesarias para que todos los derechohabientes del sector salud, los derechohabientes afiliados al ISSSTE, pues tengamos condiciones dignas para atención a nuestras necesidades médicas, ¿no? Sabemos que la mayor parte de los hospitales, no nomás del ISSSTE, sino del INSS, los del ISSSTESON, pues están en las mismas condiciones. Y nosotros, ante eso y ante las movilizaciones, pues arroparon también el problema que se está dando en el Hospital Ocarranza para que pues se le diera un poquito más de atención. Su servidor fue el día jueves para ver el problema de la operación y pues hasta ahorita pues no hay ninguna atención en cuestión de cirugías, porque pues ya le están dando pues el mantenimiento al quirófano, ¿no? Esperemos que ya en 3 semanas pues se mejoren un poquito las condiciones. De hecho, ayer, Manuel, ayer amanecimos con la noticia pues que se fue la luz nuevamente en el Hospital Carranza. Y pues es una de las banderas de lucha que estamos ahorita nosotros en pie. El movimiento sigue, el paro sigue, porque hasta que tengamos una respuesta favorable con el doctor, con este caso con el licenciado Martín Batres, que es el director del ISSSTE, que nos pueda asegurar a toda la base magisterial y a los trabajadores afiliados al ISSSTE, pues la construcción de un nuevo hospital. Este nuevo hospital que estamos pidiendo, pues ya tiene, igual que aquí como el de Guaymas, piedra tras piedra que le están poniendo como protocolo para la construcción. Ya se tiene el terreno, ya es cuestión de que realmente nuestras autoridades de primer nivel volteen a Sonora y pues se nos dé la atención para la construcción de un hospital nuevo. Y así como una de las primeras exigencias es que es en cuestión del sector salud, también tenemos las demandas estatales que tenemos como movimiento magisterial sonorense. Entre ellas, pues el pago de quinquenios, el pago de reestructuración al 100% de las regiones Hermosillo, Cajeme y Naujoa, que son las únicas regiones que están con el 60%, sabiendo que ahorita pues el problema de la inflación, el problema de la economía, está por los cielos, ¿no? Entonces, el salario que están en el 60%, que viene siendo un salario inicial para los maestros de 6.500 pesos, pues realmente no alcanza, ¿no? Entonces, son parte de nuestras exigencias, son parte de lo que estamos nosotros como base trabajadora pidiendo el apoyo a nuestras autoridades para que volteen y nos den la atención a las demandas que estamos, en este caso, pidiendo y exigiendo.
0: Maestro, hablando de del centro de de instalaciones hospitales, me platica la situación del hospital allá en Hermosillo. Yo le pregunto en lo local, el hospital del ISSSTE en Guaymas, ¿en qué condiciones y cómo ven ustedes el funcionamiento del hospital del ISSSTE en Guaymas?
1: El hospital del ISSSTE en Guaymas, pues también, ¿no? Quiero comentarles a todos de tus radioescuchas que en todos los municipios las condiciones de las clínicas del ISSSTE están igual, en las mismas condiciones precarias, donde en Guatabampo, que soy de allá oriundo de aquel lado, no hay a veces ni doctores, no hay medicamentos, no tiene una condición digna para atención en cuestión de urgencias. Se tienen que ir hasta trasladar hasta Navojoa en caso de un problema fuerte que pudiera presentarse con los compañeros. En cuestión de aquí de Guaymas, sabemos que las instalaciones pues ya quedaron rebasadas, ¿no? Por lo que es la cantidad de derechohabientes que ya existimos en Guaymas y en Palme. Ocupamos instalaciones más grandes con infraestructura que realmente pudieran atender a la población que estamos en nuestra región. Si entras en el área de urgencias, nada más son 4 camas. En el área de hospitales son 6 camas, 7 camas. Entonces ya rebasaron las necesidades de para que pudiéramos tener nosotros instalaciones más grandes, ¿no? Sabemos que dentro de los personales y los trabajadores del sector salud siempre han hecho el esfuerzo para dar la mejor atención, así como en el resto del estado de Sonora. El día que estuvimos en la manifestación, la semana pasada ahí, salió el director Francisco, nos atendió, le hicimos llegar lo que son nuestras demandas que estamos pidiendo, y recibimos la noticia porque hay un comité de trabajo con maestros jubilados y activos dentro de lo que es el sistema de trabajo ahí del ISSSTE. Nos comentaron que va a llegar un recurso, un apoyo de 900 mil pesos, los cuales se van a invertir para comprar aparatos, ¿no? ¿Cómo es posible, Manuel, que Guaymas, en instalaciones del ISSSTE, no se tenga ni siquiera un aparato, un ultrasonido tan necesario y básico para darle atención a miles de compañeros que cuando van a veces a consulta y te mandan a hacer un ultrasonido, que tengas que ir a pagar un estudio en las instalaciones particulares, en los negocios particulares, cuando como ISSSTE no te están dando esa atención, ¿no? A través de esos aparatos. Esperemos que esos 900 mil pesos pues se destinen de una manera correcta, que pudieran beneficiar a todos los derechohabientes del sector salud del ISSSTE.
0: Perfecto. Y en lo local, nos quedamos en la última, en el paro laboral, maestro. A ver si me puede actualizar, más o menos, 100 instituciones educativas en paro laboral. ¿Son las mismas? ¿Ha incrementado o ha disminuido?
1: Mire, recordando, ¿no?, que en este caso las decisiones de si nos vamos a paro no es mía, es simplemente de las bases. Aquí en la región nos reunimos ayer con todos los trabajadores, los representantes de escuela, y a ellos se les pregunta si le seguimos o no a lo que es el paro. Y sí, estamos arriba del 85% de las escuelas en la región de Guaymas en Palme, que estamos en paro, y seguimos en paro para esta semana. Comentarte, Manuel, que nuestras autoridades educativas pues deciden adelantar lo que es el cierre del ciclo escolar, la clausura del ciclo escolar. Dan la indicación que podemos hacer las ceremonias de clausura del 29 de junio al 3 de julio. Entonces, estaba la programación del cierre de clausura para el 14 y 15 de julio. deciden adelantarlas para pues evitar toda esta problemática que se está presentando a nivel estado, donde la mayor parte de las regiones pues deciden terminar esta semana que viene en paro, ¿no? Comentarles a los padres de familia que en cuestión de las evaluaciones, pues cada uno de los maestros pues ya tienen los factores necesarios que se manejan en el encuadre de trabajo y de evaluación, pues para emitir una calificación, recordando pues que el ciclo escolar, el tercer trimestre, es de abril, mayo y junio. Entonces, ya para cuando iniciamos con las movilizaciones, pues iba terminando mayo, pues ya teníamos o tenemos más bien los rasgos necesarios para, en este caso, pues sacar una calificación. Y que tengan la certeza pues que sus hijos van a tener la graduación como se debe, con todos los protocolos, dándole la atención a cada uno de ellos, y que tengan la certeza que cada uno de los maestros en esta semana pues vamos a sacar las evaluaciones correspondientes al tercer trimestre.
0: Del 29 de junio al 3 de julio serían las graduaciones, ¿es correcto?
1: Sí, así es, sabiendo pues que hay escuela, ¿no?, que ya tenían planeado y organizado las graduaciones, o en este caso son cierre de clausura.

0: Perfecto, maestro Eduardo Alcántar, yo le agradezco la comunicación y vamos a estar atentos ante las actividades del Magisterio Sonorense.
1: Muchas gracias, Manuel, y estamos a la orden, y sobre todo pues agradecerle a los padres de familia, ¿no? Que la mayoría de ellos han estado en esta lucha también apoyándonos y comprenden la situación en que estamos cada uno de los trabajadores de la educación y el por qué estamos saliendo a las calles y el por qué estamos siguiendo la lucha firme y con la convicción bien puesta.
0: Muchas gracias, maestro. Un abrazo, muy agradecido.
1: Gracias, Manuel. Saludos, bendiciones. Cuídense.
0: Igualmente, ahí está el maestro Eduardo Alcántara, nos confirma el paro. Continúa en la región Guaymas-Empalme en un 85% de planteles educativos. Después de la protesta que se llevó a cabo por parte del Magisterio Sonorense en Guaymas-Empalme, se logró un recurso de 900 mil pesos que serán destinados para compra de equipo en la clínica hospital del ISSSTE, y nos informa que en su mayoría los planteles educativos tendrán el cierre de ciclo escolar y también las graduaciones del 29 de junio al 3 de julio. Usted manda, usted pidió la información, se la comparto con muchísimo gusto. 1:58 p.m. Yo quiero agradecerle el favor de su atención. Dios mediante, nos vamos a escuchar a partir del próximo lunes aquí en su noticiero Expresión Popular. Buenas tardes, por favor, para que por medio de usted anuncie esta tarjeta si alguien se le perdió en el banco HSBC. Le da mi número, por favor, Manuel. Buenas tardes, hágame ese favor de entregarla. Así que una personita entregó una, localizó una tarjeta del banco HSBC en el cajero. De esta manera me despido. Muchas, muchas felicidades a usted, que es papá, que es padre, y sobre todo, pues, reciba un fuerte abrazo de parte de todos los que integramos aquí FM 105, El Poder de la Información. Se va a quedar usted en la programación musical con nuestro compañero Osvaldo Serna, con lo mejor de la música de la FM 105, El Poder de la Información. 2:00 p.m. Buenas tardes, buen provecho.

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1: Buenas tardes, estoy vendiendo una minita de gas y una mesa portátil de plástico triangular. Los interesados, comunicarse al 622-119-1417. Gracias.

Vendo pangas una de 16 pies y una de 25 pies. Y tengo unos mangos riquísimos de medio kilo, de un kilo. Favor de hablar al 622-152-1235. Muy buena tarde.

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6: Amigos, amigas, ¿qué tal? ¿Cómo estamos? Excelente tarde, ya estamos a sábado 20 de junio y ya se fue el año, oiga, estamos a mitad de año, excelente. Oiga, ya comió, ¿eh? ¿Qué anda preparando para la hora de la papa, para la hora de la comida, eh? ¿Cómo la ve? Amigos, amigas, fíjense que tenemos nada más ni menos que una temperatura de 34 grados en el puerto de Guaymas, ricos y sabrosos como para andar en el playón con unas buenas elodias, como la béisbol. Oigan, por cierto, hoy día 20 de junio es Día Mundial del Wi-Fi, es decir, del Wi-Fi para los que no hablan inglés. 2 de la tarde con 13 minutos, 622-165-7866 y el 22-202-86 ya está disponible para ustedes. ¿Y qué creen? Tenemos estreno de la 105. Sí, señores, banda Herencia de Jalisco. Ya lo puedes solicitar a los teléfonos que ya te comenté. No me vuelvo a enamorar. ¡Qué bárbaro! Uy, es que cuando uno se enamora, la verdad que truena. ¡Y ay, ay, ay! ¡Diosito santo! ¡Ándese paseando! ¡Vámonos! Estos son las más pesadas. Amigos, 622-165-7866, bienvenidos. Ah, mira, por acá tenemos un mensajito, pero ahorita lo leemos.

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1: Amigos, amigas, 2 de la tarde, 25 minutos. El tremendísimo Cristian Rodríguez en Phoenix, Arizona, ya se reporta. Está comiendo unos ricos taquitos al pastor. Ándese pues, provechito.

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6: Michel François Platini nació el 21 de junio de 1955. Platini es sin duda uno de los mejores jugadores galos de todos los tiempos. Debutó en 1972 en el Nancy. Desde 1982 militó en el Juventus hasta su retiro en 1987. Tuvo acción en las Copas del Mundo Argentina 78, España 1982 y México 86. Con el seleccionado galo consiguió 41 goles en los 72 encuentros internacionales que disputó. Es el segundo máximo goleador de la selección francesa, solo superado por Thierry Henry. Recibió el Balón de Oro por 3 años consecutivos, de 1983 al 85. De 2007 a 2015 fue presidente de la UEFA, organismo regidor del fútbol europeo.
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Amigos, amigas, 2:34 en el puerto de Guaymas. Qué bárbaro, oiga, que por cierto, 34 también grados y rico. Subió un grado, 35, ya mire, refrescándole aquí lo que viene siendo la página. Oigan, por cierto, pues, ¿cómo les fue con el partido de México contra Corea? Pues mucha especulación con muchas cosas, ¿no? Pero ya para el día miércoles 24, pues se va a enfrentar hacia Chequia, la República de Chequia. Y pues vamos a ver cómo le va a nuestra selección mexicana de fútbol en este evento internacional futbolero. Que por cierto, el día de hoy, los partidos, que por cierto, ahorita está Alemania contra Costa de Marfil 1-1. En el minuto 72 van empatados Alemania contra Costa de Marfil. Más tardecito, a las 5 de la tarde, Ecuador Curazao. Vamos a ver qué onda. Fíjense, Países Bajos y Suecia. Ahí en este partido, 5-1. Países Bajos le anotó 5 a Suecia. Hombre. Hoy a las 9 de la noche estará también Japón. Túnez contra Japón, oiga. Es que sí, por acá. Bueno, por acá tenemos a ver. No. Fíjense, vamos a ver cómo le depara a Suecia, porque ya con ese golecito nada más que anotó, y Países Bajos ahora sí que le anotó los 5, se los dejó ir toditos, oiga. Bueno, vamos a ir viendo cómo se va desenredando este asunto del mundial, mundialero, dijo el otro. Por acá el tremendísimo Coque Alcántar nos manda, nos dice: Master, estamos echándonos unos taquitos al pastor, ¿gustas? No seas malo, o sea, mándame uno, no seas así, oye. Que por cierto, la tremendísima Jessica de Empalme, Sonora, ya se reporta, dice que va a lavar porque hay agua. Va a lavar hasta el calcetín del gato, dice. No, hombre, también las tanguitas del gato, no seas maldita. ¿Por qué no, verdad? Amigos, amigas, vámonos con más éxitos. Estamos en las más pesadas de la 105. Mira nada más, qué chulada una foto. Un caldito de papas con mucho queso, con chilito escalfado. Provechito, provechito. Hasta San Carlos, un saludo muy cordial. Se están comunicando. Vámonos con esto, la Juve, el bailadito.

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4: Amigos, amigas, llega el Pequeño Norte con las manos en la masa. Saludos a Doña Hermida, ahí en la petrolera. Saludos, provechito. Están comiendo una rica ensalada de atún. Provecho, provecho.

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Ándese pues, ahí estamos, 2:52 p.m. Fíjense que por acá nos ponen, Master, ¿qué estás comiendo? Fíjate que todavía no he comido, ¿eh? Ahorita vamos a abrir el lonchecito que me echaron, esperando que sí sea algo así que digamos como que una langosta, no sé. Ok, por acá nos pone Lidia Alcántar, Master, y acá tenemos las tortillas de harina, ya están con frijolitos rancheros. Ah, caray. Con todo y todo, dice que tiene lo que es un chilito así, esos amarillos. ¿Cómo se llaman? Los Caribe, ándale. Lo que vienen siendo los frijolitos rancheros. ¡Oh, hombre, qué delicia! Con tocino, con choricito. ¡Híjole! Cebollita morada. ¡No, hombre, qué andas haciendo, Unas tortillas así de harina recién hechas. ¡Ay, papantla! ¡Provechito con un super mega sodón de esos de que terminan de cola! Saludos a doña Lidia también ahí, que por cierto se está, mira, nada más machucando unos burritos de qué son, doña, qué bárbaro, de machaca, con salsita tatemada. Es que la salsa tatemada es lo que le pone el saborcito a todos los tacos, no sé ustedes. Mira, por acá nos dice, son frijoles charros, como diría el otro, ¿verdad? Los charros, los rancheros, dijo el otro, que por cierto por acá me está poniendo desde San Carlos el tremendísimo Chepo. El Chepo dice que anda carroceando un carro, pero ni carrocero es, qué bárbaro. Hombre, nos están solicitando algo de la banda Triguera. Ya no hay Beatles. Era nada más, que chulada. Con unos chiltepines bien, bien, así bien moliditos a los frijolitos charros, oiga, ¿cómo la ve? ¡Qué delicia! ¡Provechito!

0: Saludamos con mucho gusto a Don Pepe y a todos los de servicios públicos que andan escuchando como siempre el 105.
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0: Amigos, amigas, ya estamos en el Radio Tianguis de las 3 de la tarde en el 105.3 de la FM. ¿Buscas algo en particular? ¿Andas ofreciendo algún servicio? ¿Buscas empleado, empleada? ¡Qué bárbaro! ¿Qué andas regalando? También lo puedes hacer a través del

0: venden dos mangas, una de 16 pies, una de 25 pies. Y mangos también de kilo y de medio kilo grande, riquísimo. Para hablar, por favor, al 622-152-1235. Buenas tardes.
1: Buenos días. Venta de playeras para caballero, lociones y carteras. Información al 622-228-5655.

Hasta la guarida del tigre, amigos y amigas. Seguimos con más. ¿Qué andan comiendo? Mándenos su foto al 622-165-7866. Mira nada más, unas tostaditas. ¿De qué son las tostadas, oigan?

Tremendísimo David Valencia, ¿dónde anda? Chameándole duro y macizo. Tremendísimo Ricardo Castillo, el tremendo Néstor, que anda ubereando. Saraí, ¿dónde andan? ¡Qué bárbaro! Luisito, ¿qué dices? Algo por ahí, ¿verdad? 3:06 PM, estamos en las más pesadas. Mira nada más que chulada, unas tostaditas de atún, provechito, y unos tacos de nada más ni menos que de manta. ¡Provecho!

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Así es, amigos, amigas, 3 de la tarde con 12 minutos en el puerto de Guaymas, 35 grados, qué bárbaro, calorcito, pero chucuresco el asunto, sudando poquito, ¿verdad? Poquito, no mucho, dijo el otro. No, sí, en la mañana que andaba fuera aquí de la radio, pues sí, la verdad se siente potente el calorcito y eso que apenas va comenzando ya. Hoy, sabadito rico y sabroso, sabadrín, ¿qué se depara para hoy en la tarde, eh? No, hombre, ahora sí, fíjense, por acá me están poniendo, Master, mándanos algo de Pancho Barraza, la rola que anda pegando, ah, ya sé cuál me dices, la de Que me maten las penas, fíjate que por aquí la tengo en la programación, qué buena rola, anda pegando con tubo, ahora que sí, ¿verdad? Oigan, les comentaba ahorita que inició el programa que hoy 20 de junio es Día Mundial del Wi-Fi, la tecnología inalámbrica, a través de los cuales, pues, los dispositivos como ordenadores, dispositivos, llamémosle, pues, celulares, móviles y otros equipos, pues, pueden interactuar con el infamosísimo fenómeno Internet, que, ¿se acuerdan cuando el Wi-Fi o el Internet todavía no llegaba por completo a todos? No, pues, era casi, pues, digámosle que hacía un lujo, ¿verdad?, para muchos. Pero ya poco a poco, allá por los inicios de la década noventera, pues poco a poco se fue incluyendo hacia lo que es ya lo personal en las familias y las computadoras, ni se diga. Esta revolución que cambió por completo nuestro mundo. Y pues ahora ya tenemos hasta un día especial para el famoso Wi-Fi. Que ahorita les voy a decir los significados del Wi-Fi, del Wi-Fi, oiga. Pero mientras tanto, saludamos con mucho gusto a la gente que se reporta de Los Mochis, Sinaloa. El tremendísimo Mike, ¿qué andas haciendo? Dice que está escuchando la 105 y degustando unos ricos mariscos. ¡Qué ricura! Un cevichito de sierra, ¿cómo les caería? Provechito, con muchos poderes así de salsa. ¿Cómo se llama esta salsa que le pone bastante sabor a las comidas? A cualquier comida, la famosa salsa capitán, ¿verdad? De tapadera así como naranjita o amarillita. A todo, y le da sabor rico y sabroso. Vámonos con Los Brujos. Eso es La Cumbia Lunera. Se va hasta Empalme, Sonora. El tremendísimo Chepo Valtierra dice que ya anda bailando. No, hombre, se puso bueno, dice la... Con el Chuntaro dice que sacó los pasitos prohibidos. 3 de la tarde con 15 minutos. Estamos en las más pesadas de la 105, la hora de la papa. ¿Qué andas comiendo? ¿Qué andas preparando? 622-165-7866. Mándanos tu foto. ¿Qué andas comiendo? A ver.

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24 minutos en el puerto de Guaymas y en este día, sábado 20 de junio, día del wifi, del wifi. Oiga, ¿qué significa wifi? Pues fíjense que no es un acrónimo ni tiene significado técnico. Hay que recordar que fue creado en el año de 1999. Así es como lo escuchó, por la agencia de marketing Interbrand. Órale, hasta gabacho salió, oiga. Pues fíjense que para el Wi-Fi, como le llamaban antes, el Wi-Fi Alliance, se eligió por ser nombre comercial así que digamos como pegajoso, ¿no? Pegadizo, que sonaba similar como Hi-Fi, que viene siendo High Fidelity, o sea, alta fidelidad, para insinuar lo que viene siendo la alta calidad. Pero pues, aunque en realidad no significa Wireless Fidelity, o sea, lo que viene siendo una fidelidad de alta calidad, pero como se cree, ¿no? Comúnmente, en sí, pues eso es lo que significa Wi-Fi en lo que respecta, pues, como pegadizo, lo que es Wi-Fi por Fidelity. ¡Qué bárbaro! Términos que digámosle así, por allá a finales de la década noventera, en lo que viene siendo para darle un toque específico para que la gente lo pudiese adoptar. ¡Qué bárbaro! Esto viene a revolucionar bastante, oiga. Ya tenemos un día del Wi-Fi que viene siendo el día 20 de junio. Amigos, por acá nos ponen Master. Estamos echándonos aquí unos taquitos al pastor. Y después siguen las heladas. Oye, a ver, por acá también me mandaron tres. Oye, ¿dónde están comprando la carne al pastor, varios están echándose unos taquitos. Mira, por acá, tacos de caguamanta, qué delicia. Provecho. Un cevichito de camarón por acá nos ponen, ¿gustas? Claro que sí, oye, qué bárbaro. No me antojen nada más. 3 de la tarde con 26 minutos, ¿y qué creen? Ya llegó Grupo Frontera. Esta rola se llama ¿Qué haces por acá?

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4: Nuestro país ha participado en 17 de las 22 justas mundialistas que se han celebrado desde Uruguay 1930 hasta Qatar 2022. Para este 2026 será nuestra 18ª participación y la tercera como organizadores. Hemos estado ausentes en Italia 1934 y Francia 38 bajo el formato de invitación. Ya en eliminatorias fue Alemania 74 la primera copa a la que no asistimos por no clasificar y la segunda España 82. Para el Mundial de Italia 90, el famoso caso de los cachirules nos costó la descalificación del torneo a meses de que iniciara. Para 2026 se clasificó de manera directa por ser país anfitrión. Esperemos que la oportunidad sea aprovechada y la escuadra tricolor saque la casta.
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1: Vamos a mandar un saludo muy cordial hasta Guaymas Norte. Jesús y Bárbara ya están preparando la carne asada y escuchando la 105. 3 de la tarde con 39 minutos. Oiga, qué rápido se va el tiempo. Estamos ya en el último jalón de las más pesadas de la 105.

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0: ¡Éale! ¡Gracias! ¡Qué chulada! ¡Éale! Aquí andamos en Código con la Brisa. Muchísimas gracias a toda la gente de Sonora. Aquí andamos en Código
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Amigos, amigas, 3 de la tarde, 53 minutos. Ya se van las pesadas de la 105. ¡Qué bárbaro! ¡Qué rápido se fue el tiempo! La neta del planeta hoy ya. Fíjense, ya el último jalón de las más pesadas, la hora de la papa. Que por cierto, por acá nos siguen mandando foto y unas enchiladas suizas, oiga, mira qué delicia. Provechito, el tremendísimo Chepo también, mira, por acá nos manda. ¿Qué viene siendo eso, Chepo? Ah, unos taquitos de cabeza, qué ricura, provechito. No, hombre, qué bárbaro. Por acá nos mandaron también una foto de un caldo largo. Un caldo siete mares, también conocido, que viene siendo de varios mariscos, ¿no? Pues se le puede echar pulpo, camarón, pescado. Muchos le echan lo que es la almeja chocolata. Lo que viene siendo callo. No, hombre, también lo que es el ostión. No, hombre, hay muchas formas de cómo preparar el caldo largo o caldo siete mares, ¿no? ¡Qué ricura! ¡Provechito! Amigos, fíjense que me están pidiendo algo de Lupillo Rivera y con gusto lo vamos a complacer. Pero antes, hay algo ahí que quiero comentarles. Ya sabrán ustedes que lo que viene siendo Cristian Nodal y Lupillo Rivera, pues tuvieron ahí un romance con la tremendísima Belinda. Pero ¿qué creen? Lupillo Rivera abre la puerta a colaborar con el señorón Cristian Nodal, que por cierto ahora es forajido. El forajido, ¿no? Tengo entendido que no pudo registrar la marca de él como forajido y ya. Bueno, pues ya lo que viene siendo la nota, pues se ha dado por muchos lados, ¿no? De que sus papás, pues no, pues no permitieron que siguiera con la marca de Cristian Nodal. Y pues optó por registrar el forajido. Y por ahí les voy a comentar más al rato el por qué no pudo. Anda batallando para que quede como el forajido Cristian Nodal. Pero total, el asuntacho es de que Lupillo Rivera y Cristian Nodal puede ser que hagan una colaboración.

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0: 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Gracias.
1: Tardes. Vendo dos motores, transmisiones, que son para Neón y Accord, Honda, informe 122-42-43. Gracias.
2: Amigos, amigas, Radio Tianguis de las 4 de la tarde, sencillito, 22-202-86. Adelante, anúnciese. Buenas tardes.
3: Muy buenas tardes. Vendo dos pandas, una de 16 pies, una de 25 pies y unos riquísimos mangos de medio kilo y el otro de un kilo. Hablar, por favor, al 622-1235. Buenas tardes.
2: Así es, si usted anda vendiendo algo en particular, ofreciendo algún servicio, hágalo totalmente gratis a la línea que lo conecta con Radio Tianguis. Adelante, buenas tardes.
4: Muy buenas tardes, estoy comprando mini splitters compuestos arrumbados de todas las capacidades, paso a domicilio, información al 622-152-2322.

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3: El equipo tricolor ha tenido una participación regular en las Copas del Mundo. Lo más que se ha logrado son los cuartos de final, pero esto solo sucedió en México 1970 y 1986, ambas ocasiones en los mundiales celebrados en nuestro país. Rumbo a Brasil 2014, la selección nacional pasó por una severa crisis, ya que veníamos de más a menos tras haber conseguido el campeonato olímpico en Londres 2012, precisamente en una final disputada contra Brasil. Para este 2026, la historia es diferente y más promisoria por ser organizadores. Esperemos que para esta ocasión puedan lograr una actuación decorosa en casa.
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0: Amigos, amigas, 4 de la tarde con 14 minutos en el puerto de Guaymas y tenemos una rica temperatura. Dijo rica, ¿verdad? El otro. 35 grados Celsius, oiga. Sensación 36 grados. Oiga, está bueno el asunto con el clima, ¿verdad? 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Oigan, por cierto, amigos, ¿ya tienen su trancazo grupero? No lo tienen, porque ya tenemos todo listo. Ándese paseando, mire nada más. Oigan, por cierto, por acá nos dicen: Master, aviéntanos un trancazo grupero de Los Invasores de Nuevo León. Con gusto. Ahí te lo vamos a mandar ahorita, Master. Vamos a ver. ¿Quién nos habla? Muy buenas tardes.
1: Buenas tardes, señor Fernán.
0: ¿Qué tal? ¿Cómo andamos? Dígame, ¿en qué le podemos ayudar, señor? ¡Qué bárbaro! ¡Fiel seguidor!
1: ¿Quién te está hablando?
0: Don Chon, ¡qué bárbaro, oiga!
1: Ah, tengo como una hora queriendo comunicarme y no puedo entrar, hombre.
0: No,
1: luego,
0: a ver.
1: Tengo un cacahuatito.
0: No, hombre, ¡qué bárbaro, oiga!
1: Ya, pues.
0: Yo creo que le tocó Radio Tianguis.
1: Estoy contigo hasta las 10 de la noche.
0: Como siempre, Don Chon. No, hombre, yo ahorita a las 6 le voy a entregar turno a Ramón Barrera en Tercia.
1: Ah, bueno, ahí voy con Ramón.
0: Ándese.
1: Estoy contigo de todas maneras.
0: Un gustazo, Don Chon, saludos.
1: Ya sabes que estoy con ustedes, gracias. Que Dios me lo bendiga y me lo cuide.
0: Igualmente, adiós. Qué bárbaro, Don Chon, como siempre. Fiel radioescucha. Y muchos, por cierto, Lupita Carlos también ahí en la San Vicente, donde vive mucha gente, cómo no. Vámonos con ese trancazo grupero, amigos y amigas. ¿Saben hasta dónde se va a ir? Nada más ni menos ese trancazo grupero. Se va a ir hasta la cantera, porque ¿qué creen? Desde la cantera de Guaymas, Sonora, México. Vienen llegando los Juniors. Esto, lo más nuevecito, el sonorense.

0: ¿Y tú? ¿Ya tomaste café?
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8: Amigos, amigas, 4 de la tarde con 25 minutos en el puerto de Guaymas. Vámonos con un trancazo grupero. Nada más ni menos que hasta dónde. Se va a ir nada más que hasta la colonia Independencia. Ellos son Grupo Firme y Los Tucanes de Tijuana. Me gusta vivir de noche. Ándese paseando.

0: Saludamos con mucho gusto a Don Pepe y a todos los de Servicios Públicos Municipales, como siempre sintonizando el 105.3 de la FM. Bye, baby.
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5: De la décima Copa del Mundo Alemania 1974, existe un dato curioso para quienes son jóvenes y no conocieron la Alemania separada después de la Segunda Guerra Mundial. Ambas participaron como selecciones, la occidental conocida como la República Federal y la oriental que era la democrática. Esta última no consiguió avanzar, situación muy distinta a la de Alemania Occidental que llegó hasta la final, disputando esta contra el equipo holandés que venía creciendo después de hacer su llamado fútbol total. Vencieron y blanquearon a todos sus rivales. Una Holanda con hombres como Johan Cruyff o Neskens en sus filas. Con goles de Breiner y Müller, los teutones consiguieron su segundo título mundial en casa y con ello el Kaiser Franz Beckenbauer consolida un objetivo que había iniciado en Inglaterra 66.
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10: Amigos, amigas, más trancazos gruperos. Hasta la petrolera se va nada más.

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1: Un saludito para Abel García y Excel Zamora, que lo escuchamos en el sector Playitas. Una rola de Ramón Ayala, la que sea ahí. Saluditos para todo, viejo.

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7: Amigos, amigas, clave 24-7. Esto se titula Todo se jodió. 4:00 p.m., 41 minutos. Trancazos gruperos.

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1: Amigos, amigas, trancazos gruperos, hasta la Gil Samaniego, los Tigres del Norte. Somos más americanos.

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Amigos, amigas, 4 de la tarde con 50 minutos. Se me está yendo muy rápido lo que viene siendo este día, no sé ustedes. Pues fíjense que sabadrín, sabadito rico y sabroso ya, 4 con 50, 10 para las 5. A ver cómo le puedo decir la hora para que no se me vaya tan rápido y ya. Amigos, fíjense que por acá nos ponen Master, te estamos escuchando en Loma Linda. Mándanos algo de la Brasa Norteña. Fíjense, hay algo nuevecito de la Brasa Norteña. Aquí lo tenemos, el botecito, que por cierto ya lo puedes pedir al 622-22-202-86. Es lo que anda aquí en la 105 para ustedes, para que lo escuchen a todo volumen. Oiga, por acá me dicen algo de los Tucanes de Tijuana. No seas malito, Osvaldo, te escuchamos en San José de Guaymas. Saludos. Claro que sí, ya pusimos ahí lo que es algo de los Tucanes, pero a dúo, digámosle así, con Grupo Firme, Vivir de Noche, ¿no? Claro que sí. Oigan, por cierto, los Tucanes de Tijuana sonaron en la Casa Blanca durante una función de la UFC. Fíjense, La Chona, uno de los mayores éxitos de los Tucanes de Tijuana, pues se hizo hizo historia, digámosle así, ¿no? Al sonar en la Casa Blanca, allá en los United States, oiga. No, hombre, ahí en Estados Unidos, en Washington D.C. Fíjense, el encargado de llevar el clásico norteño al evento fue el peleador brasileño Diego López. Así es, lo puso de fondo, así lo que viene siendo el ritmo, el sabor, el sazón. Quien utilizó la canción para su entrada al octágono. Bueno, la UFC, estamos hablando de uno de los deportes extremos, diría yo, porque se dan con Tocho Morocho, oiga, ahora que sí. No, hombre, imagínense. Bueno, pues ahí en el famoso octágono, reafirmando pues el vínculo que ha construido con México y su cultura el famosísimo Diego López, brasileño de corazón. Pero pues dijo, vamos a llevarle algo distintivo de ese país. Al momento que cobró aún más relevancia, fíjense, al tratarse de la primera función de la UFC, pues realizada pues ahí fue en los jardines de la Casa Blanca, donde ahí Merengue, la banda oficial del recinto, interpretó La Chona, oiga. No, hombre, anda sonando con todo. Por acá me dicen, Master, te escuchamos en La Guarida del Tigre. Mándanos algo de los potreños de Masiaca. Claro que sí. Ahí le vamos a mandar lo que es un trancazo grupero. ¿Cómo no, verdad? Por acá me dicen, te escuchamos en Ampliación Aeropuerto. Mándanos algo de los Invasores de Nuevo León, no seas malito. Claro que sí, bastantes mensajes, amigos, en este sábado. 4 de la tarde, 53 minutos. Vámonos con esto. El botecito, la Brasa Norteña, oiga. Rico y sabroso.

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1: Amigos, amigas, estamos en el último Radio Tianguis de este sabadito 20 de junio. Así es, 22-202-86. A ver, vamos a ver quién se anuncia. Buenas tardes, anúnciese, Radio Tianguis.
2: 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A vos de comunicarme, soy 22-162-4449. Gracias.
1: Así de sencillo, 622-22-202-86. Aprovechenle, es el último Radio Tianguis de este sabadito. Adelante.
3: 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Por favor, hablar al 622-114-5241. Gracias.